Vamos a farrear con todo el gusto. Pero de antemano reitero mi agradecimiento a su cumpleaños, José. Pero yo sé que se va por acá de nuevo. Un abrazo para nuestro amigo por ahí, Chabre. Ahí está, tenemos audios por acá, la gente.

0: Gómez.
1: Joven, joven, joven.
0: Ahí está el Marcelito, ¿no? Con Marcelito.
1: Joven, joven, joven, guagua. Y con el durísimo. Joven, cumbia ahí. Muy buen programa, como siempre. Lo, y como que las tortillitas, cuando quieran, ya saben. Cuando ustedes deseen, siempre les envío lo malo que les dejo en la tarde. Es que ya se comen todito para ustedes, ¿no?
0: Sí, sí, de que dejen la tarde y regalen la tarde, ¿no?
2: Aunque sea para pagar el motorizado.
0: ¿Qué dice?
2: Dice que dejen la tarde, se comen los de la tarde.
3: Soy Mickey Mouse.
1: Pilas, pilas. Y así desean, solo pidan, dice. Guagua que llora. Esa es la propia. Guagua que llora. Ya saben con lo que sigue el sexto.
0: A ver, ¿qué dice por acá? La gente se sigue reportando, Fabricio.
4: ¿Qué más?
0: Mi pana Davo.
4: ¿Qué anda? Saludos, saludos, muchachos. Saludos, niñitos ahí.
0: Esperando Quito, la boda de Davo.
4: Ya mañana regreso a Cuenca.
0: Está
3: por los Quitos, vea.
0: Desde la carita de Dios.
2: Nosotros esperando la boda del Davo. Hasta ahora, nada.
0: Oye, un abrazo para toda la gente. Ya saben, a seguir reportando a través del 09-99-961-961. Y recuerda que ya para este fin de mes está la chicha pistolera volumen 2. Oye, pero va recargadísimo, mijo.
2: ¿Ya?
0: Sol, va orquestita, va un mix de Azucena Aymara.
2: Oh, caramba.
0: Un mix de María de Los Ángeles, de ¿ya? También de Jaime Enrique Aymara, Gerardo Morán. Algunos van mixes de un solo artista, otros van mezcladitos de todo un poco. Oye, para que digas, guagua, qué bestia, qué rica música. A ver qué dice mi pana por acá.
4: Desde ya sepárenme esa chicha pistolera. De una, ya me van a regalar.
0: Van a regalar. Vamos a ir.
2: Vamos, señores, a continuar con más 19 con 3 minutitos. Esta es en compañía de música.

0: ustedes no, me des de regalo. Ya, ya dije que me den.
1: Ay, ¿qué regalo
2: quiere? Dicen que le den, dice.
1: No, dijo que quiere de regalo que le anduquen, le dé la despedida de soltero.
2: Saludos para Javi.
3: ¿Cómo están? Buenas tardes, mis queridos amigos. Su pana, su yunta, su amigo Javi le saluda. La verdad que lindo que se viene del trabajo y escuchar esta música tan chévere, tan plena. De pronto, ahorita que está con esta mezcla de rock en español, de pronto unita de Panda.
2: Panda.
3: Está por excelencia. En esta tardecita rumbo a la casa. Un abrazote, muchachos.
2: ¿Cuál Panda, mi hermano? A ver qué dice por acá. Cálmate,
4: Saluden al Panda del Uber también, mi compañero, compañeros. Póngase ahí un rock clásico en español. Y full, full. Y en la ciudad de Puebla.
1: Cálmate. Oiga, saludo para mi pana Waltercito Yawi, también que está reportando sintonía presente con mi reportación. Gracias, buenas noches a la gente que nos escucha allá en los Estados Unidos, mi gente de Queens, la gente de Connecticut. ¿Cómo estamos?
5: Un chavito.
6: No, por ahí no.

0: Eso paga, obvio.
1: Ya sabes lo que puedes pagar por ahí.
2: El huevo.
1: No.
0: Voy para Don Bosco, dice. Saludos a nuestro pana. Gracias, mi pana Carlitos, que está ahí conectado con nosotros, reportando sintonía. Tenemos más audios pendientes, mi querido.
1: Qué rico, cuido. Y así, si trae un cuyo de una, le llega la chicha pistolera. No, mentira, no más. Oye, saluditos a la gente, se dice. ¿Qué dice por acá? Buenas noches.
3: ¿Qué dice?

0: Señor Guaguito, señor Guagua. Buena música, Guaguito, buena música. Está dando la pena ustedes, como los amarillitos, ¿no? Que están enamorados de ellos, porque ya sabe que el Uber, papá, mejor servicio que esos amarillos.
1: Ya.
0: Y las muchachos.

0: O sea, la chicha. Ay. Pondrá solo música para nosotros de sangre azul.
1: ¿Ves? Déjeme la cara.
2: Es Rafael, Rafael. Oye, ¿y alguien se le sabe gustar la paloma? Ay, la paloma ajena le gusta.
1: ¿Sí? Rafael, ya extraño su visita en la Suprema.
2: Y era hora, mijo, ya. Ya venga nomás, a ver qué hizo por el cam.
3: ¿Cómo que quiere un cuisito para dar la chicha pistolera? Este fin mismo le doy haciendo. No te preocupes, papi, tú eres todo el choclito.
2: ¿Ves, hijo?
1: Estamos hechos ya. Diga que quiere que seamos padrinos de su boda.
2: Claro, eso no puede decir. Eso es todo, hermano.
1: No venga aquí que...

0: y otro mensajito.
1: ¿Qué más quería yo que la chicha esté reventando en mi boda? Es normal.
2: Es que lo que pasa es que no es que no quiera. Ya, es que no pueda. De poder puede. Ya depende el presupuesto también.
0: Vamos, es quererísimo.
2: Oye, ¿qué hizo por acá?
3: En Juanjua. Buenas noches, chicos. Excelente música.
2: Wilson.
3: Musicota. Todos los chicos de los amarillos. Y ven diciéndose Uber de dos pesos. Que ellos son un pelo más de nosotros, ya saben. Gracias.
2: Jóvenes, no paren.
0: Oiga, ay, saludos desde la 12 de octubre por acá. Y Don Bosco, mis panas de Música Manía, pilas guagua con esa musicota pistolera.
2: Yeah.
0: A un dólar el manito.
2: Ese hermano voy a vender yo a $3.50.
0: Ya, el guagua está rematando 50 centavos.
2: Ya, mijo, ni para usted ni para mí.
0: Ya, más claro. Guagua, te ha roto, te reto la quemona con la chica bombón.
2: Puede ser por ahí.
0: Es una chica bombón, es la más bella mujer. Mi pana, Don Ivancho. Vamos ahí, señor, 19:27. Vamos con algo de musiquita y después nos vamos al corte. Así que sigan disfrutando de la carita feliz.

0: si tienes la carita feliz. 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

0: nuestros panas de...
1: ¡Hayo!
0: Sí, pero también se presentaba talento cuencano también, nuestros ¿Sério? Amigos.
2: ¿Cuál?
0: Sí, allá...
2: En... ¿Chico Cumbia?
0: No, no.
2: ¿No?
0: Sí, no ve que estoy aquí yo, el alma. El trío Los Galantes de los hermanos Sarmiento también iban a presentarse el día de hoy. De hecho, estaba la calle cerrada completamente.

0: Parque de los Hippies. Estaba cerrado porque eso sin duda siempre está a reventar. Por suerte San Pedro no está colitando con el clima, porque si no también los castillos no lo pueden quemar al momento exacto. A veces por cuestiones de los climas, el día de ayer lo han quemado con anticipación. Entonces, pues bueno, que disfrute la gente, que disfrute. Como le dije, mucho cuidado, póngase pilas con los pequeños. Sí. Y bueno, a salir sin el vehículo preferible, porque no hay donde parquear, el tráfico. Y ustedes saben que por ahí nunca falta alguien que está boquiabierto. ¡Pah! ¡Chao!
1: Eso sí, es verdad. ¡Pilas! ¡Miau! ¡Pilas! Ahí es un abrazo. Ya saben que mis amigos taxistas están 24/7 ahí. ¡Pilas! Ya para que vayan a la casita. Ya no hay bus, mijo. No, que hay bus de las 10. No, mijo, no. Ahí están nuestros amigos. Dale, camille, camille. Tenemos audios y la gente se va reportando. ¡Buenas noches!
2: Pero no, ¿qué van a hacer mis padrinos? ¿Cómo es eso? Ustedes van a ser, yo me encargo de todo.
1: Sí. Oye, Esteban dice que usted ha quedado en poner el DJ, dice, yo, chuta, mi fan.
0: Ya dice.
1: Oye,
0: se va y se pierde que tanto tiempo y quiere que uno sea padrino.
1: Saludos para Rafael, ¿qué dice?
3: Estevitan, guaguita, ya les caigo, pero hoy no, porque estoy con una carrerita fuera de la City.
0: Ya, mándeme esa ubicación.
3: Ese Uber que...
0: Pilas esa ubicación.
3: Que se calle, mejor ya.
0: Pilas con esa ubicación en tiempo real.
1: A ver, ¿qué hizo por acá? Ay, cargoso.
4: Saludos, saludos de Estevita, el guagua, DJ. Excelente música. Aquí en Boston, Massachusetts, escuchemos como siempre. Estamos trabajando, trabajando. Saludos, saludos.
1: Saludos para mi pana Carlitos. A la gente allá en Estados Unidos. Saludos para mi pana Pablo David también. Buenas noches.
5: Buenas noches, buenas noches.
1: ¡Ey!
5: Espero que se encuentren bien. Muchachos ahí en la cabina de la Suprema. Nada más para que le digan a ese pana.
1: Ya.
5: Taxista. Hacer sus bolsones que...
1: Cálmense. Ya, ya. No, ya no peleen, muchachos. No vale pelear, mijo. No, así ese tipo de audios no hay como pasarles mucho, ¿ya? Por respeto a ustedes, por respeto a todos, yo creo que no les voy a pasar esos tipos de audio, porque no está bien, no está bien, ya. Trabajen, eso es todo. Mi abuelita sabe decir, trabaja calladito, no pasa nada, ¿ya?
0: Oiga, guapa, dice que dé pasando ese mensaje, vea.
1: Tenemos
0: me gusta la polémica, así que vamos a escuchar este audio.
1: A ver, ¿cuál? Este dice.
6: Ay, ay, ay.
1: Este dice. ¿Cuál es este dice? Ay, cálmate, a ver qué dice.
7: Bro, no es por no pelear ni nada por el estilo. ¿Qué dice ese taxista que? Fui pirata. Fui transporte mixto. Fui taxista y ahora Uber. A todo hay que celebrar.
8: Sal de la rotonda en Avenida Don Bosco.
7: Para todos hay. Y el Uber no es de 2 pesos, bro. De esquina para arriba.
1: Tenemos una denuncia, mi estimada Doménica.
9: Muy buenas noches. Estamos acá en nuestro noticiero informativo.
1: No sé qué pasa con mis panas, pero... ¡Están peleando, loco!
9: Lamentablemente, nuestros amigos transportistas se pelean mientras hay escasez de buses en nuestra querida ciudad.
1: Yo creo que esto hay que llevarlo a algo legal. Ya, mucha nota. Se están pasando, mi pan. Guagua, no me pongas esos audios. ¿Sabes qué? Mijo, ándate la cabeza. No me pongas esos audios, loco. Por favor. Tenemos más audios. Tenemos más audios.
9: Por acá tenemos algunas quejas de la gente que estaba por ahí peleando porque unos sacan más y otros sacan menos.
1: Es que mi licenciada, algo pasa por ahí.
9: Unos, entre ellos se llaman pantenes y entre otros se dicen flacos y gordos. Vamos
1: ¡pantenes le dicen!
9: Como lo escucha, querido doctor.
1: Tenemos audio. La gente se va a reportar. Buenas noches.
10: Uber, tu marido. Están tan bravísimos después.
1: Por favor, guagua, pásame ese audio, por favor. A ver, ¿qué dice?
9: Vamos a pasar el audio completo, por favor, el que lo puso en stop.
1: Póngase denuncia, mi padre.
5: Buenas noches, buenas noches. Espero que se encuentren bien, muchachos.

0: ahí en la cabina de la Suprema.
1: Nada más para que le digan a ese pana.
2: ¿Qué pasa? Taxista,
1: a esos bolsones que pasan adulterados del taxi, que otro taxista le manda a decir que no joda. En quien manda es la clientela. Y los buenos taxistas estamos jodidos por culpa de esos manos. Gracias.
3: Fuertes declaraciones de mi pana.
4: Y los mensajes empiezan a reventar acá, mi querido.
3: Tenemos denuncias, ¿no?
4: Doctor, muchas denuncias, inclusive nos mandan aquí muchas fotos de muchos en...
3: ¡Ñaño! Hagamos el noticiero en la noche, man. Tenemos más denuncias, diga nomás.
5: Más claro, piden la opinión del abogado gallego. ¿Qué dice de este tema? Confirme, abogado.
3: Lo que pasa que...
4: Lamentablemente el abogado hoy salía para el Corpus y nos ha pedido permiso, entonces no se encuentra en ese momento.
3: Se fue con nuestro amigo el reflector, ¿qué digo? Danielito Busto.
4: Se fue con el oscurito Spaceman porque hoy tiene que tener mucho cuidado porque mañana no queremos las denuncias con el perrito Sacha.
3: Correcto, mi licenciada Doménica.
4: Aunque se vea recomendado no salir con mascotas, las tiktokeras en redes sociales, porque el exceso de gente puede pisar a su mascota y causarle algún herida.
3: Lo que pasa es que hoy en día son unas florcitas. ¡Unos petalitos! No hay cómo decirle nada. Tenemos más audios, día no más.
6: Mi doctor, dígale que no peleen, que todos son cortados con la misma tijera. Y todos, cuando ellos salen de la casa, entra el otro a estar con la mujer. Ya, puta, porque no peleen, eso comparten en común.
4: Se dicen por ahí las claves, y nosotros nos envían las claves cuando van a ir con Doña Segunda.
3: Oigan, yo no sé por qué se andan tapiñando así feísimo. Dome, yo creo que eso tenemos que pasar para el día de mañana. Ya, la gente está cabreada.
4: Por acá dice, tengan la bondad de mandarle a su casa de mamá Berta a todos los que están peleando.
3: Tenemos más denuncia. Por favor, dejen su mensajito. Pero antes, déjeme presentar también. Voy a presentar a mí.
4: Vamos, tenemos una denuncia de una oyente fiel de la Suprema y no se trataría esta vez de mamita Luz, sino se trataría de mamá Berta.
3: Así, tenemos una señora por acá que viene a poner su denuncia también. ¡Mamita Berta! Díganos más.
7: ¿Cómo está, mi joven? Buenas noches, mi querido doctor, mi querida Suquita. Estamos cansados de esta situación, señores transportistas. No tenemos cómo subir las cosas a nuestra comunidad.
3: Mamita Berta, la gente está cansada.
7: Y vaya listándome el santorral antes de dar mi denuncia.
3: Oiga, la gente está cansada, loco. La gente está cansada, ya no quiere más. Pero yo creo que mamita Berta, usted tiene la palabra.
7: Yo no estoy ni a favor ni en contra, longos. Carracho, vayan a pagar primero la pensión toditos de estos vagonetas. Los guaguas llorando y ustedes no trabajan pronto. Nos dejan sin transporte. Si tienes... ¡Que viva la huelga, señores!
4: Vayan un vasito de agua porque acaba de dar algo a mamita Berta, tranquila, por favor.
3: Mamita Berta, por favor, relajes. Ya viene mamita Luz. Mamita Luz, durmiendo.
4: Por favor, no llamamos ni siquiera, por favor, porque no pueden mandarnos una ambulancia tampoco, mi querido doctor. Vamos a llevarla
3: Doménica, por favor.
4: Vamos a llevarla nosotros, ahora vamos a darle, vamos a reanimar a mamita Berta porque le dio...
3: Sí, mamita Berta, tomes esa pastillita.
4: Ya está abriendo los ojitos. Tenemos uno de los últimos audios, vamos a escuchar.
3: ¿Qué dice?
8: Ya ponga música, qué chiste, piensan que están pasando esas huevas de mensajes.
4: Nunca falta un amarguete que no vive feliz. Pero vamos a continuar con más música porque tenemos un montón.

0: montón de denuncias, pero antes de despedirnos, nos vamos con el Santoral.
1: Nos vamos a ir con el Santoral. Voy a decirle a huevito DJ que ponga. ¿Estamos listos? Vamos, vamos con el Santoral.
0: Nos vamos con el Santoral y les agradecemos por estar con nosotros en este noticiero repentino de El Instante.
1: Voy a ponerle una de las mías. Vamos a ponerle el chinchinal de Aníbal Palacios.

¡Nos vemos!

0: noches, guagua, chico cumbia, excelente programa. Al pana que está hecho el bravo, que cambie de emisora, ya está. Se acabó.
1: Oye, deja de ser así, oye.
2: 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Buenas noches.
1: Vamos a poner la canción del abogado.
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cancioncitas que suenan en capilla, mijo, ¿eh?

0: empiezan a hacer palmitas, sacan el pañuelo, ahora no. Ahora los colágenos hacen otro tipo de pasos. Sí.
1: Ya, mijo, hasta en el baño.
2: Pero me paso prohibido, mi hermano, eso.
1: Oye, ¿qué dice por acá la gente?

0: se no te hicieron hombres. Ese hombrito que estaba por ahí medio bravo está de reunirle con la Rosa. La Rosa también solo brava, pase esa Rosa.
1: Yo opinaría, mi querido huevo, buenas noches, hay que hostigarlos.
2: ¿Qué tal, mi estimada Tuquita? ¿Cómo así por esos rumbos?
1: Muy bien, muy bien. Sabes que está demasiada gente en el centro y mejor me vine.
2: Chuta, ¿en serio?
1: Sí, ya el jueves para ir a ver a Daniel Betancourt.
2: Oye, el jueves viene.
1: Obvio, Bobby.
2: Yeah, desde el jueves Cuenca está enfiestado ya.
1: Sí, está pura fiesta, así que bueno, enrumbarse, pues bueno, y cuidarse bastante. Así que les mando un besote enorme. Yo sí voy a mandar un beso enorme a mis amarillitos. Besos.
2: Oye, un abrazo para todos ustedes.

0: Y la gente me pide la canción de los Mirlos, Piensa en mí, dice.
1: Ahí está, gracias a la gente que va dejando su cariñito. Muchas gracias, señores. Son las 20 horas con 2 minutitos. A todos nuestros padres que están ahí laborando, a todos los amigos transportistas, a la gente de las fábricas, a nuestros amigos que están haciendo guardia. Buenas noches. Para usted, no. Bonita, buenas, buenas.
2: No, saludos a los amigos taxistas. Para todos sale el sol. Saludos cordiales. Dios los bendiga por nada.
1: Eso es todo, ya ven. Solo un mensaje así suficiente, nada más. Vamos. La canción piensa.

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0: ingresando a la www.lrb61.com. Saludos para la gente de la costa, mi gente del oriente, sí, la señor. Gente también acá de cada uno de los rinconcitos de la SUAI también. Gracias por estar conectados con nosotros. Aquí nos escuchan a través del dial 96.1. Muy buenas noches a la gente que está en la madre patria. Buenas madrugadas, buenos días para usted, mi querida Dalila, también debe estar por ahí escuchándonos. Un saludito para todos nuestros amigos transportistas, a quienes están ahí también manejando por las vías de alguna parte del planeta Tierra.
1: Así es, saludito para la Joa, también a la gente allá en Nabón, la gente de Nabón, ¿cómo estáis? Saludito para Catalina, a la gente de Miraflores, buenas noches, y saludito para mi amiga la Nayeli. Un abrazo para todos que siempre están en sintonía de la Suprema Estación. ¿Que a qué hora van a hacer la transmisión? Ya a las 8:30, sí, después de la pausa comercial. Así que pilas, están pendientes de las redes sociales. En TikTok nos buscas como Wilmer Pintado y al señor Esteban Barrera, el

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Ahí estamos, buenas noches a cada uno de ustedes, a la gente que está en el TikTok, a la gente que está a través de la FM también. Ya les hemos saludado desde las 6:30, estemos dale, dale, dale, dale. Pero bueno, un abrazo para todos ustedes, bienvenidos y bienvenidas a una edición, sí, aquí en la transmisión en vivo a través de TikTok. Ya sabes, siempre a partir de las 8:30 estamos ya listos aquí en la página de TikTok. Un abrazo para todos. Vamos a saludar a la gente, a la people que se va conectando. Saludos para Joana, saludos también para, se me fue el nombre, Jacqueline. Saludos para Ernesto. Dice, ¿qué radio es? Esta es la Suprema Estación 961. Salúdame, guagua. Saludos para Sandro Cajizaca. Un abrazo, saludos para mi panel, Chris.

A la gente de San Joaquín, buenas noches. A la gente allá en... se me va el nombre. Yunguilla. A nuestros amigos, a los directivos de High Disco, tengo un abrazo para toda la gente. Salud para mi pana Christopher. Persiguiendo sueño, hueva, por favor, la canción Decidí. Ya esa es la bachata, esa ya la había puesto, si no estoy mal. Un abrazo para todos ustedes. Bienvenidos. Esto es Música Manía. Vamos a compartir la transmisión. ¿De qué parte nomás están reportando? Desde el 507 Panamá. Vea, DJ Eduardo. Un abrazo.

para nosotros o para regalar? Solo los jueves hacemos la chichita pistolera, ¿ya? Entre semanas siempre ponemos variado, ¿no?

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0: también cada una de las redes sociales de la Suprema Estación. Por favor, a seguir cada una de las redes sociales. Escucha bien, señores, porque ya estamos a días de disfrutar de el Mundial. Ay, ay, ay, sí, escuchó bien. Estamos a pocos días, señores, ya de disfrutar el Mundial. 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Así que, señores, pilas ahí con las redes sociales de la Carita Feliz. Así que pilas, pilas, a seguir el Instagram, todas las redes sociales, a visitar Lara en Almacenes y sobre todo a estar pendiente porque ya arranca los partidos. Sí, y acá, señor, pues en la Suprema Estación estaremos también con la pantalla para que ustedes puedan compartir con nosotros de esos partidos maravillosos y del Mundial prácticamente.
1: El Mundial aquí en la Suprema Estación, así que todos estar pendientes en las redes sociales. Estamos poniendo la hora, a qué hora puede venir por acá para la Suprema para que vea usted también los partidos en Full HD. Pantalla, oiga, gigante.
0: Mi querido Guagua también, y quiero invitarlos a todos ustedes a seguir, bueno, yo sé que mi querida Katy Egas tiene muchos más seguidores que el Chico Cumbia, pero bueno, les comento, ya la canción ha sonado también. Vamos a realizar el video aquí en la ciudad de Cuenca el día domingo 27. Acabamos de conversar con el manager de nuestra querida Katy Egas. El día 26 van a estar ellos presentes en San Pedro del Cebollar. El día domingo 27, si Dios nos presta vida, vamos a estar haciendo ya la grabación del video del tema Tu Recuerdo. Katy ha hecho ya algunas tomas en la ciudad de Quito, pero queremos que la ciudad de Cuenca obviamente esté presente con el talento de Sean Barrel, Chico Cumbia, acompañado de esa encantadora mujer. Así que esa canción, quiero comentarles, esa canción es para dedicar, sí, habla de un amor, Tu Recuerdo, del autor Carlos Urquizo, que pues ha confiado en el trabajo de nuestra querida Katy Egas y en el trabajo de Esteban Barrel, Chico Cumbia, para grabar este tema totalmente inédito, que ya lo pueden ver. Ya el tema está subido en la plataforma de TikTok, tanto con nuestra querida Katy como en mis redes sociales también. Así que aprenderse el corito. Yo por ahí les obsequiaré algún premio, ya les estoy diciendo. Y pues bueno, el día lunes 29, si Dios permite, estaremos haciendo la gira de medios acá en la ciudad de Cuenca hasta poder presentar el video oficial, mi gente.
1: Una cantada gratis.
0: Una cantada gratis. Así que pilas, mi gente. Qué lindo, qué lindo. Poco a poco, yo siempre digo, mientras uno vaya trabajando, para la gente que por ahí siempre dice, Chico Cumbia, cállese, vea, para mí es tan gratificante y yo la voy luchando día a día. Y siempre me han dicho mis colegas artistas o quienes me han visto crecer a mí desde los 13 años que estoy dentro, que empecé la música a los 13 años, San Rita Argudo me dice, usted, Esteban, la ha dado ahí batalla, dele y dele y hasta el final, y vamos a cantar hasta cuando Dios y la vida nos permita. Así que gracias a la gente que me apoya, a la gente que no, pues igual siempre les agradezco, a todos, toditos, todos por ahí. Así que pilas, mi gente, un abrazo. Nuestra querida Katy se ha puesto guapísima para las tomas que vi que estaba realizando el fin de semana. Así que, bueno, eso les puedo contar. Señores, cumbia, que nunca muera la cumbia y que nunca muera el apoyo a nuestros artistas ecuatorianos. Así que hay que ir trascendiendo también. Señor,
1: sí, señor
0: Wilmer Pintado, nosotros vamos a continuar con más 21 con 12 minutos. Sigan disfrutando de la Carita Feliz 24/7. Salud.

0: Oye, un saludo inmenso también para mi amiga Gisley, mi best friend.
1: Así de. Hola, así. Hola, mi Gisley.
0: Un abrazo para Gisley, Estefanía.
2: ¿Cómo es la palabra de Gisley?
0: La diosa del Ecuador. Un abrazo, mi Gisley, estimada Gisley.
2: Gisley sabe tener una palabra, se me fue en este momento.
0: ¿Qué palabra, Pedro? ¿Una palabra buena o una palabra mala?
2: No sé, es como que yo diga guambrito, un ejemplo ya. No sé, se me fue, se me olvidó. Saludo para la Gis.
0: Antes era con esas palabras medio raras, pero ahora ya es muy aniñada, mi pana.
2: A mí es una chica top.

0: palabra de Manolo.
1: No ¿ya? Será.
0: Oye, un abrazo para toda la gente que se va conectando a la transmisión en vivo. Vamos a compartir a la gente que está a través de la FM. Mande nomás, solo notitas de audio. Buena hueva DJ, excelente programación, señor Esteban Barrera. Y guagua DJ. Saluditos a la gente allá de Ricorte. Oli, saluditos al amigo que acaba en 80004. Ahí está.
2: Saludos a los panes que están
0: saludando.
1: Saludos a usted que está en el huevito, qué bonita la musiquita.

0: toda la gente que está en el TikTok ya. ¿Qué hace? ¿Será? Hay algunos mensajes que se fueron, pero...
1: Saludos para la gente de TikTok. Ya vamos, sí, estaba revisando justo sus... Déjeme solamente hago el reporte, por favor.
0: Yo mismo. Con quién trabajo, pues. A ver, solo para Will, algo de África Mía. Saludos para Olay Fernando Cueva, por favor, el tema de Tierra Canela.
1: Que ponga la cocotera, dice por acá. Una

0: sos el éxito,
1: ¿eh? Exacto, no SOS.
0: Ok, sos. Es que vos sabes que yo no hablo, si vos sois o no sois.
1: Guau, guau, musicot. Un saludo para los amarillitos en la Córdoba.

haga la voz de la Doménica. Dice, yo no hago la voz de la Doménica. ¿Qué no le puede hacer? Ya un poco me sale del doctorcito. Sí, un poco me sale. No soy mucho yo para eso de las imitaciones, pero siempre tratamos de hacer algo,

0: Se ha de finalizar la programación. ¿Qué ha pasado, guagua? ¿Quién se me anda por ahí coqueteando al guagua en la transmisión?
1: Dice que haga, casi no haga la voz de la gata, que haga la voz de la Dome, dice.
0: Muy, pero muy buenas madrugadas a quienes nos acompañan. Por favor, esa camioneta que se está parqueando, por favor, es el momento de retirarse.
1: Puede ser.
2: Tengo una denuncia, joven. Me están tapando aquí la entrada de la Suprema.
1: Vamos con la denuncia. Diga nomás. Oye, saludito para la gente que se va conectando aquí a través de la transmisión en vivo. Comparta la transmisión. Haga la voz de, parece, ¿qué dice? La voz de la Dani Vadegas, dice.
2: Hola a todos, ¿cómo están?
1: Oye, qué hermoso, ya. Ahí está, saludito para toda la gente. Dios te pague, Dios te pague. Aquí somos 4x4, mijo. ¿Qué dice? Saludo para el guapo, dice. Ahí está, la voz de Nanda, de ese
3: guapito.
1: Hola, mis amigos duendes, ahí estamos. Parece facilito, mijo, facilito. Haces la voz del abogado un poquito más ronco.
3: Ñaña, ahí está.
1: Ñaña,

0: Algo de Wilson, muchachos, algo de Wilson. Saludos, excelente programa.
1: Solo para Carlos, no se le escucha bien, pero algo trata de decir. A ver qué dice por acá el Pool.
2: Habla así, guau, que no puedes hacer voces. Ahí te va unas dos citas.
3: ¡Te destruiré, maldito!
2: ¡Oliwis!
1: Adivinen, dice. Pero mi justo también aquí, man. Preguntas. A ver qué dice por acá. Saluditos también. Guava DJ, aquí un soltero. ¡Ay! Saludo para el Ítalo, saludo para el Cristo Brujilés, saludo para nuestra amiga Brujilla Rojas, la gente de España. Algo de Thalía, por

0: Chicho DJ.
1: Sí, porque es mucho. Algo de Don Manuel, por favor. Gracias. Buenas noches.
0: Algo de Don Manuel, dice.
1: Algo de Don Manuel, por favor. Gracias.
0: Álbum de Don Manuel. O algo de Don Manuel. No se le escucha bien. Don Manuel.
2: Que ponga música de Romanel.
0: Ah, Romanel, dice. Ah, esto también explique.
2: Ya estás sordo, mijo.
0: No, es que no se escucha bien. Ay, ve, Johan, ya se está riendo, mijo. ¿Qué? Cálmate, loco. No te me burles.

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1: Señores, muchas gracias por habernos acompañado. Una excelente noche para cada uno de ustedes. Que todo les vaya bonito. Ya saben, pásenla bacano, pásenla chévere. Nosotros queremos invitarlos a que sigan disfrutando de la compañía de la Super Prestación. Ya se vienen nuestros amigos, los maniáticos. Señor Buller Pintado, hasta
2: así
1: mañana.
2: Así es, gracias a la gente que estuvo conectada a través de TikTok. Nos vemos el día de mañana en un TikTok más. Así que les espero a partir de las 8:30, 9 a veces ya cuando... Estamos ahí medio ocupados, hacemos las 9, pero pilas. Un abrazo para todos ustedes, saludo para todos. Ya saben, me manda un mensaje nomás al inbox por si acaso quieren un amigo más en su vida. Así que saludos a todos, señor Esteban Barrera, hasta el día de mañana. A partir de las 6:30 nos vemos. Esto es Música Manía. Así que un abrazo para todos y un excelente martes, que culminen de la mejor manera. Nos vemos mañana, chau chau.
1: Muchas gracias, señores, sigan disfrutando de la carita feliz. Mi nombre es Esteban Barrera, junto a Wilber Pintado los acompañamos, ya saben, de lunes a jueves desde las 18 hasta las 22 horas, viernes desde las 18 hasta las 20 horas. Nos vemos, chau chau.
2: Mi número lo encuentran ahí en mi perfil. Pilas, nos vemos, chau chau, chau, chau.
3: Oiga, este Vitavera, sí. Para mañana le da una pastillita de avispol al guagua. Se me está quedando ya mucho ya. Buenas noches, muchachos.

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1: Síganme el paso, por favor.

0: noche, buena noche, buena noche, buena noche, buena noche. Familia Suprema, maniáticos y maniáticas, muy buenas noches. Estamos listos, estamos preparados. Aterrizamos una noche más en la cabina Fabián Merchan, listos, prestos y dispuestos para compartir con todos ustedes lo mejor de la buena música de Visión Total en esta noche de martes 9 de junio, dando las 22 horas con 21 minutitos. Estamos listos, señoras y señores, en este momento. Por favor, maestro, una música triste, un fondito triste, despechado. Lastimosamente, tenemos una pérdida, hermano. Lastimosamente tenemos una pérdida, ¿sí? Señoras y señores, para informarles que desde esta noche, nuestro pana Kenny ya no está con nosotros. Ya no nos va a acompañar nuestro pana Kenny, ¿sí? Lastimosamente tuvo que partir. En este momento, ponle como en la tele. Y hoy alzo mi voz, aunque no tenga. Ay, ay. Lastimosamente mi pana está en el cielo ahorita, ¿sí? Lo que pasa es que tuvo que viajar, entonces está justo ahorita en el avión. No se vayan a asustar. Señoras y señores, nuestro compañero Kenny en este momento ya no nos va a acompañar. A partir de hoy ya no nos va a acompañar. Pero quiero presentar a la persona que toma la batuta, a la persona encargada de ponerle la buena música, de levantarle los ánimos. Señoras y señores, presentamos en este momento al nuevo maniático, el señor Johan DJ. Maestro, buenas noches.
1: Hey, familia suprema, ¿cómo estamos? Buenas noches. ¡Bravo! ¿Cómo andamos, loquito Shanta?
0: Todo coméntele, bien,
1: coméntelo.
0: Todo bien, todo tranquilo.
1: Por ahí vi que andaba feliz de verme otra vez a los tiempos.
0: A los años, loquito. Sí, a los años.
1: Saludos, saludos. Hasta para se me todos. Paró.
0: Hasta se me paró el corazón, por si acaso. Cuidado.
1: Comenzaste, ni bien llegando, loco.
0: Oiga, bacano, mi pana que Johan, sí, mi pana Johan. Ahora sí, loco, ni siquiera te.

0: pongas bravo. Sí, ya después de tanto tiempo trabajando con Kenny. Trabajamos 3 meses, loco.
1: Sí.
0: Con Kenny. Entonces, ya se me hace un poquito complicado. Pero bueno, ahí estamos. ¿Qué tal, mi loquito? ¿Todo bien? ¿Todo tranquilo?
1: Todo en orden.
0: Coméntenos.
1: Todo ready para repartir buenas vibras aquí en la carita feliz, mi loco.
0: Muy bien.
1: Feliz de estar aquí.
0: Me parece perfecto, mi querido Johan. Ahí estamos entonces, señoras y señores. En ese momento, WhatsApp de la radio totalmente habilitado. 0999-961-961. Reporte sintonía, diga presente. Y cómo no, dele la bienvenida a nuestro pana, el negro Cirilo. Digo, mi pana, bueno, Johan DJ. ¿Sí?
1: Llegó el otro Sacha perdido, mijo.
0: Exacto, mijo. Señoras y señores, nuevo integrante, Johan Guamaní. Así es, ¿no?
1: Junior.
0: Junior.
1: No te sale a ti, no te sale.
0: ¿Cómo no va a salir? Por favor.
1: Oiga. Cierra todo, vámonos.
0: Estamos listos, señoras y señores. Entonces, por favor, quiero ver esos mensajes de bienvenida para mi pana Johan. Sí, quiero ver cómo la gente te da la patadita de la buena suerte. Yo también te voy a dar par patadas de la buena suerte.
1: No se pasarán, pero no se pasarán.
0: Sí, señor. Así que pilas, en ese momento, Only Audios. Sigue reportando sintonía. Mientras tanto, señoras y señores, y nada más que decir, en este momento arranqueamos Los Maniáticos de la Suprema. ...0999-961-961, vamos.
2: Y así estoy.
0: Saludos para mi hermana Cristian Faicán. Besito en la axila, dice.
1: Oye, oye.
0: Así dice, loco, ¿qué puedo hacer yo?

0: Imagínense, ya está en la casa y me sigue atendiendo, loco.
1: Ay, oh, amiguito, se me salió la cadena de la moto.
2: Llorando estaba por ahí.
0: Y el pana ya queriendo dormir. Dice, ahora sí, ya deja dormir.

para que usted agarre su celular, ¿sí? Vamos a reportar sintonía. Vamos a darle la bienvenida al nuevo maniático. Vamos. 0999-961-961.

0: Tenemos saluditos. Línea directa a cabina totalmente habilitada. ¿Qué nos dicen por acá? Buenas noches, mis estimados locos Shanta. Y bienvenido, Johan Guamanís. Éxitos y bendiciones. Si no pone la música que se le pide, dice una buena patadita de la buena suerte de ser, dice. Saludo para Winder 017 presente. Pilas, Johan. Para el segmento del Páramo al Chungo, la canción El Árbol de mi Destino de los Jarcas. De una. Dice por acá, ahí está mi pana Danielito. Besos maniáticos, dice. Ay, caramba. Oiga, pero este man ya está empezando desde el martes, loco.
1: Mi hijo, recién es martes.
0: Ya cambia, loco, ya cambia. Ya, tu familia sufre.
1: Lindo.
0: Tenemos audio del 9284. ¿Qué nos dice? Adelante, audio.

0: ¿Qué más, loco Shaq?
1: ¿Qué más, Bass?
2: 96.1.
3: ¿Qué más?
2: Ya está Johan.
1: Ya es aquí.
2: Oh, qué negro Cirilo. Confirme para confirmar. Confirme si quiero otro negrito para mandar a Red Space, man. Hagan un trío sensacional allí. El número de confianza, como siempre, camellando.
1: Ahí está.
2: Bienvenido Johan. Verá que en la noche somos bien jodones.
1: Bien jodones.
2: Pregúntele a Loco Shanta. Sí, Kenny por eso se ha ido.
3: Oye, mijo.
1: No, nada que ver. Míralo.
3: No sean malos. ¿Por qué? No. Comenta lo que Shanta, comenta.
1: Oye, es que sí son medio molestositos por acá. Por ejemplo, que dice, buenas noches, DJ Chocapic, dice.
3: Ay, sabe,
1: oiga, no sean así. Estoy diciendo que den la bienvenida. Por favor.
3: Mijo, era dar la bienvenida, no acabarle al DJ.
1: No acabarle, hable serio. Saludos, DJ Chocolista.
4: ¡Sí!
1: ¡Ay! Vamos. 0999-961961, reporte de sintonía, por favor. En ese momento tomamos lista. La gente tiene que decir presente. Coméntenos, por favor, desde dónde nos escucha y hasta dónde llega la señal de la Suprema Estación. Somos los maniáticos de la Suprema Rumbo.

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1: ¡Eva! 23 horas, 0 minutitos. 23 horas con 0 minutitos. Ahí estamos. ¡Qué bestia! Excelente arranque de programa. Excelente selección musical. Muchísimas gracias a la gente que va reportando sintonía. A nuestros amigos amarillitos, ¿cómo les va? Buenas noches. Loquito Shand aquí cumpliendo con la ruta, dice. A full sintonía con la Suprema Estación. Oiga, una noche un poquito fría en la ciudad de Cuenca. ¿Sí? Con este frío yo siempre digo, da ganas de coger, loco.
2: ¡Oye, oye!
1: Da ganas de coger una cobijita, un cafecito.
2: Mijo, una cobijita de tigre, mijo.
1: ¿Qué? Una cobijita con dos orejas, mijo. Buena también. Sí, señor. La gente va reportando sintonía. Saludos, Loquito Shanta. Saludos, Johan. Reportando sintonía desde el terminal terrestre. Nos vamos de aquí hasta las 3 de la mañana. Dice, caramba, la gente como cabella. Muy bien. Saludos, Loquito Shanta. Saludos, maniáticos. Dice, reportando sintonía desde Manhattan. Ay, ay. La gente de los Estados Unidos también ya se va reportando con nosotros. Muchas gracias. Buenas. Oiga, comente, Johan, ¿qué trae para los maniáticos de la Suprema? Comente, por favor, comente, dígalo.
2: Mijo, nos vamos con algo de bachatita.
1: ¿Bachatita?
2: Sí, bachatita. ¿Qué tal estaba ese primer ahorita?
1: Buena, loco. Muy bien.
2: ¿Poder o no poder, mijo?
1: Sí, señor. Estaba lo máximo.
2: Casi no me aguanta el voltaje, señor Santa. Bacana.
1: Vamos a ver quién aguanta el voltaje. Vamos a ver, ya vamos a ver. Pero bueno, en fin, dice por acá, buenas noches. Reportando sintonía desde Sinincay, a full sintonía con ustedes. Dice, muchas gracias, buenas noches. Sigan nomás enviando sus mensajes. Siga, por favor, reportando sintonía. Y siga también dejando su mensaje de bienvenida para nuestro pana Johan, quienes van a estar acompañando acá en los maniáticos de la Suprema.
2: Mijo, es bienvenida, no acabarle al Johan, escuchar.
1: Por favor, por favor. Exacto.
2: Rogamos.
1: Rogaría, dice.
2: Rogaría.
1: Eso decir mamá, rogaría. ¿Ya? Así que pilas. Yo quiero que la gente se vaya reportando sintonía, ¿sí? Yo quiero que la gente vaya dejando sus mensajitos, por favor. Comente, comente. ¿Desde dónde nos escuchan? Coméntenos, por favor. ¿Quién más anda por ahí? Buenas noches. Mi querido Johan, ¿algún saludito que quiera mandar? Por favor, comente.
2: Sí, mi loco, para mi mami que está escuchando ahí. Está ya, atenta.
1: Para la mamita, muy
2: dice,
1: bien.
2: Dice, mijo, pondrás buena música por mí, por favor.
1: No harás quedar mal.
2: No harás quedar mal.
1: Perfecto. Loquitos, ya.

0: banda. Entregando ya a este momento el taxi, dice, muy bien, perfecto.
1: No te vayas, mi hijo, tú eres chévere.
0: No, pero él ahorita entrega el taxi, pero hasta llegar a la casa sigue escuchándonos. Perfecto. Muy bien, ¿quién más dice presente en esta noche? ¿Quién más? ¿Quién más? ¿Quién más anda por ahí? Buenas noches, buenas noches. Saludos, dice Maniáticos, reportando sintonía a full volumen desde el complejo de Totora Cocha, dice. Bacano, muchas gracias. Saludos, Johan. Bienvenido, dice, escuchándote acá. Desde el Parque Miraflores estamos trotando, dice. Saludos para mi esposita. Caramba,
1: oiga. Mijo, estas horas.
0: A estas horas trotando, Jesús, José, que no tendrán que hacer en la casa.
1: Oye, oye, oye. Ya que tú no corras, ya no quieres decir que
0: sí,
1: nosotros.
0: Yo no soy fitness fit nadie. ¿Sí? Perfecto. ¿Quién más anda por ahí? Siga reportando, por favor. Quiero ver sus mensajitos. Si tiene por ahí alguna petición musical, dice que nos vamos con bachatita, ¿no?
1: Nos vamos con bachatita. Exactamente, mi señor Locuyanda, vamos con bachatita sabrosa.
0: Preparamos también complacencia inmediata. Sí, para que usted deje nomás su petición musical, que acá Johan está listo y preparado para complacerle.
1: ¿Yo qué ves?
0: Está listo para complacerle. Sí, señor. Ay, ay, ay. Empezamos fuerte.

0: Señor locuchenta, tengo una vocecita más o menos así, verá.
1: A ver.
2: Chupemos, chup.
3: Pero de una. Tremendo sinvergüenza.

0: Ay, abuela, ¿por qué, pues? ¿Yo qué, pues? Yo no he hecho nada.
1: ¿Yo qué, pues?
0: Leamos este mensaje. Saludos, dice. Chocolates maniáticos reportados y tenía desde Checa York. Te ha amanecido con la carita feliz. Bienvenido a Spaceman 2.0. Saludos a las nachas de la Suprema.
1: Dice Chocapic, dice.
0: A ver, Johan.
1: En demás soy.
0: Suéltese esa bachatica de tuyo, dice de Romeo. Ahí estamos. DJ Chocapic. Porfa, la canción Decidí. Esa es buena, loco. Decidí que voy a...
1: Eso ya me va no, a dar mijo, sed. No cantes, por favor.
0: ¡Me va a dar sed!
1: Mi hijo, ahí mismo que hay esta vocecita.
0: Primero busque y después dice.

0: ya de una vez.
1: Ay, Dios.
0: Clávame este cuchillo en todo el pecho, pero primero. Primero sácame el de la espalda, maldita traicionera, hija de.
2: Ay, ay, ay.
0: Ya están. Me emocioné. Ay, ay, ay. Esto se baila, Johanna, así vea. Un, dos, tres, patita. Un, dos, tres, patita. Un, dos, tres, patita.

0: loco, ya tenemos audio.
1: Tenemos audio. Oiga, mira esas canciones, Johan. Antes eran románticas, vea. Siempre yo te seguiré a donde quiera que vayas.
0: Ya, mi amor, ya.
1: Ahora es, ay, qué besa de tóxico. Qué besa de intenso. Me muero.
0: El loco Shanta.

0: por ahí.
1: El huevo.
2: Saludos, saludos, maniáticos. Loco Shanta, DJ Johan, saludos, mi rey. Éxitos, éxitos y bendiciones, brother.
0: Gracias.
2: Porfa, la bachata, yo miré de Alex Bueno, aquí a full en el amarillito. Por el centro de la city.
1: Chévere.
0: Por el centro de la city, loco.
1: Ahí están los amarillos.
0: Chévere,
1: muchas
0: miñayo.
1: Gracias. Dice para acá. Saludos.
3: Ay, sí.
1: Saludos para mi manager. Ya la ascendieron al Johan, dice el hijo del Guamaní. Dice Chocapic, bien está, dice. Ya ven. Ahí estamos.
0: Mucho le meten, mijo.

0: Oye, ya dedícate, mijo, por el amor de Dios.
1: Perdón, loco, los contratos, ñaño, los contratos. Cualquier cosa tengo fechas disponibles.
0: Bien esa cuña, güey.

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0: comes y te vas. 0:04. Arrancamos el segmento del páramo al chungo. Saludos a la gente que va reportando sintonía. Muchas gracias. Saludos para Anita, para Isabel, para mi pana Fernando Mingo.
1: Dímelo, Fernando.
0: Saludos para Micaela. Ay, ay, ay.
1: Mucho le metiste con esa música, loco. Ya
0: empezamos potente, loco.
1: Demasiado.
0: Saludos para la niña Gis. Saludos para Nancy. Hasta aquí estamos, hasta la 1 de la mañana.
1: Primas. Escúchate, escúchate esta vez.
0: A ver. Vea.
1: Te estaba mintiendo yo.
0: Del páramo al chungo. Oiga, yo estoy emocionado.
1: ¿Y por qué?
2: ¿Y por qué?
0: Porque se viene el Folclor 360 este día sábado. En el Coliseo General Rumiñahue, en Quito. Allá nos vamos.
1: Ya, mijo, ya. Descansa, Yuna, papito lindo.
0: Kayak, Jarcas, Antología. Va a estar bueno. William Luna, ¿no?

0: Saludos para Javi, para César. Ahí estamos. Ay, ay, ay. ¿Cómo van sus aretes del Parque de los Hippies? Todo bien. Oiga, me compré, no, en serio. El pana creo que es el que me vendió, ¿no? Sí.
1: Ahí está.
0: Todo bien. ¡Dale, Johan! Esto es... del Paramachungo.
2: Alócate, bebé.
0: Alócate, bebé. Deje nomás su petición musical. ¿Qué cancioncita necesita? Dale.

estás junto a mí. Qué buenas canciones, loco. Estamos en Noche de Folclor, sí señor. Todos los martes del Páramo al Chungo. Dani, saludo para Miriam Loyola, buenas noches. Qué lindos temas, gracias por compartir, dice. Saludos, Miriam Loyola, gracias. Por favor, la canción Fría de los Carcas. Vamos con eso.

0: Ay, ay, ay. Saludos para Jordi. Loco Chanta, dice mi tío, si le puedes mandar un beso, dice.
1: ¿Cómo?
0: Pida nomás su canción.

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1: viento adivinara.
2: Qué buena canción.
0: Musicota.
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2: Dice por acá, el pueblo de Tabaro le invita al Inti Raymi en la 9. Dice, fecha el 13, dice, darás una vueltita, bienvenido, muchas gracias.

ahí las cancioncitas, dice Maniáticos. Gracias. Este es del Páramo al Chungo. Deje su petición musical. Deje esa cancioncita que le llega. ¿Cómo?

0: Mijo, ya veo por qué te has estado dejando crecer el cabello.
1: Dígalo, ¿por qué?
0: Las músicas, mijo, lo dicen todos.
1: Saludos para las señoritas, a mi pinchado. Qué lindo escucharlos, dice. Muchas gracias. Aléjate, mi amor. No vuelvas nunca. Nunca jamás. Si el otro día estaba con el poncho de los Hayek y con el cabello suelto, así me dijeron al lado.
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1: En serio, fuera de joda.

0: Míralo, John, míralo.
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2: Ese es un Hayek en crisis, mijo.
0: Sí, loco. Saludos para Eli.
1: Pido perdón por este
0: saludos para Jackie.

0: me dio ganas de llorar, mijo.
1: Sí, señor. Saludos, loquito Shanta. Reportado sintonía desde Quito. Quito presidente, muchas gracias. ¿Qué más anda por ahí? Buenas noches.

0: dice por acá la canción fría, por favor, de los Jarcas. Ya vamos con eso.
1: Escúchate esta vez.
0: A

0: Llanto no creo, dice, un rato entré a tu live y veo que tiene un tatuaje, dice. Mi abuelita sabía decir, los que tienen tatuajes son delincuentes.
1: Ya, papito lindo, descansa.
0: Ya, papá, ya. Oiga. Y justamente es una Yauma.

nomás. Saludos para Isabel Orellana, para Jimmy Lenin. Saludos. Alexandra. Saludos para Carlita. Y está como dice, ¿cómo?

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1: Saludos para la Brujilla, buenas noches.
2: Tenemos audio,
3: es loco Shanda.
1: ¿Qué nos dice la Brujilla? Buenas noches.
3: Buenas noches.
4: Hola, buenos días. Tarini grande, por favor, quiero volver a mi pueblo.
5: Ahí me espera mi madre.
1: Buena canción. Saludos para la Brujilla ya en España. Buenos días para usted. ¿Quién más será por ahí? Ay, ay, ay. Hola, Cami. Saludos para Estefanía, buenas noches. Andrés. Tony.

Paramos al chungo. ¿Quién más anda por ahí? ¿Quién más deja su cancioncita? Dígalo, por favor. Saludos para Wilmer, para Gato.

0: está en ese playlist, loquito Yanta?
1: Buena, loco, buena. Porfa, la canción El árbol de mi destino. Saludos para Teban Castillo. Saludos, loco.

0: Por favor, la canción de Hayak, Volver a Amar, dice. De una. Volver a Amar.
1: Ya sonamos. Con caso.
2: Vamos a dedicar a todo el mundo.
1: Perdón, pido perdón, me retracto.
0: Trae la mano. Trae la mano.
2: Ahora sí. A ver si cantamos.

0: Señorita, ¿sabe pintado? Le cuento, Santita, que ayer fue mi cumpleaños y me la pasé muy enfermita, dice, caramba. Pero bueno, esperando que tenga, que haya tenido un feliz cumpleaños, ¿sí? Y tardecito, pero ¡que viva la cumpleañera! ¡Que viva! Que viva, pues hoy.
1: ¡Que viva!

0: Saludos, dice por acá. Hola, buenos días. Buenos temas, chicos. Saludos desde Murcia, España. Mi querida Margarita. Saludos para Ítalo, loco, de poniendo luz de mi vida de los Hayas, por favor. Buena canción también. DJ Johan. Suéltala.
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0: Esa duele, loco.
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0: Esa te llega, pero vea.
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0: ahí.
1: 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En mi interior.
0: Solo para Gaby.
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0: Porque
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0: Qué buena canción. Saludos para Mari.

0: las cancioncitas. 0 horas 39 minutitos.
1: ¿Qué tal ese playlist?
0: Buena, loco.
1: Brutal.
0: Buena, buena. Esto es del páramo al chungo. Esto es Entre la Tierra y el Mar.

cada persona tiene ciertas historias con estas canciones. Cancioncitas que llegan, loco.

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0: Buenas canciones en general.
1: ¡Qué buena música!
0: Sí, señor. Este es del Páramo al Chungo.
1: Esto se llama de Johan al mundo. De Johan y de Shanta para el mundo.
0: Sí, señor.
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1: Tenemos audio, loquito Shanta.
0: Sí, señor. Entramos ya a los últimos minutitos de programación.
1: Vamos con los
0: y tenemos
1: audios.
0: Un audio. ¿Qué dice? Buenas.
3: Loquito Shanta.
0: Dígalo.
3: Muy buenas, buenos días.
0: Buenos días.
3: Porfa, la de los Carcas, son tantas noches. Dilas, muchas gracias. Excelente la programación de los martes. Welcome, ñoñoja.
0: Welcome.
1: Sabio,
0: Buena canción. Hola, buenos días desde Londres. Me podría poner la canción El Picaflor. Gracias. Es que son tantas noches, mi amor.
4: ¿Y por qué?
0: Pues estás dando bala, va.
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1: bala, bala.
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0: el que guarda las canciones. Johan, tenemos audio. ¿Qué nos dice?
1: Vamos a ver.
2: Loco Chanta, vamos por unas frías, mijín. Y luego rematamos arriba, ya tú sabes.
0: Pero de una, que para luego es tarde.
1: Mijo, cerramos con esta.

0: Señor Locuchata, llegamos ya a la parte final.
1: ¡Nos vamos! Nos retiramos. Mi querida Brujilla, le quedamos debiendo esa cancioncita, ¿sí? Le quedamos debiendo, pero bueno. Ahí estamos, 0 horas con 55 minutos, nos vamos. Nos retiramos. ¿Ya chao o volvemos ya a la despedida?
0: Confirme. Volvemos a la despedida, creo yo.
1: Última cancioncita, vamos ahí.
0: Última cancioncita.

0: Nos retiramos, muchas gracias, familia suprema. En la despedida, en la meta suprema del Control Master, el señor Kenny.
1: Ya no está.
0: Aguanta, deja terminar. El señor Kenny ya no está. Pero a partir de hoy nos acompaña el señor Johan, DJ.
1: Bueno, familia suprema, conmigo será hasta el día de mañana para seguirles poniendo musiquita chévere. ¿Qué tal se la pasó, señor Locushanta?
0: Todo bien, todo bacano, la verdad.
1: ¿Qué tal ese playlist?
0: Muy bien.
1: Excelente, todo bacano.
0: Excelente, loco.
1: Muy
0: excelente.
1: Bien, mañana venimos más recargaditos de buena música. Conmigo será hasta el día de mañana. Chao.
0: Muchas gracias, mi pana Johan. Por acá se despide Locushanta. Cuídense mucho, pórtese bien, que nada le cuesta. Si se porta mal, invite. Y si no me invitaron, por lo menos 10 en 1. Hagan el amor y no la guerra. Y si Taita Dios nos lo permite, estaremos aquí más lueguito. Recuerde que Los Maniáticos es el único programa que le da las buenas noches y las buenas madrugadas. Así que estaremos más lueguito compartiendo con todos ustedes lo mejor de la buena música, diversión total. La recomendación de siempre: vamos a ser felices. ¡Viva la vida, lo loco! Porque la vida dura poco. Ese consejo le doy, porque luego ya está hoy. Nos fuimos. Esto fue Los Maniáticos.

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martes, todo que ver. Recuerditos desbloqueados ahí. Reggaetón Gen Z, 12:37. 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

0: A mi pana también. Vamos para Luis Chalco, ¿cómo está? Buenas tardes. Ey, chocolato. Así se llama Luis Chalco. El chocolato. Confirme chocolato. ¿Por qué le dicen chocolato? Mande aquí un audio para saber por qué le dicen chocolato. Bueno. Vamos para el Teo, la gente de los Kidmen. Oiga, vamos para la nenita. 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

0: más de la buena música y la buena vibra. Ok, pero voy a la pausa.
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Tranquilidad, por favor, calma y paz, porque no podemos hacer nada más de momento. Señoras y señores, yo ya no tengo que darles explicaciones de qué es lo que sucede con la garganta millonaria. Ustedes ya saben que el hombre, aduana, pasaporte, transporte, visa, es un problema, así que... Con todo lo que pasa, nosotros vamos a arrancar este programa que se llama Comando Show. Comandantes del otro lado, ¡ey, cómo están! ¡Ey, cómo están! ¡Ey, cómo están! ¡Ey, cómo están! ¡Sí, señor! ¡Listos nosotros! ¡Rumbo hasta el mediodía! ¡Te vamos a acompañar, loco! En el mix.

más musiquita sabrosa. Para que te olvides, chance siquiera del tráfico, ¿no? De la lluvia, del frío, ¿no? Ponle la carita feliz, ponle la carita feliz.

0: está feísimo el tráfico.
1: No,
0: aguanta, vete, no, te loco. Saludos, cordiales. Reportando sintonía. Buenos días, amigos de la Suprema Estación. Ah, bueno, este es un servicio social. Ya le pasamos más adelante. Gus, Bebé y Papalocha. Ahorita le vengo viendo al Che. Está jalado una vaca allá por Javier Loyola. Aguanta, loco. Buenos días, rayitos de sol. Sector del terminal, un lindo sol. No, no puedo creer eso. ¿En serio? Sector del terminal, un lindo sol, Papalocho. Saludos, sol. Atentamente, la Bericho. Pero en el terminal acá no, puta.
1: Un ratito salió Guzurán, así. Ay, escasos 5 minutos. Buenos días a todos. Chao. Bienvenidos al Comando Show.
0: Bienvenido, señor Donoso. Buen día, Comando, reportando clima súper, pero súper chelero, dice Ken. Mount Chuck, New York, y trabajando duro. Sí, solazo, mijo, ya en New York. Solazo, papá. Qué bonita, acá tremenda lluvia, loco. Saludos cordiales allá en New York, reportando sintonía, dice Comando de State Shop. El tráfico, pedazo, dice, pedazo, en todo lado está valiendo. Dice, por favor, tomar las debidas precauciones, que está demasiado, demasiado tráfico. Buen día, Gusano, buen día, Papaoso. Che, qué tal, rico de dormir, dice Comandos, acá metido en el tráfico desde las 7 en el seguro, dice, no hay cómo salir. No, serio. Por favor, tome las debidas precauciones, sector del IES, dice por acá. Acá nos mandan, la PAO nos manda un videíto, dice a los choferes que respeten las señales, dice las leyes de tránsito. Oye, un bus se pasa en rojo, loco, déjate. Sí, no, sí. Papá, no.
1: Ahí están las placas y ahí todo, está el se ve claro.
0: León, así la foca. Ya le pasamos. Ya pasamos al noticiero, mijo, mucha nota tu man. Hola, dice, quiero reportar que la vía de mi corazón está disponible para Papá Oso. Uy, todos los semáforos.
1: Atentamente, ¿quién?
0: Atentamente, el flaco Conce.
1: Oiga, que se pasa el rojo es un bus de azogues, loco, todavía.
0: De Cañar. De Cañar, trans, Cañar. Sí, señor.
1: Yo no veo Cañar.
0: Ya, ya, mijos son.
1: O sea, sí, pero es de la cooperativa de los azules que toda la vida han ido a azogues, es loco.
0: Yo tengo no, acá respeta, otro, entonces, no. Mire, mire, yo tengo acá un bus naranja, mire, que dice Cañar, dice.
1: Ah, sí, en cambio el otro acá hay, son dos videos, el otro es
0: no,
1: un azul.
0: Sea loco, ¿en serio?
1: Claro.
0: ¿Qué estarán haciendo? ¿Competencia? ¿Qué, cómo es la cuestión?
1: Me imagino.
0: Son de allá mismo los manes. Ah, sí, sí, sí. Son dos.
2: Son dos, son dos.
1: Ahí están las placas, todos. Sí, no hagan eso,
0: no hagan eso. Se ponen en peligro.
1: Luego
0: loco.
1: Chocan, ahí están asustados.
0: Tengan cuidado, por favor, sí, tengan cuidado, por favor, respeto. Por favor, a respetar, y más ahora que está con lluvia por acá. Buenos días, Comando, saludo a Lisbeth de Yibicura, una flaquita bella, pero medio enojona, dice.
1: No.
0: Atentamente, ah no, igualmente se le aprecia, atentamente, su bizcochito.
1: Bizcochito.
0: Lisbeth Yibicura. Pero, mijo, ¿qué le harás vos a la Lisbeth, loco, para que se enoje? No creo que sea así por las santas de albergue. Oh, sí.
1: Sí, ella debe ser chévere.
0: Sí, ella debe ser un amor, mijo, más bien vos, creo que le estás haciendo las notas ahí.
1: Sí,
0: buenos días, Comando, ahorita dice, está medio sombroso, porque ya mismo llueve y de paso voy arreglando el techo. Dice, no quiero que se mojen las pegas del salserín. Tendrás cuidado, salserín. Tendrás cuidado, por favor. Saludos. Ahí el doctor Acocha también está medio nubladón. Pero tengo acá una foto, en serio, tengo acá una foto. Y dice, Gus, mira, solazo acá en el terminal, dice. Y la plena, loco.
1: Sí, solazo. Sí, hay partes que está el clima diferente, ¿no?
0: Sí, señor. Solazo en el terminal. Saludos a los reporteros. Dice por acá, ¿qué más, Gu? Buen día. Saludos del Che, dice. El Che hoy le tocó enseñada, dice. Pero del Toro, no, no sé. Oye, aguanta, loco, estamos camellando, loco, déjate de notas. Dice por Chayo, también está solazo, Gus. Saludos cordiales allá en Chayo, dice, tremendo solazo. Por acá dice, buenos días, chicos, saluditos, la Gio, escuchando mi trabajito a full volumen en Ochoa León. Dice, en cambio, mucho frío en Ochoa León. Mucho, mucho, mucho frío.
1: Bueno, por allá siempre ha sido así, mijín.
0: Sí, ¿no?
1: Allá, acércate, el sol radiante, ya hace frío, mijo.
0: Claro. Así es de tremendo.
1: Corre
0: el
1: vientito, sol, sí, corre el vientito.
0: Viento helado.
1: Viento helado, mijo.
0: Muy bien.
1: Que baja
0: bien.
1: De las montañas.
0: Ay, Diosito lindo. Salud para la Lucy. Debe estar en el urbano a full. Un tráfico, pero.
1: Mira, respetando, Lucy.
0: Sí, por favor, no se pase, no se pase. Dice, sí, Gus, si sí está sol, dice por acá, pero si tú estás con frío es porque quieres.
1: Sí,

0: diría la bolita del bus, para eso se madruga, dice.
1: Verá, saludos. Ya le dimos la alternativa de vía, Chelo. Pero es necio ya.
0: Necio ese pan.
1: Yo también le dije, coja por las Américas, ¿no? Desde el hospital del río por las Américas es más rápido.
0: Y necio.
1: No, cada vez es más rápido.
0: Por la autopista, dice, anda el sol de América, dice, está feísimo, claro, por la autopista, dice, uy, hola mis nenes, saludos desde Wappinger, que también será eso, Wills, pero te mandamos un saludo, loco, te mandamos un abracito por allá, por a Johnny, buenos días muchachos, manda a decir el cheque, solo seca la hierba, el cuy, y ya llega, dice.
1: Sube enseguida.
0: Sube enseguida, ¿te imaginas, no, si fuera así?
2: ¡Che! ¿Qué fue?
0: Montaña, montaña. Saludos, mis tres corazones dorados, dice. Yo le vi al Che haciendo paro, dice.
1: Chino, y coincide todo, loco. Sí,
0: ¿qué tal, Gus? Dice, papaoso.
1: Por el
0: terminal, un pepa solo. Ya era hora que saquen sus ponchos.
1: Ya era hora que nuestro pueblo indígena del Ecuador se levante.
0: Saludos.
1: ¿Quién dijo eso?
0: El burrito. ¿Qué tal, Gus? Dice, papaloso, la plena, dice, por el terminal solazo. Oye, loco, qué bacán. Hola, mis nubecitas de lluvia, dice, he vuelto. Reportando, dice, un frío para más maldito acá en Chauyayacu. Saludito para la Gaby,
1: allá
0: la
1: también,
0: Daisy.
1: También, mijo, es así normal el frío.
0: De parte de su amiga la Mars en Chauyayacu.
1: Es claro, normal el frío en Chauyayacu.
0: Ya, es que es como un valle ahí, pues, es corre el viento. Y todo ese sector un día.
1: ¿Cómo se decir? Vientos huracanados.
0: Infernales desiertos cuando hace sol, claro. Cuando fuimos a jugar allá, mijo, casi nos congelamos.
1: Claro,
0: ¿no?
1: Es frío ya.
0: Ya se dejó con guantes, con bufanda, con poncho, mijo.
1: Allá es igual, ¿no? Si hay sol, mijo, es frío, es frío.
0: Sí, se disculparán, uno es de la ciudad.
1: Ya sí.
0: Uno es pesito de departamento, mijo. Disculpen ustedes, por favor.
1: Ah, en remando nomás.
0: Saludos cordiales, dice Gus, buenos días. Sabes, todos los caminos que conducen a tu corazón están totalmente cerrados. Para ti sí, Paula Alejandro. Nah, es tira nomás.
1: Saludos, Paula, anda queriendo darle bala, no. Habla en serio, Paula Alejandro.
0: Saludos, comandos, por acá en Sayauzí, el Alto, despejado ya, dice. Lindo, lindo, saludos cordiales en el Alto. Acá en la 10 dice Pachecazo, pues el tío Clever, mijo. Saludos ahí al duro de la 10. Pachecazo.
1: El duro de la 10, un chocolatito, vea, claro, con una galletita
0: de
1: con
0: pastilla,
1: nata.
0: Mijo, claro. Claro.
1: Él está con frío también porque quiere, ¿sí o no?
0: Sí, señor, realmente sí, porque quiere. Buen día, comandos, dice Google Maps que en 15 minutos llego, dice, pero hace 2 horas ya está diciendo eso y nada, dice que salgo del tráfico. Terrible, terrible. ¡Paposito! El bus que se pasa la luz en roja es porque está queriendo dejarle al Che rápido en el radio.
1: Yo creo. El uno va abriendo camino, el otro va atrás.
0: Sabe que sus manes son unidos. Comandos, ven avisando que tomen vías. La autopista está congestionada, sector Cuartel Dávalos. Dice que está full tráfico, por favor.
2: ¡Ay, no, no, no! ¡No, no, no!
0: Es momento de irnos al corte, por favor. Ya regresamos enseguida con más. Ya se viene el señor Che Williams. También está llegando, está aterrizando acá en la Suprema Estación. 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
1: El más grandote.
0: 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Saludos cordiales. Y regresamos enseguida con más de esto. Recién arranque, se llama
1: Comando.
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0: micrófono. Dice.
1: Es que me tenías apagado.
0: Perdón, muteado.
1: ¿Qué pasa,
0: amigo,
1: boludo?
2: Señor, oye, ya llegó, ahora sí, sí díganle, pues.
1: ¿Qué cosa? ¿Qué
2: estaban diciéndole? Díganle, señoras y señores. No, mentira, presentamos acá.
0: Vainas,
2: presentamos acá. Sí, con la garganta millonaria.

0: directamente desde la tierra prometida, el señor Chaparacho William.
1: ¿Cómo les baila? Buenos días, aquí está. Qué vergüenza, loco, qué vergüenza, güey. Cosas que pasan, güey.
0: ¿Sabes decir, mis abuelos, vergüenza de matar, mi
1: No, no, ya me dolió hasta la cabeza, loco, del tráfico.
0: Oye, no, de encamaron vainas, por
1: ¿serio?
0: Ejemplo. Pero la que más me acuerdo es que el Che no vino porque ya era hora que nuestro pueblo indígena se levante.
1: ¿A serio? Qué chévere, qué chévere.
0: La gente, mi juez, sí. Ya sabe.
1: Sí, no pasa nada, no pasa nada. Señores, estamos listos ya para presentar el primer segmento de la mañana. Participar a través del 0999-961-961. Se viene en este momento al aire, le ponemos ya, ahora, en este instante.

0: a participar a través de nuestro WhatsApp. Lo que callan los recién casados, señor.
1: 0999-961961. Habilitamos el WhatsApp de la radio. Lo que callan los recién casados, mijo.
0: ¿Qué cosa?
1: Esta comida medio crudona, sí. Y las a veces, papas de hecho manzana.
0: Ni sal, no, a veces no ponen
1: sal. Helado de chobola.
0: Sí, loco, qué vaina. Lo que callan los recién casados, señor Papaoso.
2: Lo que callan los recién casados, que al inicio, mijo, están hechos los recelosos. Oh. Que no quiere que el uno le vea, que el otro le vea, que apaga la luz.
0: Y luego ya del baño sale con la trompa de elefante, mira, mija.
2: No, ni eso, mijita, con vergüenza. Sí, pero no, luego ya salimos, yuchisiki, pues.
0: Ya duerme el yuchisiki, pompa, cochinos, ve. Ahí está, lo que callan los recién casados, vamos a participar en este momento. Oye, lo que callan también los recién casados
1: ¿Qué?
0: Que apenas te juntas, a veces no hay para la comida, loco. Si no hay para comprar, no hay, entonces tienes que luchar por ahí buscando algo, loco.
2: Sí. ¿Eso pasará?
0: Sí, pasa a veces, ¿no?
2: Está bien.
0: Sí, a veces no hay para el arriendo también. Poco a poco van luchando y van saliendo de ese hueco, loco. Así que vamos a participar en
1: lo
0: este
1: que
0: instante.
1: Lo que callan los recién casados, mijo, van ojerosos. Al trabajo, lo que no duerme. Tan solo.
0: Como bicicleta pasa, ¿no?
1: Como juguete nuevo.
0: Señores, vamos en este momento. Un abrazo para los señores conductores también, que en este momento están escuchando Comando Show. Muchas gracias a Full Parlante. Hasta el mediodía les acompañamos ahora. ¿Qué dice la gente? ¿Qué dice la raza? A través de nuestro WhatsApp.
1: Sí, buenos días, dice.
0: Buenos días, ya dije buenos días.
1: Nos saludas, gran señor. No, dice, ¿qué te pasa? ¿Qué te pasa?
0: Ya saludé.
1: No te enseñaron, dice, a respetar a los... Ya, loco, ya.
0: Sí,
1: loco,
0: sí, ya no pasen sus mensajes, mejor vamos.
1: No, el pueblo tiene que expresarse.
0: Sí, pero exprésese algo bonito. Ya estoy
1: dice
0: diciendo.
1: Dice que lo ha saludado.
0: Sí, ya dije, buenos días.
1: ¿Qué dice? Va. Venga, quita los troncos que dejaste y las llantas. Sí, no, igual, déjate de notas. Ya estamos en... Lo que callan los recién casados. Hijo, no sean malos, sí, favor.
0: Si quieres venir a hacer el tronco, avisarás.
1: Dice por aquí, a ver.
0: A lo que callan los recién casados, vamos a participar en este momento. Así que, señores, adelante.
1: Che, todos los mensajes son para ti, mijo. Sí. Oigan, ¿qué puedo hacer con eso?
0: Sí, pero
1: sigamos dando ejemplo.
0: Nosotros mismos, pues. Lo que callan los recién casados, que a veces se pelean, ¿no? Y corren a la casa de la mamá. ¿Sí o qué, Papaoso? ¿Sí o qué?
2: Eso es típico.
0: ¿Sí o no? Sí, lo que callan los recién casados, una pelea corre donde la mamá.
2: Se metió en los brazos de la mami.
0: Oye, no puede ser. No. ¿Usted ha hecho eso de pronto?
1: No, mi hijo. Dice, ¡che!
0: ¡Mande!
1: Lo que callan los recién casados, dice, toca dar bala todos los días, dice.
0: Ah, ya, listo.
1: O eso se cree.
0: Se cree, piensa, ¿no? Bueno, puede ser, ¿no?
1: En algunos casos sí se da. Sí, en otros casos dicen que ha sido solo un mito. En otros casos dice, mijo, 2 mesitos, 3 mesitos.
0: Y bueno,
1: todos los días.
0: Dice. Sí.
1: Después ya uno a la semana.
0: Que no te cansas.
1: Tú piensas que no, hay que hacer las cosas.
0: Solo en eso piensa.
1: Dale la cabeza. Aguanta, mañana tengo que madrugar.
0: Ya. Solo en eso piensa. Oye, no. Bueno, así
1: los recién casados, dice, no van ni a

0: trabajar. Dicen.
1: No jodas.
0: Dos días porque están ahí.
1: Oye, no. Vamos a ver qué pasa, qué ta pasa con los recién casados en este momento, señores. Adelante, que diche. Lo que callan los recién
0: juntados. Buen día, Patrón Che, dice.
1: Hola,
0: lo
1: buenos
0: que
1: días.
0: Callan los recién casados es que en la noche de bodas, dice, ya se están ligando a la dama de amor, dice.
1: ¿Y ya están de ojo alegre? No jodas, boludo.
2: Ni bien se casan, ¿no?
1: Sí, bien se casan.
0: ¿Quién dijo eso? No, yo por eso no voy a hacer boda, nada, mijo. Cosa que ni sepan ustedes. Para que no estén ahí diciendo.
2: Usted, mijín, por no invitarnos.
1: Sí.
0: La plena.
1: ¿Dónde piensas casarte ya?
0: Voy a ir a Europa.
1: No. Ay, sí.
0: Esa platita, voy a irme a pasear.
1: Ya.
0: ¿Qué saco yo dándole?
2: Bueno, la ventaja es que él no manda, ¿no?
1: Sí,
2: la ventaja es que llega la esposa también.
0: Claro, no es solamente.
2: Ella
0: dijo eso.
2: Es otra cosa.
1: Bueno, ahí estamos hablando ya la verdad.
0: Ya,
1: ¿no?
0: Dije,
2: no. Porque usted es su día el más feliz de su vida. ¿Qué no va a querer? Vea, que venga el pillo a bailar en su boda.
0: Claro. Y yo puedo llevarle a la disco el fin de
1: semana. Que venga papá.
0: Estamos bailando.
2: ¿Qué venga, no va a querer que venga papá a ver abrazados?
0: Papá, igual, mijo. Sacamos ahí unos dos que tres. Ya. Guau, guau.
1: Y nos vamos.
2: Imagínese, ve, que llegue el Shell.
1: Sí,
2: Spaceman,
1: todito, el que ¿sabes? Más, pues.
0: Vea.
2: Parados en la fila para felicitar.
1: El que más, pues.
0: Vea, Osito, usted lo ha dicho.
2: Vea, el abogado Gallegos, pues,
0: Osito,
2: su día más
0: usted lo ha dicho, ese día tiene que ser feliz. No me amargue, por favor, en la fila.
2: Oye, pero voy a llegar yo a abrazarte,
0: imagínate,
2: pues.
0: Imagínate, llegando.
2: Che, ya estamos visto que no nos
1: sí,
2: va a invitar.
1: No, tranquilo, no pasa nada. Ya él verá quién invita, sí, quiere hacer fiesta.
2: Sí,
1: él
2: porque
1: verá
2: así son.
0: Ya no me invitan. Sí. Yo cuando hago party de una, mijo, lo que
2: hijo,
0: sea.
2: Yo cuando hago
0: pero party, ya estoy diciendo.
2: Hasta les pago para que vayan y no quieren ir.
1: Vea eso.
0: Sí, hijo, qué vaina.
1: Sí,
0: ¿no?
1: Sí.
0: Lo que callan los recién casados, dice, es que la pelada, dice, échala jisín, nomás así.
1: Ya.
0: Total, ha sido una maestra.
1: No,
0: no. Oiga,
2: pasa eso.
0: Dice, mijo, que.
1: Sí, o sea que a los primeros días nada más. Ay, no,
0: sí,
1: es
0: que no.
1: Pero luego, digo, unas dos semanas.
2: ¿Qué en dos semanas puede coger experiencia también, Peche?
1: Es que la experiencia ya viene, ¿no? Dice.
2: Ah,
1: ya viene con la experiencia. Bueno, toca, ¿no? Toca.
0: Lo que callan los recién casados es que ya cuando están viviendo juntos recién se dan cuenta que no saben ni hacer un arroz.
1: No. Oye, eso también es muy importante. Que cuando se vayan a casar, pregunten, pues siquiera si sabe hacer un arroz, porque luego vienen los problemas.
2: Solo de bala a bala no se vive.
1: Claro. Solo bala ahí, la cocina.
2: También bala de hambre, mi.
1: Sí.
0: Antes también.
1: Anda, te imaginas ahí, anda a preparar un arroz.
0: Claro, pues antes dices que mandaste algo.
1: Imagínate,
0: bueno.
1: Anda a prepararte un arroz. No sé. Prepárate un seco de pollo. No sé.
0: No, por
1: no,
0: eso.
1: No, pues. Tampoco así, tienen que aprender a
2: usted
1: cocinar.
2: Usted Durán, lo básico, sí cocina.
0: Claro,
1: yo creo que
0: yo
1: todo.
0: Yo no me muero de hambre, mijo.
1: Sí. ¿Por qué te tenés que morir de hambre, loco?
0: ¿Quieres chagar? Chaga.
1: Sí.
0: Ya. Lo que callan los recién casados es que a uno mismo le toca levantarse a cocinar, dice, cuando te prometió que siempre se iba a levantar a hacerte el desayuno.
1: Claro, ya te toca.
0: ¿Qué le ha dicho, no?
3: Yo me voy a levantar todos los días
1: para que vayas bien, ¿no?
3: Que vayas bien comidito el chaval. Total, rato ronca.
1: Levántate vos mismo. Oye,
3: ya, pues el desayuno.
0: No tienes manos. Ahí está, pues la cocina, ¿qué? No puedes hacer tu.
1: Toca.
0: Huevitos con café, ¿qué pasa?
2: El abogado se goce, así les tratan a los guambres de esta época.
1: Yo sí era duro.
0: Es que el abogado es de la época del lenguaje de señas.
1: Los cavernícolas.
0: No. El abogado es de la época.
1: Sí, es que no.
0: El lenguaje de señas.
1: Claro.
2: A mí ya ni bien me levanto, la machiquita me tienen listo.
1: Ya ves.
0: El abogado es de la época de. 6 de la mañana tiene que estar chillando el sartén, si no va a estar chillando otra.
1: Sí.
0: Esa época es el abogado.
4: ¿Sabe lo que callan los recién casados?
0: Que callan.
4: Que cuando son enamorados siempre presumen, meten la mano al bolsillo plata, al otro bolsillo plata.
1: Plata.
4: Invitan
1: plata.
4: Por aquí, por allá la pelada. Después de casados se dan cuenta que un básico no alcanza para todo. ¿Sí o no?
1: Claro.
2: Eso sí es verdad, abogado.
1: Sí.
2: Es que usted amigo para quedar bien, pues.
1: Sí, luego ya.
3: No hay plata.
0: Lo que callan los recién casados.
2: Esto hay que hablar en un podcast, muchachos.
0: Sí. ¿Es que, papá?
2: de cuando uno, antes de que se case, pues de

0: como donde sea, saca para pegarse sí, un espumillo, un helado, un tamal, lo
1: más que sea pidiendo, vas
0: a bajaba pidiendo de Lazareto hasta acá, no, no hay que contar eso en el próximo podcast, ¿no?
1: En el próximo
0: podcast. Vamos al corte, mejor.
1: Señoras y señores, vamos al corte, volvemos, no se vaya de la sintonía. Lo que callan los
2: recién casados.
1: Ay, ay, ay, vamos.
2: Ya venimos,
1: ya regresamos, volvemos.
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0: se viene una noticia también. Se vienen premios. Gracias a la Suprema y Laran Almacenes.
1: Sí, güey.
0: Ya mismo le informamos. ¿Qué tiene que hacer para llevarse todos esos premios? Vamos a revisar un par de mensajes, señor Gusurán. Adelante, por favor, tenga la bondad.
1: Sí, señor, lo que callan los recién casados, el WhatsApp de la radio. Uy. Dice, muchacho, lo que callan los recién casados es que del susto hasta se orinan en la cama. Digo.
2: Eso pasará.
0: Se orinan de la cama.
1: Imagínate.
0: ¿Por qué? ¿Pero por qué se orina?
1: Ya, pues.
0: Oye, no jodas, bueno.
2: Chuta, pues.
0: Y nada, loco, se orina, ¿no?
1: Y los nervios y sí, el frío. Sí, y, ¿no? Y la vejiga. Y
0: no.
1: Vamos, y sueñas que estás en el baño.
0: Ya.
1: Y
0: nada.
1: Y que te meas. Lo que cae a los recién casados es que te promete dar bala toda la noche.
0: Ah.
1: Total, no dura ni 3 minutos.
0: No. No. Y recién casados, verás. Recién casados, qué bestia.
1: Y la damita que nos manda el mensaje. ¿Y ahora qué hacen
0: en esa situación? Nada, buscar ayuda, diría yo.
1: Buscar ayuda.
0: Sí.
1: O ayudante.
0: O ayudante, cualquiera de las dos cosas. Ve, a la orden, que aquí estoy.
1: Con un servidor.
2: Pero es ya de estar buscando dónde planchar la oreja. Está a la orden.
0: A la orden.
2: Son abogados. ¿Verdad? Sigue molestando, papá oso.
1: Delante del bus Durán, te voy a dar tu
2: puñete. Te voy a dar tu puñete.
0: No, vamos con.
1: Lo que callan los recién casados es que no dejan descansar al chiquechí, dice.
0: ¿Cómo?
1: O sea.
0: ¿Qué hijo?
1: Tal vez le contratan mucho, ¿no?
0: Claro, no le dejan descansar, dice. Mucho camello.
1: Lo que callan los recién casados, dice, es que, dice, el rato del rato de la luna de miel no saben cómo empezar, dice.
0: Ah, ¿será? ¿O serán los tímidos? ¿Sí o no? Se hacen los que no saben nomás.
2: Eso, la luna de miel ya fue antes de la boda.
0: Claro, claro.
1: Lo que callan los recién casados, dice, es que quieren seguir con la vida que llevaban antes.
0: ¡Oh!
2: Eso sí es verdad.
1: Eso sí.
0: Claro, quieren ser libres.
3: Wolverine.
0: Él quiere ser libre todavía, ¿no? ¿Cómo? ¡Qué bestia! ¡Vamos con más!
1: Amigos de Comando, buenos días, dice, cuando recién me casé fue el susto de la vida, dice, yendo a hacer el delicioso una... La tarántula dice que fue pasando.
0: Sí, una tremenda.
1: Una peludota.
2: Y se asustaría.
1: Claro, con la zapatilla. Sí.
0: Va. Con la zapatilla, dele nomás.
1: Sí, señor.
0: Esa tremenda araña, ¿no? Bueno, vamos con más.
1: Dice, lo que calla. Gran señor, buenos días. Lo que callan los recién casados es que... Se sienta a comer y se le escapa, pues mi mamá no hacía así el seco.
0: No. Mi mamá no cocinaba así.
2: Eso sí es duro, el cambio de sazón.
1: Eso se le escapa al man. Y ahora a la man, ¿qué se le escapa? Uno por...
0: No.
1: Por los cinco.
0: No.
2: Se le escapa un recto en la nariz.
1: No. Anda, chágame tu mamá.
0: Sí. Pobrecito, de gana dije eso.
1: No, solo estaba diciendo.
0: Solo embromando.
1: Estaba contándote nomás que mi mamá no cocina así.
0: Avisarás nomás. Vea eso.
2: Unas colsotas gruesas.
1: No.
2: ¿Para qué recordar esos bellos momentos? Pero el amor lo puede todo.
0: Sí. Poco a poco.
1: Con todo.
2: Con las coles crudas de ahí.
1: Hijo. Sin hacer bien el chapo, nada. Así me han sabido servir.
0: Toma ahí.
1: Come rápido.
0: Y si no hagas bulla.
1: Ya, me anoto una. Perdón.
0: ¿De quién hablas?
2: No, usted mismo de ese uno,
0: Aguante.
2: No. ¿Se da bien o me voy yo mismo? No, me voy yo mismo para allá, aguante.
1: Venga usted mismo.
0: Ya, dale.
1: Es que estamos conversando. Ya llego
2: para allá. Es que vos no oíste lo que dijo, que el chapo, ¿no?
0: ¡No jodas!
2: Está hecho el pila.
1: No ha picado bien el baby. Ya.
0: ¡No!
1: Para que me dé ya una, para que me dé Bueno, cosas que suceden, ¿no?
0: Usted mismo.
1: Lo que callan los recién casados.
0: Lo que callan los recién casados. Vamos con más.
1: Dice, lo que callan los recién casados es que piensan que porque ya se casaron ya se arreglan los problemas.
0: ¡Oh!
2: papá.
3: Ahí es cuando verdaderamente empiezan los problemas.
1: Recién arrancan los problemas.
0: Ellos dicen, paso solo peleando, me voy a casar de una vez ya para que se arreglen todos los problemas y total, recién comienza. Uy, ahí es cuando comienza.
1: Claro, dicen.
0: ¿Qué dicen más?
1: Buen día, comandos, dice una damita. Uy, este mensaje.

0: mensaje, Diosito lindo.
1: Que está muy agresivo.
0: Una damita dice, no. Lo que callan los recién casados, en este caso las mujeres, dice, tenés que aguantar la mamitis de los guaguas, que no pueden hacer nada en la casa, están acostumbrados a que la mujer haga todo, dice. Los tiempos ya cambiaron, las tareas del hogar tienen que ser por igual. Ambos trabajan ahora, dice.
2: ¡Qué híjole!
1: No, pero sí hay algunitos, ¿no?
2: Está bien, muchachos, está bien.
1: Pero sí hay algunitos todavía que piensan que todo tiene que hacer las mujeres.
2: ¿Y por qué le queda viendo al Miji?
1: ¿A quién?
0: No, yo nada que ver.
1: Estamos conversando, ¿no?
2: Chuta y nada, pues.
0: No, mi hijo, sí, la plena.
1: La plena, no hay una.
2: Bala, todos los días.
0: No, no.
2: Yo no. Bien, está.
1: Oye,
2: un aplauso para Gusto.
1: Dale.
2: Buenas. Bien, así tiene que ser, Gusto.
0: Estamos camellando, no hagas reír. Hola, bombones, dice, lo que callan los recién casados es que pasan bola 15 días, dice, luego una vez al mes, porque ya están cansados.
1: No,
0: chuta, no. Ahí pues sí, ya no sé qué decir, mijo, uno quisiera decir que a lo mejor al comienzo le den suave, pero no, dale con todo.
1: Dale con todo. Nada que, cuidado, nada que con aguanto, permiso.
0: Nada, mijo, con todo, con
2: les
0: todo.
2: Está hablando, verá, muchachos.
1: Experto.
2: Y señoritas, no, señoras, está hablando un experto.
1: Sí.
2: Hay que vivir, ¿qué?
0: Al límite, mira, ya estás casado, ¿qué? Eso ya es tuyo. Dale, no, medio que quieres.
1: Como a Castillo.
0: Nada, mijo, nada. ¿Qué dices que te vas a jugar? Calla,
1: ven. Sigue hablando.
2: Espera, un hombre para que no salga con eso le conquista, ¿sí o no? O por lo menos
1: ver a los amigos, vean.
0: O por lo menos le manda desarmado.
1: Sí.
0: Ah, dices que tienes partido a las 10 de la noche. Ya ven acá, chiquito, ven. De 9 a 9 y 45.
2: De 9 a 9 y 45. No, de 9 a 9 y 2.
0: Entonces en ese caso sería de 9 y 45 a 9 y 47.
2: Eso, ahí sí.
1: Ya,
2: Mamá sin fin. No,
0: ya va desarmado.
2: Ves con las piernas temblorosas a jugar lindo. No.
0: Pues que, en serio. Ustedes no dominan el mundo porque no quieren, chiquitas.
2: Sí, ¿verdad?
1: Escucharán.
0: ¡Saludos, mijines!
2: Ustedes quisieran que les hagan caso en todo.
0: ¡Hijo!
2: Esa es la solución, pero
0: no quieren. Hagan como una amiga, ¿ves? Si quieren enojarse, del pupo para arriba. Del pupo para abajo, todo es alegría. Todo es felicidad.
2: ¿Sí? Claro, y verás. Vos te enojaste conmigo. No, de ahí.
0: Exacto.
2: No de ahí.
0: Está enojada, eres vos. La que va con fila, no.
2: No, ella está en buena onda, dice.
1: Ella está bien.
0: Sí, ella está al pelo.
1: Chévere. Ella es chévere.
0: Ella está con una buena sonrisa.
1: Sí.
0: Vestical. ¡Buen día, comandos! Lo que callamos los recién casados es que uno le pregunta, ¿hiciste la comida? Y dice, la comida soy yo.
1: Eso pasa.
0: Entonces, mami, venga. Bueno, es un recién casado.
1: Sí, pero luego.
0: No, tú uno ya de 10 años de casa.
1: No, pues qué.
0: Y me voy a decir al abogado gallego, la comida soy.
2: ¡Dala! No me has hecho las habitas.
1: No me has hecho nada, tamal.
2: No, era de poner quesillo en la sopa.
0: Echa la chistosa la comida.
2: ¿Qué estás hecha la chistosa?
0: Ya te voy a hacer.
2: Lo que callan los recién casados. Vamos, rapidito.
0: Dice, buen día, panitas. Lo que callan los recién casados es que no sabes si es solo un amigo o su ex, dice. Pero eso ya tienes que indagar antes, chumi.
1: Claro.
0: Y además, lo que no fue en tu año, no te haga daño, papá. Sí. Todo el mundo tiene
2: su guardado, ¿no?
0: Claro.
2: Su guardadito ahí.
0: Y el que se haga santo. Pisado, además,
1: No.
0: Lo que haya sido antes, papá, ya.
1: Ya pasó.
0: Ni que lo pasado, vos fueras puro pasado, también.
3: No me interesa.
1: Chupemos, mejor sí. Ya para el frío, Dios.
0: Ya para el frío, está haciendo frío.
1: Sí,
0: chupa.
1: Sí. A ver,
0: lo
1: ¿qué
0: que
1: más
0: callan
1: dice?
0: Los recién casados es que te dicen, te voy a ser fiel hasta mis últimos días. Total, en la bien. Calle ven un buen perro. Vecina, buenas tardes.
2: Eso es como decir, las autoridades están trabajando, ¿no?
0: Exactamente.
1: Te voy a ser fiel toda la vida.
0: Estas son
1: te
0: cosas
1: voy a amar.
0: Que solo pasan en un mundo paralelo. Acá
1: sí,
0: no.
1: Sí.
0: O paralelos más bien. Buen día, chicos. Lo que callan los recién casados, dice, tienen que aprender a planchar, lavar los platos, dejar haciendo el almuerzo, llegar tarde al trabajo. No.
2: Bueno, se casaron.

0: empleada o empleado, muchacho.
1: Así dicen, así dicen. A ver, ¿qué más dice? ¿Qué más dicen?
2: Muchachos, buen día. Les cuento que recién viviendo con mi ñora en una fiesta, le he venido dejando disfrutar plus. Me olvidé que ya estaba viviendo con ella.
0: Dice. ¡Hijo de la!
2: Mi mamá me manda sacando la vela a tu mujer borracho de mierda.
0: No, pero imagínate por el trago.
2: Dice, de nuevo me regresé a la fiesta. Mi ñora ni sauna, dice. Al siguiente día le conté después de la paliza que me dio mamá. Dice.
0: Claro, imagínate. Hijo de mamita. Eso claro. No les gusta a las esposas.
1: Dice, oye, mi esposo, yo soy casado.
2: Eso no es nada, ¿no?
1: Yo soy casado.
2: Una vez fui al matrimonio del pollito, un pana, ¿verdad?
1: Dime el pollito.
0: Cuenta el pollito.
2: Matrimonio del pollito, mi hijo.
0: ¿Qué pasa con el pollito?
2: 2:00, 3:00 de la mañana, era el baile en casa, ¿no? Ya 2:00, 3:00 de la mañana, los papás de él, ya, mijito, gracias. Él hizo la fiesta donde iba a vivir con la esposa.
0: Ya.
2: Él dice, bueno, ya, dice los papás, ya, mijito, gracias. ¿Cómo que gracias? Ya me voy a la casa. No, ¿cómo? No, dice, vos ya tienes que quedarte aquí, ya te casas. Yo me voy con mi madre.
0: No, en serio.
1: Ay, se pone
0: mañana regreso.
1: Llorando.
0: Pobre pollito, loco. Ese pollo, no, en serio, pollo.
1: Yo me voy con mi mamá.
2: Mamá. Pobrecito, y le dejaron botando los taitos del pollito. Oh. Pobrecito.
0: No. Él mismo ha estado buscando.
2: Qué bruto diría mi abuelita.
0: No jodas.
1: Sí.
0: Pero sí se te hace algo extraño cuando de pronto ya te quedas, ¿no?, en otra casa así ya.
2: Claro,
0: estás viendo techo que no es tuyo.
1: Sí, pues, oye, ¿y ahora? ¿Qué vendrá luego?
2: O lindo de otra forma,
0: sí,
2: ya.
0: Sí, es raro.
2: Bueno, sí, señor.
1: Así nos toca, vamos ahí.
2: Dice, buenos días, comandos bellos. Lo que callamos cuando recién nos casamos es que luego de un mes de bala, viene y dice, hay que tratar de aguantarnos las ganas porque si no nos aburrimos.
1: No se aburra. Siga nomás.
0: ¿Quién dice eso, hombre o mujer?
2: Una damita, no, le han dicho eso.
0: No creo que
1: se va a acabar, dice.
2: Sí.
1: No demos mucha bala porque
2: dice
1: se va
2: otra
1: a
2: damita, lo que callamos los recién casados es que al principio bala. Después ya no se acuerdan de los deberes matrimoniales.
0: No.
2: Es más, quieren pasar a la pizarra y no traen ni el marcador.
0: No jodas. Tanto así.
2: Yo tengo una caja de marcadores.
0: Oye, no, esto es lo que callan los recién casados. No, se están quejando las damas, ¿no?
2: Sí,
0: no es
2: quejate. Sí, las damitas. Sí, están contando también sus experiencias.
0: Están reclamando, ¿no?
2: Ah.
0: Sí, están reclamando. Poquito a poco le van reclamando. Vamos a ir.
2: Dice,
0: más.
2: Lo que callan los recién casados, dice, es que se bañan todos los días, bien peinaditos, bien peinaditas, todo. Después.
0: ¡Oh! Con la ropa.
2: Cada vez ha hecho estropajo, ya no pasa ni peine.
0: Oye, lo que callan los recién casados, señores. Está buenísimo, vamos a ir con más los últimos porque tenemos que irnos ya al corte comercial.
2: Sí, señor.
0: Ya me ha muteado, loco. Yo no sé quién hace eso.
2: Que callan los recién casados, los calambres de tanta bala. Esas patas ya no responden.
0: Oigan, vamos al corte. Gracias por participar en el primer segmento. Ya regresamos.
2: Ya.
0: Señores, no se vayan de la sintonía. Volvemos en contados
2: minutos. Ya volvemos a Willy,
0: no se vayan.
2: Ve lo que ha hecho David, ve respuesta, loco. Léala el último ya. El último que digo.
0: Buen
2: día, comando. Y verdad es, yo de recién casado me he pegado los tragos y que amanezco en mi cuarto de soltero.
0: Ya. ¿Qué diría su abuelita?
2: Pero qué bruto.
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0: El Willy David
1: Lowe. Ah, yo pensé que vos,
2: ¿no? ¿Y tomaba también o no?
0: ¿Cómo chupaba Don Willy David Lowe?
1: Don Willy. Sí. Don Willy, un abrazo. Don Willy.
3: Bachatero.
1: No, vergüenza. Oye, vos sí fueras capaz de tomar con bachata, sí.
0: ¿Qué, para cantarme mientras chupo?
1: Sí, sí, sí. Habla bien, che, déjate de no. Dijo, es andar de al Goku.
3: No,
1: es andar de al Bol.
3: No, estoy hablando la plena.
1: Sí tomas con bachata vos.
3: Oye, mijo, te soy honesto y sincero, así, la verdad.
1: Ajá. No tengo yo una preferencia musical para hacer tal y tal cosa, ¿no?
0: O sea, lo que encuentres.
3: Oh, musiquita, mijo, con que no estemos así en silencio, aburridos. Ah, todos, ya.
1: Estemos lo que estemos haciendo.
0: Sí, ya, listo. Con sí, cualquier sí, música sí. Usted toma, ya. A sí, eso me iba. Sí. No, de ahí otra cosa. No.
3: Pues si
0: no
3: quieres cantarme. Siquiera apréndete bien las canciones. Ay,
1: No.
2: Mijo, desde que llegó el Gus Durán con su 270, ha dañado mis gustos musicales.
0: Oh. Ahora tomas con 270 vos.
2: A 270.
3: Yo, mijo.
1: Eso la mismo.
3: Policía.
1: Oye, esa no está de moda, mi.
3: ¿En serio?
1: Pero ahí en cumbre.
3: Solamente en cumbre.
1: Salud para Jovata Pizarro en cumbre. Al Crosti también, otro cumbeño de corazón.
2: No, mijo, en todo lado anda, pega esta canción.
1: Sí, no, ya que les nombré a los amigos de cumbre ahí, al Jovata, al Crosti, claro. A la Leslie Pinos. ¿Quién más es de por allá?
0: El Juan,
1: Pinos.
0: No, casi digo el Juan, no, ya no.
1: El Juancho.
0: No,
2: a todos los Pinos, más creo de allá.
0: A todos los Pinos.
1: A don Iván Chico.

0: Cine, ¿cómo están, bambini? Señores, sí, tenemos excelentes recomendaciones en este momento. Pare bien la oreja, gracias a quien tenga la bondad.
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1: y una vez,
0: Papa Oso DJ. Ya se vienen los mixes del 270.
2: Sí, sí, se viene, prepárense.
0: Nada que a dólar ni a $2, a tres.
2: Uno, dos y tres dolaritos,
0: sí,
2: ¿no?
0: Señor. No, ya vamos a ver qué sigue por acá. Están cocinándose ya.
3: ¿Cómo irá a sonar ese 270?
0: Píquele.
3: Así va a sonar ese.
0: Así, mi full 270. Así que ya separarán la plata, maldito chino. Yo siempre pagué la renta.
3: Sí, que cruce el link, alcoholite, que sea chévere, que nada.
0: Vamos al corte, ya venimos, por favor, no se desconecten.
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1: Y hasta aquí la encuesta. Vamos, participa con nosotros. A cantar se ha dicho. ¿Cómo estamos, chicos? Vamos en este momento a cantar, a cantar, a cantar se ha dicho. Arriba los ánimos, vení, querido.

0: Saludos en el Valle, Transporte Eso. Mico, full volumen, dice los fanitas de los Transportes Mico del Valle.
1: Oye, ¿por qué Transporte
0: Están
1: Mico?
0: Están a full parlante porque son no, bien.
2: No,
0: porque son bien acolitadores.
1: Ah, sí.
0: Llevan de
1: yo,
0: todo.
1: Yo entiendo mal eso que de transporte mixto, o sea, no se entiende.
2: Los choferes son.
0: No.
2: No es por eso.
1: Son algunos.
2: Yo pensé que era por eso.
1: Son.
2: Qué aburrido, Gusurán.
0: Yo quisiera que fuera por eso, para solo andar en eso, pero no.
1: Ahora, en transporte mixto.
2: ¿Cómo dice transporte mixto? Yo también me imaginaba que los choferes son.
0: Sí. No, es mixto porque llevan carga y llevan gente también.
2: Más no que los choferes son. Oh, ya, muy bien.
1: Está aclarado por acá lo que tenía yo en duda.
2: Claro.
1: Sí, yo tenía en duda eso, que ¿por qué eso del transporte mixto?
2: Bueno,
1: gracias, señores, a los que nos escuchan. Señores, se prepara ya la encuesta Garetuca antes que nos agarre el tiempo. Oye, vamos a hablar de cómo te decían antes y cómo te dicen ahora.
0: Ah, no manches, güey. Pon un ejemplo ya.
1: Un ejemplo, por ejemplo, atención. Antes me decían, tú eres bien chistoso.
0: Ya.
1: Yeah. Bien chistoso.
0: Ya. Yeah.
1: Y ahora me dicen, ¿qué? Todo es chiste para vos. Todo es chiste. Es
2: chistoso. Ya se ponen bravos.
1: Sí.
2: Porque en verdad, antes era chistoso.
1: Sí.
0: Sí.
1: Sí,
0: ahora eres comediante.
1: Y ahora. ¿Y ahora qué dicen? Todo es chiste para vos.
0: Todo es chiste.
1: Usted un ejemplo ya.
2: Ahora.
3: Vale.
1: Ya diga, mejor ya me voy entonces.
2: No, es broma. Porque llegaste tarde, mijo. Sí, estoy con eso de que llegaste tarde.
1: Pero yo qué culpa tengo.

0: Sí, pues sí.
1: Ha sido las 11:30. Dice, llega a las 10.
0: Sí,
1: llega
0: a las 10. Oye, más. Encima, tragas.
1: Bien,
0: oye,
1: tratado,
0: no, gracias al que dejó las empanaditas. Pero ya toca. Ya les debe en algún momento. Ya les debe en algún momento.
2: Es que hay tráfico acá en la Feria Libre. No voy a llegar. Está reponiendo un mix.
1: Oigan, muchachos, al que dejó las empanaditas, ya vieron otro dice para el fin de semana. No, lo siento.
0: Sí, ya lo siento.
1: Fueron en vano las empanadas, estaban
0: las
1: buenas.
0: Empanadas.
1: Las empanadas.
0: Pasa que el sábado solo es bueno. Estamos buscando una dama. Sí. El Junior de pronto conoce a alguien.
1: Pero el Junior es medio. Es medio.
0: Medio.
1: No, pero pobre Junior, a las 11 es bueno, mijo.
0: Sí, sí, sí.
1: Acá tienes que venir a pagar vuelta para.
0: Claro, para estar aquí con nosotros. Claro. A lo mejor dedícate nomás a camellar, loco.
1: Y deja de ser.
0: Oigan, antes me decían.
1: ¿Cómo te decían antes?
0: Me gusta cuando te enojas, se ve lindo.
3: Oh, ay, mi bravucón.
0: Sí. Ahora
3: está
0: me dice.
3: Bravito.
0: Ahora me dice, sigue nomás así con tu mal genio. Ahí te
3: sigue
0: dejando.
3: Nomás con ese hocico colgado, te dicen. Horrible, mira.
0: A ver, ¿cómo te decían antes y ahora?
3: Antes me decían, gordo, ¿cómo estás?
0: Oh, gordo.
3: Ahora me dicen, ¿estás bien, gordo? Hijo.
0: ¿Estás mucho?
1: Sí, la plena, esa es la plena.
0: Qué lindo, sí, mi gordito, sí. ¿No? Lindo, mi gordito.
2: Voy, tu cachetito lindo, me gordo, lindo.
0: Bien alimentado el guagua. Ahora dicen, oye, bájate rápido.
1: Antes mi esposa, sí, ¿no? Orgullosa, decía mi esposa.
3: Lindo, mi osito.
1: Anchito nomás decía.
0: Anchito. Ahora es anchazo.
1: Ay, ahora es el favor de bajar de peso. ¿Cómo cambian las personas, no?
0: Sí, cómo cambia, dice un pana. Vamos a participar. ¿Cómo te decían antes y cómo te dicen ahora? 0999-961-966.
1: El Juancho manda un mensaje.
0: No. Juan.
1: Antes me decían, tú eres chévere. Wow. Y ahora eres como la. Nada lejos de la realidad.
0: Sí.
3: Realmente te han mentido cuando te han dicho que eres.
0: Sí, para mí que estaban amagando en ese momento.
3: Yo creo que desde antes yo te sabía decir que eres como la.
0: Además, es como la.
3: Y continúas.
0: O sea, ya merece el título. Ya. Pues vales como. A ver, tenga la bondad 0999.
1: Ya empezaron los mal creados.
0: No.
1: Antes me decían, dice, ponme así, no sé qué.
0: Ya.
1: Y ahora ni me habla.
0: Ay, yo sí. Ande, sentando. A ver, comenta, vamos. Tenemos en este
3: antes
0: momento.
3: Me decía, necesito tiempo, dice.
0: Ah.
3: Y ahora ahí anda con el tiempo y un tiempito, dice. No, seas loco.
0: Antes decía, si no avanzas a venir a verme al trabajo, no te importa.
3: No te estés molestando.
0: Sí, ¿y ahora qué dice?
3: Ahora dice, ¿vas a llegar o qué, hijo?
0: O coge el taxi.
1: Sí.
0: Ya deja, dice. Haz eso. ¿Cómo te decían antes y ahora cómo te dicen?
3: Antes me decían mi carita de ángel. Dice.
2: Carita de ángel.
1: Ahora
3: dice
1: Karen. No, así al mar.
0: Atentamente, gente.
3: Juanito Duchi.
0: Ah, Juanito.
3: Bueno, por ahí van.
0: No se equivocan.
3: Sí, por ahí van.
0: Vamos, Germán.
3: Ay, dice, antes me decían, ven, papito, ven.
2: Vente, papito lindo, vente, mi amor.
3: Ahora me dice, ya vente, rápido.
0: No, por favor, no. Quítalas de aquí, mejor. No. Vamos a participar, señores, venga. ¿Cómo te decían antes y ahora cómo te dicen?
3: Dice, buen día, chicos, antes me decían, pareces una niñita, dicen, y pareces de tu edad. Y ahora me dicen, señora, dicen, ni hijos, no tengo.
0: Porque no, ¿qué está pasando contigo, no? ¿Qué cosa, boludo?
2: ¡Qué horror!
3: Me decía, venga, mi negrito lindo.
0: Negrito, ve.
3: Ahora me dice Coca-Cola con orejas.
0: Oye, ¿cómo cambia los tiempos, no?
3: Shalom.
0: Sí, ¿cómo cambia? Así es que, ¿cómo te decían antes y ahora cómo te dice?
3: Vamos antes, dice, me decía mi esposito, dice.
0: Esposito lindo, mi gordito.
3: Ahora me dice el donador de esperma. No, por favor, no. Claro, antes decían así, ¿no? Antes decían lindo mi esposito. Ahora dicen el muchacho que vive conmigo.
0: A ese hombre que.

0: Que vive conmigo, ese.
1: Ese gordito que es de la camioneta.
2: Sí, ese ya mismo llega. Ese mal genio ya mismo llega.
1: Oye, mira cómo se te gozo.
0: Bueno, a ver. ¿Conmigo sería?
1: No.
0: Yo pensé que era con el vecino de la vuelta.
1: Sí, con el mismo. Ahí estamos.
0: Yo pensé que era con el hijo del maestro Lucho.
1: Con Dieguito.
2: A eso mismo estoy diciendo.
1: A eso mismo.
2: A él mismo. Atención, don Diego.
1: El gordito que vive conmigo ya mismo viene.
2: Antes era mi esposo.
1: Sí. ¿No?
2: Igual el otro decía mi señora.
1: Sí.
2: Ahora dice la man.
1: Claro.
2: Deja ver si quiere la man.
0: Deja ver si la man me deja salir.
2: Antes decía, pásenlo, ahí está sentado mi esposo.
1: Antes me decían, dice,
2: está sentado mi esposo.
1: Yeah.
2: Ahora dicen, ahí está amontonado.
0: No, ahora dice, ahí está sentado como la. No. Has hecho plástico.
1: No,
0: así, por favor, no.
2: Sentado como la.
1: No, así. Antes me decían lindo, dice Manuelito.
2: Manuelito.
1: Lo dice el Alexander.
2: Ahora mismo verás si creces.
1: Acaba de criar.
2: Sí, alguien que alguna dama que quiera acabar de criar,
1: por favor, no,
2: un señor
1: chiquitín.
2: Chiquitín,
1: tenga la onda. Acaba de dar más, ahí está la caja.
2: Sí. A ver, vamos ahí. Antes me decían y ahora me dicen.
1: Sí,
2: estamos
1: señor.
2: Estamos tocando la encuesta Caretuca.
1: Dice. Ese está muy fuerte, mi.
2: No muy fuerte.
1: No, por favor.
2: No muy fuerte, ¿no? Algunos sí se cargan. No,
1: buenos días, dice Gusano, che, papalote.
2: Hola.
1: Antes me decía, ven, mi negrito bello.
2: Negrito, dice. Negrito, déjame ver.
1: Ahora me dice, mueve rápido, negro, hijo. No, qué hijo, mángalo. Dice, antes me decían, irás con cuidado, mi hijito.
2: Irás con cuidado. Que
1: ahora
2: Dios
1: me
2: te...
1: dice, bien hecho, pues, bruto. Ya no le quiere, mi hijo, ya.
2: Rodis, mae.
0: No, a él le pasará eso.
2: A ver, ¿qué más dice? ¿Qué
1: dice
2: más?
1: Antes mi esposa, mi mujercita, me decía, hola, mi amor.
2: Hola, mi
1: fue?
2: Amor.
1: Ahora llego, ¿qué más, mijín? ¿Qué cuentas, güey? Pepe el Grillo.
2: ¿Cómo te fue, mijín?
1: ¿Cómo te fue, Pepe el Grillo?
2: Oye, ¿cómo mijín? Cambia, no?
1: ¿Cómo cambia? Antes me decía mi niña consentida.
2: Mi niña consentida.
1: Mi niña mimada.
2: Oh, my God.
1: Ahora me dice mocosa inmadura.
0: No, dale, justo.
1: No, le dice mi manager.
3: ¿Qué dijo eso?
2: El burrito.
1: Buen día, mijos reyes. Antes me decía... mi amor.
2: Épale.
1: El amor de mi vida.
2: Oh.
1: Ahora me dice el cacas.
2: Ahí viene el cacas.
0: Hey, yo qué
1: antes me decía eres chistosísimo.
2: Sí, vos. Sí, sí.
1: Ahora
2: sí.
1: Me dice pareces tonto.
2: Oye, qué bella, cómo va cambiando, ¿no? ¿Cómo sí. va cambiando, loco?
1: ¿Qué más, gusano? Antes me decía, ven, mi hijo, ven.
2: Venga, mi amor, venga.
1: Ahora, mis que no vas a venir, mono, hijo.
0: Así
1: sí.
0: son.
2: Te pasa, pues. Sí, así oye, son. ¿Cómo va cambiando, señor? ¿Cómo va cambiando la vida?
1: Sí. A ver, dale. Dice, por acá, antes mi suegra me decía, usted es como mi hijo.
2: Sí.
1: Mi hijo. Dice.
2: Oh, qué lindo.
1: Ahora mi también hijo. Me dice mi hijo, pero
2: mi hijo de... No creo así, mi hijo.
1: No. Sí, me chata, mi hija.
2: Clever, ¿por qué no?
1: Claro.
2: Oiga, hable serio, Clever,
1: sí,
2: hable serio.
1: Sí, sí, sí. Antes me decía, venga, mi pecosito lindo.
2: Pecosito, ven lindo,
1: venga, mi peco, mi leche con pulguitas, velo. Venga. Ahora me dice, ven, quita aquí, cara de guineo mosqueado.
2: Mi pecosito, dice todavía. ¿Y ahora antes, qué?
1: Quita, guineo mosqueado. Él. Antes me decía, venga, dice mi ratoncito, dice.
2: Ya, oh.
1: Ahora me dice,
2: antes decía, vamos a la pausa, ¿ahora qué?

0: en los mercados nos acompañan. Gracias, gracias. Un abrazo también para la gente de Gualaceo, de Paute, El Pan, ¿dónde más? El Oro, el, ¿dónde más? ¿Dónde más?
1: Don Julio.
0: Don Julio, ¿quién más está en sintonía?
1: La Asunción.
0: Vea eso.
1: Yumiloma.
0: Yumiloma.
1: Guilla.
2: Épale.
1: En el Valle.
0: En el Cabo también nos escuchan, en todo, en Azogues, sí, en Biblián, sí, sí, en Cañar, ¿en dónde más? En Delec. ¿Dónde, dónde más? ¿Dónde más?
1: Delec, papi, Delec.
0: Delec, Delec, Delec, Ricaurte también.
3: Delec.
0: Sí, sí, todos los lugares que nos acompañan, muchísimas gracias. Aquí estamos, esto es la Suprema Estación 96.1 con el programa Comando Show.
1: Comando Show.
0: Oigan, tenemos las últimas participaciones en este momento. ¿Cómo te decían antes y cómo te dicen ahora? 09, vamos a ver qué dicen los Rayos la People.
1: Sí, señor. Antes decían papa oso, dice, ahora dicen papalotso.
3: No me respetan,
0: sí, no hay respeto.
3: Usted,
0: sí, no hay respeto.
3: Bien, hasta mi cuñado veo que ha puesto en las redes: feliz cumpleaños, papalotso. Ni tan panas, loco.
0: Oye, antes decían también: buenos días, abogado.
3: Ni claro, tan panas.
0: Y ahora,
1: ¿qué más, Bel?
0: ¿Qué más, todo?
1: Sí.
0: Oye, cómo va cambiando las cosas. Vamos allá.
1: Antes me decía hasta que la muerte nos separe. Oh, y ahora me dice, ¿qué fue la pensión? Ya, pues dice, te prometo hasta que...
0: No, algo así, una canción.
1: Sí,
3: te prometo que el domingo haré realidad tu sueño.
0: Qué asco de
1: canción. Oh, aguanto, déjate de notas, papalotes. Pobre señor que se sentó a escribir eso, loco.
0: Sí, póngale un pedacito, no le gusta, no le gusta.
3: Es cursi esa canción.
0: Póngale, y solicitan esa canción.
3: Vivo entre Paz de Anillos y esa de Salchicha.
0: La novela.
3: Me quedo con la chicha, amigo.
0: La novela.
1: Eso pasa porque
0: nunca
1: estamos coge. Entre, nunca nos hemos enamorado.
0: Sí. Pero póngale un poquito.
3: ¿Cómo dijo? Nunca.
1: Nunca nos hemos enamorado.
0: ¡Qué hija de
1: ser! Es que usted dice, sí, ya toca ya seguir en la cocina entre pues, papalotso. ¡Antes!
0: Ahí está bien. Déjale que se nos
3: aguanta.
0: Qué lindo,
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0: para ser al fin tu dueño. Después ya muévete a lavar la ropa. Sí. También. No,
1: yo soy tu dueño.
0: Qué lindo.
1: Qué buena canción.
0: ¿Te llorando gusta? Tus ¿te padres, tus hermanos? Tú, tu papá ya era hora, ya estaba viejo el
2: mío. ¡Sí! ¡Que se largue!
1: Sí, ¿no? Algunitas todavía les está faltando eso.
3: Claro.
1: Algunitas que nos escuchen.
3: Sí. Antes me decía, dice, cuídate mucho, mi hijo.
1: Cuídate, que Dios cuídate te cuide. Mucho.
3: Anda con cuidado.
1: Sí, sí,
3: ahora
1: sí
3: me dice, cuídate, Wazowski, cuídate.
2: Porque donde te agarro.
3: Madre mía.
1: Ya sabe sí, lo que te sí, va sí, a pasar. Sí, señor.
2: ¡Uy!
1: Sí. A ver, ¿qué más?
3: Antes me decía, buenos días, mamita, dice.
1: Buenos días, mamita.
3: Ahora, ¿qué más, viejis?
2: Viejis.
3: ¿Qué más? Antes me decía, Marcelito, buen día, dice.
1: Marcelito.
3: Ahora, ¿qué dije, man? Qué hijo de la serpiente.
1: ¿No? Oye, no.
0: Antes me decía, te amo, bebé. Ah. Ahora, jodes vos.
1: Pareces tonto.
0: Pareces tonto.
1: Ah, ¿y a qué estarás queriendo?
0: Por sapo, no duermes.

0: Oh, sapo. No, pues así no, pues
1: así no.
0: Así no, pues cómo
1: así no, pues.
0: Así no, pues. A ver, el último y nos vamos, creo, loco.
1: Sí,
0: ya se viene, señor. El copetudo. Ah, no, perdón, Pablito Control.
1: Respétale, ah, se decían el Pablito Control.
0: Y ahora.
1: Ahora viene el copetudo.
0: Antes le decía.
2: Ahora le decía mixólogo. Ahora. Copetudo.
0: Sí. Antes les decía señor productor, les gusta ahora.
3: Ajá. Qué hijo de.
1: Antes decían el Pablito Control.
0: Y ahora.
1: Ay, el chamaquito de Chillo.
2: Desde chamaquito me decían mixólogo.
0: Uno sí que escucha.
1: Uno saliendo a la calle y no lo escucha. Chamaquito de Chillo, qué hijos.
2: No, así decían.
0: Bueno, gracias por la participación. Tenemos recomendaciones. Adelante, señor.
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1: Soy el Che William.
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0: Vamos, nos vemos, Papa Oso. Muchas gracias por la musiquita.
2: Gracias, muchachos. Gracias, buenas tardes. Buen provecho a todos. Nos
0: buen
2: vemos.
0: Provecho. Gracias por la colita de la media hora.
2: Sí,
0: gracias, gracias.
2: Nos vemos. Medio una hora fue, pero bueno.
1: Una hora fue.
2: Y ahora ya no solo los sábados. ¿No?
0: Ahora todos los días.
2: Todos los días.
0: Sí, ya toca.
2: Sí, voy
0: a comprarme un helicóptero. Estoy pensando seriamente.
2: De una vez.
1: Ya de una vez.
2: Un dron
1: nomás.
0: Sí, de una para llegarlo. Gracias, Maluma.
1: Señor Che William, señor Papalocho. Cerramos, antes me decían Maluma.
0: Sí.
1: Ahora me
0: habla de Diablo Uma.
2: Ahora dicen, ¿dónde está ese carro?
1: No,
2: ¿dónde
1: está ese?
0: Irresponsable. Irresponsable.
1: Imagínate, Papalocho, ¿no?
0: Sí, ya, Papalocho.
2: Tú no me respetas, señor Ross.
0: Nos vemos, Maluma.
1: Chau, chavoso. Cerramos sesión. Sigus Durán se despide. En la tarde ya sabe, Carle con fe. Y un buen café.
0: Se despide la garganta millonaria. Yo soy el Che William, se les quiere un montón. Mañana sí, llego puntual, ¿ok? Voy a salir a las 6 de la mañana de la casa.
1: Bueno.
0: Nos vemos para vernos. 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

0: Ecuador, buenos días, mundo entero, bienvenidos amigos, bienvenidas, ya estamos en este miércoles de feria, miércoles de comercio, así que ya estamos en este miércoles de feria. Bienvenidos, bienvenidas, qué gusto, qué placer inmenso, familia suprema, familia del mañanero, ya estamos una vez más, como siempre, desde la cabina principal de la Suprema Estación, para acompañarles con toda la música, con todo el poder, en esta jornada, soy a las 5:06, señor. Señor Daniel Terán, ¿cómo le va? ¿Todo bien? ¿Todo chévere? ¿Todo bacán? Bienvenido, señor Daniel Terán. Le recibimos, como siempre, desde la hermana República del Cantón Biblián. Ya está con nosotros en esta jornada de miércoles. Y vamos también a saludar en esta mañana. Bienvenida, Rosita María. Buenos días.
1: Buenos días, mi Ecuador. Bienvenidos a este miércoles, ombliguito de semana. Ya estamos prontito del viernes. Pero hay que aprovechar porque es miércoles. Así que por favor en las diferentes...

0: supermercados, los amigos que están llegando de a poquito en la Feria Libre, buenos días, gracias por conectarse al Mañanero.
1: Qué chévere, desde ya el 0999-961-961, buenos días, bienvenidos, yo soy...

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1: ¡Qué chévere! Son las 5 de la mañana con 12 minutos. 5 de la mañana con 12 minutos. ¿Qué tal? ¿Cómo vamos? Familia Suprema, familia del Mañanero. Ya estamos como siempre activadísimos con la carita feliz. Recuerden 0999-961-961 desde ya. La gente está participando con nosotros en esta mañana. Buenos días, Carlitos. ¿Qué dice Carlitos Ñauta? Ya se reporta con nosotros. Hola, amigos del Mañanero. ¿Qué tal? ¿Cómo vamos? Excelente jornada para ustedes. Estamos a full sintonía con la Suprema Estación desde el sector de Totoracocha, desde el Carmen de Sinincay. También se reporta nuestro buen amigo. Bueno, ahí está la familia Sinchi. Bueno.

0: Rocha. Aquí estamos activadísimos con la carita feliz, nos dicen. Hola, ¿qué dice mi querido Rodrigo Paira? ¿Cómo vamos? Buenos días, por favor. Quiero mandar un saludo muy especial para Gaby Ortiz, escuchando la radio desde el sector de la Feria Libre. Ahí estamos a full sintonía con la carita feliz. ¿Qué dice, muchachos? Excelente jornada también para ustedes, por favor. Ya nos levantamos escuchando la carita feliz. Son las 5 de la mañana con 19, 5 con 19.
1: Buenos días a toditas las mujeres trabajadoras, mujeres emprendedoras que ya están despiertas escuchando el mañanero. Buenos días para la señorita Cintia Sibusañá y buenos días para la familia Olmedo Machado, para Richard Hualpa, también está allá desde el Amarillito reportando sintonía allá en Loja, Adrián Onofre. Gracias por estar a través de la www.la961.com, los ecuatorianos en el mundo, haciendo que esta música llegue a cada rinconcito. Daniel, con la buena música en el mañanero.

Soy a las 5 de la mañana con 22 minutos. Son las 5 de la mañana con 22 minutos. ¿Qué tal? ¿Cómo vamos? Buenos días. Quiero mandar un saludo muy especial para Gaby Ortiz, escuchando la radio desde el sector de Totoracocha. ¿Qué dicen, amigos del Mañanero? No, a ver, dice, ¿qué dicen, amigos del Mañanero? Por favor, quiero mandar un saludo especial

0: buenos días, buenos días. Hello.
1: Buenos días, Merry Christmas. A mí más antes me decían, mijo, ya vienes, ¿qué haces? ¿Quieres comer alguna cosa? Ahorita, mijín, ¿qué haces? ¿Qué vas a comer? Al final, dice.
2: Sí, buenos días, buenos días, buenos días, muy buenos días, feliz día, miércoles, este es el día del amor, aquí estamos, reportando sintonía, ya como siempre, tempranito.

0: Saludos a su amigo Rolando y todo lo demás, para desearles un excelente día miércoles. Que Dios los bendiga, que sigan para adelante, cracks. Estamos ya un pasito de la Copa del Mundo. Vamos a ver, ojalá que nos vaya súper bien a nuestra selección, muchachos. Aquí les saluda Rolandito de Rejo, que tengan un bendecido día. Que Dios me los cuide y me los proteja, mis cracks. Y nada más, sigan para adelante con la buena música y la buena animación, señor Rolando, Pérez, Rosita María y Danielito de la. Ahí se me pone una cancioncita por ahí, pues el Zixi, por favor, de JQ y sus estrellas. Gracias. Nada más, mis cracks, hasta el día de mañana. Se les quiere. Saludos.
1: Amén. Buenos días. ¿Quién está por ahí? Buenos días. Hello. Hola.
2: Hable rápido, oiga.
1: Hola.
3: Buen día, Rodriguito Paida, Rosita Terán y el jovenzuelo number one de las mezclas, el duro, el propio. Aquí ya, yéndome a la camellación full music. Gracias a Dios, un día más, aquí se reporta.
1: Bien.
3: Desde los mismísimos señores. Aquí el propio, el original, el único, y el resto es solo copia.

0: San Francisco. Un abrazo, son las 5 con 27 minutos en el sector del Bosque Azul también. Buenos días.
1: Buenos días a los amigos en los diferentes mercados de Cuenca que están levantándose, despertando en cada puestito, que ya están también acomodando las frutas, las verduras. Están llegando de a poco, mercado 27 de febrero, los amigos en el mercado 12 de abril, 3 de noviembre, los amigos en el mercado 10 de agosto. Bienvenidos, bienvenidas a esta musicalización en

cuénteme por favor si es que en su zona ya cantó el gallo. El gallo ya cantó hace... De pronto el perro ya está ladrando. Entonces es hora que se levante. Vamos a sacudir las pulgas. Hoy es un

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0: Hoy estamos de miércoles, mitad de semana. Eso estaría bien, señor. Son las 5:45. Lo que sí queremos enviar un abrazo bien chévere para todos nuestros amigos panificadores de la ciudad de Cuenca, de la provincia de La Suay, del Ecuador y del mundo mundial. Para usted, amigo panificador, que ya se levantó bien temprano el día de hoy. Se levantó como siempre con ganas de continuar haciendo ya bien las cosas, con ganas de continuar echándole ganas. Vea, para usted, panificador, que ahora mismo ya está en los enrollados, encasillados, palanquetas, está haciendo los cachitos, ya está saliendo para cubrir ya la jornada el día de hoy. Le entrega en las diferentes tiendas. Para usted que ahora mismo recién está, tranquilo, señor, que le vaya muy bien. 5:45.
1: Oiga, saluditos en la línea 50 para el señor Germán Lindao. Dice, ya acá estamos calentando motores. No quería trabajar, pero me obligaron. Dice, saluditos, buenos días.

Sociales, a nuestros amigos del alma, a nuestros amigos de la vida. Oye, Rosita María, señor Daniel Terán, les voy a comentar algo bien chévere, sí, algo bien chévere de lo que se viene ya por esta temporada del fútbol, por este mes del fútbol.

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como cada miércoles llega el 2x1. Miércoles de danza, miércoles de bomba. Hoy es el día en que Don Bolito se pone a zapatear, porque él le encanta la danza, dice, él le encanta bastante ya, la bomba. Amor, y así como a él, a muchos que se levantan a esta hora. Saluditos para Jennifer, buenos días. Saluditos allá.

0: saludar a todos los grupos de danza, floreras, maceteras, pendoneras, platilleras, los grupos de comparsa, los grupos de danza. Esto se viene luego del corte. Mientras tanto, ¿quién habla, señor Daniel? Será buenos días.
1: Muy buenos días, muy buenos días, muy buenos días, mis mañaneros. Día Rodriguito.
0: Hola.
1: Hey, mi Catrina, buen día. Rosita. Suenza, buenos días. Ya, aquí preparado para la trabajación.
0: Esa es, gracias.
1: Reportando sintonía desde los mismísimos Pensilvania. Rodrito, un saludito para la princesa Arely Sigüenza, la familia Sigüenza Fajardo y el Sisi. Y pongan una bombita para este día miércoles, dijo la mamita Luz, cualquiera de ellas. Éxito, éxito en el mañanero. Un bendecido miércoles por ustedes, que Dios los bendiga.
2: Buenos días, amigos de la Suprema. Un saludo especial para el amor de mi vida, que me encaya, Rocío. Rocío vivirá siempre en mi mente y en mi corazón. Otro saludo para Nueva York, a toda mi familia en Long Island, Uniondale, Freeport, Hempstead. Y queriendo solicitarles una cancioncita de Chinchinal,
0: ya, mi amor,
2: de Rockstar. Tengan un lindo y bendecido miércoles, mitad de semana.
3: Buenos días, señores lindos, bellos y preciosos mañaneros. Saluditos de aquí del barrio. Ya Naturo, como siempre, Nelly Chocho, escuchando su lindo, bello programa. Gracias, amigos, por las lindas canciones de ustedes. Ahora sí será posible que lo pueden colocar con la cancioncita de Tania Paredes Aymara, El Rompecabezas.
0: Oh, no.
3: Gracias, amigos, muy amables.
0: Buena canción. Gracias, Nelly.
4: Vamos, señor.

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0: Amanece la aurora, el bello cielo. Otro día de vida, oh Dios, nos das. Gracias a vos, creador del universo, oh Padre nuestro que en el cielo estás. Nuestras voces unimos al concierto que el universo eleva en vuestro honor. De la tierra, el cielo, el mar profundo, oh tierno Padre, magnífico Hacedor, conservad nuestras almas sin pecado. A nuestro cuerpo da fuerza y salud, a nuestra mente iluminad piadoso, un rayo benéfico de luz. Por nuestro Ecuador lo suplicamos, por la Iglesia elevamos oración, por nuestros caros padres y familias, porque dichosos los hagáis, Señor. A nuestros gobernantes, dales tolerancia, que entiendan a nuestro pueblo sediento de justicia. En vuestro santo nombre comenzamos este día de vida que nos das. Haced que lo acabemos santamente, oh Padre nuestro, que en el cielo estás.
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0: vamos a saludar a los a las floreras, maceteras, pendoneras, platilleras, también a los grupos de comparsa. Ya saben, aquí está la línea del WhatsApp de la radio.
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nos preparamos, señoras y señores, porque ya se viene el 2x1 en este miércoles de danza, miércoles de bomba en manos del señor Daniel Terán. Mientras tanto avanzamos, dele play, mi rey.

saludar a los grupos de danza que ahora mismo ya se reportan con nosotros en esta mañana. Saludos a las floreras, de San Francisco, allá en Chiquintado. Le mandamos un abrazo bien chévere. Hola, buenos días, amigos de la Suprema Estación. Quiero mandar un saludo muy especial para Folclor Azuayo, el grupo de danza acá en los Estados Unidos. ¡Qué bonito!

El desayuno perfecto, rumbo hasta las 7:30 de la mañana con la mejor música, la del señor Daniel Terán.

0: Cristiana del Condado. Muy buenos días, mi linda gente. Espero que tengan un lindo y hermoso día, súper lindo, súper hermoso, cargadito de mucho éxito, muchas bendiciones. Aquí lo escucho a full volumen, la linda música que ponen. Oiga, papi, ponga collar de lágrima mío. Gracias, que tengan un lindo y hermoso día, pues todo y tosto.
1: Gracias, Dani.
2: Hola, Rodriguito. DJ Terian, Rosita María, te amo. Buenos días, buenos días, buenos días, muchachos. Ya aquí el reporte, el Percho Dinal 380, deseándoles muchos éxitos y bendiciones. Que tengan un hermoso día. Miércoles, miércoles de feria, ya saben, muchachos. Rodriguito, no se olvidará de mandar saludando a, al negrito de la salsa y ese tal loco solitario. Y otro saludito para Sasata y Fieles. Ya sabe, Rodriguito, aquí andamos a toda la línea número 8. Rodriguito, por favor, podría decirle al DJ Teria, por favor, si es que podría complacer con la cancioncita Viviendo nomás molesto de los invasores.
1: Ay, ay, ay.
2: A saber, Rodriguito, bendiciones.
1: Luego de ser, luego del corte, ¿sí o no? Sí, señor, luego del corte. Vamos, ¿quién está por ahí? ¿Quién está por ahí? Buenos días. ¿Quién habla? ¿Quién habla? ¿Quién habla?
3: Buenos días, muy feliz, de 961, un comunero más de la 961, reportando sintonías de la parroquia de Chicago Pamba. Licenciado Paida, muy buenos días. Rosita María de Vaca, buenos días. Buenos días. Y dice, muy buenos días. Buenazo, buenazo la música en este miércoles, domingo de semana. Estén poniendo la canción. Ven así, escuchar la canción Zapatitos Blancos. Bendiciones, bendiciones, maestro. Bien, buenos días. Buenas o buenas o lindo. Voy a poner música ya. Buenos días, muchachos.
1: Gracias, Julio Blasco. Buenos días, hola.
4: Buenos días, señores del Mañanero.
1: ¿Cómo estás?
4: Buenos días, mi licenciado Rodrigo Paida. Buenos días, mi bella Rosita María. Buenos días, mi señor Daniel Terán.
1: Te amo.
4: Sería tan amable de ponerme la canción Desdiches con Ángel Guaraca. Les habla Celia Reina Rico Tamburde. Gracias, que Dios les bendiga. Gracias. Un bendecido día. Muy amable.
1: Gracias.
5: Buenos días, buenos días, buenos días.
1: ¡Hola!
5: A los más alegres de la FM, ¿cómo estamos? Licenciado Rodrigo Paida.
1: ¿Cómo vamos, todo bien?
5: Señor DJ Daniel Terán. Y para mi Lucita María. Un bendecido día miércoles. Ya estamos en ruta, señores. Estamos en ruta rumbo a los mismísimos troncales. ¿Cómo estamos? Bendecido miércoles, señores. Estarán mandando un saludito para mis floreras. Ellas ya han de estar escuchando la mensaje. Para vernos.
6: Hola, hola, mis bellos preciosos, buenos días, deseándoles un excelente día miércoles, que todo les vaya bonito y aquí, como siempre, reportando sintonía y dejándoles mi saludito, bendiciones.
1: Te amo.
7: Gracias, María. Buenos días, Rodriguito, buenos días, Rosita María, ¿cómo están? Yo soy Daniel Terán, deseándoles un excelente día miércoles, que todo les

0: Vaya bonito, aquí ya reportándose el más fiel del urbano, Víctor Gómez, listo para las labores, a batallar como siempre acá en los buses urbanos. Ese Rodriguito, y también un saludo para mi pana, el 380, el Mil Amores, el Golpeadito, por ahí anda la de García.
1: Buenos días.
0: Para la mujer barbona del 470. Para mi pan el cachudito del 137, Envy.
1: El Club La Zapala.
0: Eso es, Rodriguito. Muchas gracias.
1: Ahí está el Club La Zapala de los urbanos. Oiga, qué duro ser fiel.
2: Qué oiga, duro qué ser feo fiel. Es levantarse así. ¿Cómo? Así diciendo que son fieles y no lo son, oiga. Y sabe que estaba viendo también por acá, la gente a veces está quejando que si hay trabajo, que si no hay trabajo, dice Rosita María. Buenos días, dice, deseándoles a todo el equipo del Mañanero un maravilloso miércoles, dice, me metí a trabajar para poder tener plata y salir, yo no puedo ni salir de tanto estar trabajando.

Vamos aí.

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0: pasa bien chévere para todos nuestros amigos del transporte urbano, transporte escolar. Gracias también a la gente en las diferentes empresas de Radio Taxis, transporte listo también. ¡Buenos días!
1: Oiga, saluditos para 8 bebés sin pañales, pero que sigue tomando teta el Santiago García en Gualaceo, que está descargando las cosas del día. ¡Apúrate, ve, oye, rápido! Que tenemos que irnos a Zogues también a seguir descargando.
2: Ya, mi amor.
1: ¡Ay, chedote! Ahí debe ponerle eso. Tanto que te demora. Tanto que se demora ahí ya Santiago García. ¡Mua! Mi amorcito, vea. ¡Ay, hágale despacito nomás! Sin apuro, sin apuro. Y tenemos recomendaciones importantes a esta hora de la mañana. 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
3: Oiga, saluditos para nuestro amigo, el señor Daniel Brito, que dice que ya está a punto de finalizar la jornada laboral ahí en las Europas. Finalizando ya la jornada y a punto de cruzar el charco, les estaremos visitando por la ciudad de Cuenca. Prontito estaremos por allá, colegas del Mañanero.
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1: ¡Golita, señor! Saluditos para Mario Gena Sari, que dice, ¿dónde está mi saludo? ¡Hola, buenos días! A las amigas de panaderías de Lampa, Guayana, Gaspar y San Gurima, buenos días a todos, todos, pero la Mario Eugenia, quien ya...

0: acordar del abogado.
1: Ahora, maldita, ponme los cachos, pero no me dejes tumbar, fariseo.

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1: Oiga, son las 7 de la mañana. Son las 7 de la mañana con 21 minutos, señoras y señores, damas y caballeros. Ajá. ¿Algo más? Familia Suprema está bien, ¿ah? ¿Eh? Oiga, por acá nos dicen, muchachos, por favor, acolíteme Rodrigo Paida con ese mensaje, con ese saludo ya. Hola, Rodriguito. Hola, mi amor. Por favor, de saludando a Tami Carranza allá en San Juan Loma. Dígale que es una mujer hermosa, una mujer que realmente ha llegado a mis sueños y todos los días me tiene así, dice, pensando. Pero no estará diciendo mi nombre, está bien, ya. Saludo entonces. No diga abogado, saludo.
2: Igual
1: para,
2: le dice a todos Tami Carranza. A todos nos tiene dicho lo mismo. 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
3: Oiga, llegamos ya a la parte final. Ya agradecidos totalmente. Todo lo bueno tiene un final. Y nosotros ya nos vamos a despedir en este momento. Muchas gracias a la gente que ha compartido estas 2 horas y media cargada de diversión y entretenimiento. El día de mañana, cuando su reloj marque 5:00, acá estaremos levantando a todo el austro ecuatoriano. Mientras tanto, agradecido totalmente de este lindo miércoles. Pásela bonito, señor Rodrigo Paida, señor Daniel Terán, señorita Rosita María, que les vayan excelente.
1: Saludo para toda la familia Suprema. Mil disculpas, se nos quedaron algunos audios por acá, el Lobito Solitario, Víctor Gómez, J. Junior, también para Julio Blasco, para Jacqueline Ivanova desde la ciudad de Quito, mi pana, también David Guamán, bueno, para todos ustedes.
2: Ay, no,
1: ¿sí?
2: Antes de irnos, esta recomendación es para todos, toditos, todos. Recuerde que usted le van a pagar lo mismo, trabaje rápido, trabaje lento, así que trabaje de manera como usted le plazca.
1: Así es, amigos, nos vamos, ya se viene la voz de la ciudad. Como dijo la Rosita María, continuar dándole batalla hasta que el cuerpo aguante, a dejarle todo en la cancha, señoras y señores. Mi nombre, Rodrigo Paida. Ahora sí, cerramos el mañanero.

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0: 7:33, 7:33. Bienvenidos, mis cracks, familia suprema, mamachas y mamachas. Bienvenidos todos a La Voz de la Ciudad. Muchísimas gracias por conectarse ya a esta transmisión de este miércoles 10 de junio del año 2026. Licenciada González, y la noche de ayer, mientras todos estábamos ya en las casas, mientras todos descansábamos, licenciada y abogado, varios sucesos a nivel mundial, no solo en la ciudad, pero el que nos compete inmediatamente. Se lo bajaron de la papeleta, se bajaron al alcalde de Cuenca, Cristian Zamora. Pues el TCE, el Tribunal Contencioso Electoral, pues abogado, rectificó la sentencia, 6 meses de suspensión de derechos políticos, todo eso por la denuncia presentada por la concejal Diana González sobre violencia política de género. ¡Se lo bajaron!
1: Así es, Escarcha, así fue, y tenemos aquí sus declaraciones, bueno, su reacción a esta ratificación de la sentencia. Escuchemos.
2: Buenas noches, queridos cuencanas y cuencanos. Quiero informarles que el día de hoy el Tribunal Contencioso Electoral del Ecuador ha resuelto sobre la causa que ustedes recordarán habían puesto en mi contra y que esta en una primera instancia suspendía mis derechos políticos. Debo informarles a ustedes que el pleno el día de hoy sesionó desde las 7:30 de la noche. Se declaró en una sesión reservada y luego de eso transmitieron nuevamente la resolución de la aprobación del proyecto precisamente de esta sentencia. Debo informarles que yo en horas de la tarde fui informado que dicho proyecto era ratificatorio precisamente en esta sentencia. Aunque todavía no nos notifican formalmente, esa es la realidad. No podré ser candidato a la reelección de Cuenca, porque si lo hubiera sido, hubiéramos barrido en las urnas con todo su cariño que siempre me han expresado y por todo el trabajo que hemos realizado como equipo en pro de la ciudad. Sin embargo, todos sabemos, esto no es un tema de violencia. Hasta las personas entendidas y doctas en este tema lo han dicho. Esto fue un tema meramente electoral, y que como iba a barrer en las urnas, tenían que separarme y tenían que hacerme al lado. Y no quedó de otra manera la que han actuado el día de hoy. Creo que se ha cometido una inmensa injusticia contra mi persona, pero por sobre todo a Cuenca, en su libertad de poder elegir a sus autoridades, sobre todo si es que esas autoridades, para la inmensa mayoría, ha hecho un buen trabajo y ha sacado a esta ciudad adelante y la ha sacado a lustre. Quiero decirles y comprometerles como siempre. Acepto esta decisión en paz con mi familia, aunque no la compartamos. Dios sabe por qué. Y en ese sentido, quiero decirles que seguiré trabajando con todo el equipo hasta el último día de mi mandato para poder seguir haciendo de esta ciudad grande una ciudad con esperanza, altiva, que sueña siempre en grande y que se ha convertido en el epicentro del Ecuador por muchísimos factores, pero durante mi administración y por el apoyo de tantas cuencanas y cuencanos desde cada uno de sus lugares de trabajo y de bregar. Es una decisión injusta, todos lo sabemos. Por eso también hay que rescatar al Ecuador en algún momento. Y finalmente, quiero decirles que al término de mi mandato, que lo cumpliré hasta el último día, dejaremos la vara muy alta, porque esa siempre ha sido la idea, hacer mucho más que antes, para que precisamente quienes no sucedan puedan esforzarse y lograr más méritos como siempre tiene que ser. El sucesor tiene que superar aquel que ha sucedido. Yo lo he hecho con creces, y espero que así se desarrolle en un futuro. Y finalmente, quiero compartirles que desde el espectro político seguiremos evidentemente luchando por esta ciudad que queremos. Ya nos sentaremos a analizar y compartiré en los próximos días con ustedes cuál será esa persona a la cual yo personalmente le apoye para que pueda, de ser el caso y tener su anuencia y su apoyo como ustedes me lo han dado a mí de manera mayoritaria, para que pueda seguir

0: con este cambio positivo que hemos generado en la ciudad y que, como vuelvo y repito por tercera vez, es en su inmensa mayoría de personas y todos lo saben, y ellos también. Por eso han hecho lo que han hecho. Cuenten con mi compromiso, con mi cariño, con este profundo amor por la ciudad que le tengo, y trabajaré incansablemente hasta el último día. Y en ese sentido, esténse atentos, porque evidentemente plantearemos un proyecto en donde que podamos pasar la posta a alguien. Y estoy seguro que voy a contar con su respaldo como que si fuera para mí mismo. Les mando un gran abrazo. Mañana seguiré trabajando con todo el ímpetu por esta ciudad que amo y este país que todos añoramos y que esperamos días mejores para ellos. Les mando un fuerte abrazo. Estoy tranquilo. Ya sabía que esto iba a pasar. No era nada nuevo bajo el sol. Sabemos lo que estamos viviendo y obviamente yo soy una víctima más. Así que les mando un fuerte abrazo, que viva Cuenca y que nunca decaiga la hidalguía de esta ciudad que tanto queremos. Y sigamos trabajando por ellas. Buenas noches y un abrazo fuerte.
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2: 7:41 minutos, antes de ir con los mensajes del pueblo y con sus opiniones, compañeros, es importantísimo y yo creo que hay una cuestión muy importante aquí que cabe recalcar. La gente encontró a una figura que la representaba en la ciudad. Miles de personas se identifican con el alcalde Cristian Zamora. Es una realidad, y es una realidad tan latente y tan palpable que yo le prometo que si las elecciones fueran el día de hoy, evidentemente el hombre podría salir en la papeleta. El hombre gana, y gana con muchísimo al segundo. Ya los terceros y cuartos, ni para qué. Y ahora, ustedes van a observar que como dice el abogado, cualquier perro pulgoso, cualquier perro sacha, se va a lanzar, licenciada González, como candidato para la alcaldía de Cuenca. Solo hay que esperar a ver los cromos que empiezan a salir. Y evidentemente vamos a ir con todos los mensajes del pueblo, abogado, porque estoy seguro que esas declaraciones alborotaron el avispero. 7:42. Tenemos mensajes del pueblo.
3: Muy buenos días, 961. En verdad, con mucho pesar sobre la noticia que se da sobre la pérdida de los derechos políticos del señor alcalde. No solo se trata de ser simpatizantes o no del alcalde, se trata de ver y darse cuenta cómo el Estado, en este caso el presidente, es quien está manejando todos los entes gubernamentales que deberían tener autonomía. En esta ocasión, el Tribunal Contencioso Electoral se ha vuelto simplemente el que cumple los deseos del presidente. Eso nos dice acá un amigo. Vamos a, y tenemos muchísimos mensajes. Otro dice, este es un abogado, dice, utilizan una figura jurídica de violencia política que jamás existió. Utilizaron todas las herramientas del poder y persiguieron al alcalde, pero en política existe el karma. Esto nos dice un experto en leyes. Otro dice, escarcha, no le bajaron. Esto es una dama. Solito se puso la soga al cuello por prepotente y por más pasable que sean las palabras con la que se refiere a una mujer, también es del tono en el que se dice. Esto dice pues una dama.
2: Vamos, y que también es una realidad, porque aquí también hay algo muy importante, abogado. Si bien Zamora el día de hoy barre las elecciones, si bien la gente se representa con Cristian Zamora, si bien pues el hombre ha camellado y su equipo de trabajo ha trabajado, pues valga la redundancia, pues hay que decir algo muy sincero también. Cristian Zamora, como alcalde y como político, pues es una persona de confrontación. Es una persona, licenciada González, de alto voltaje, que le gusta, pues, comentar, que le gusta confrontar, que no confronta como la mayoría de gente en la política, como el que estamos acostumbrados. Y claro, probablemente ese estilo de política, que si lo dejamos de lado de un estilo, a muchísima gente le puede incluso no solo doler, porque esto no solo se quedó un dolor, se quedó pues una contravención, creo que es la palabra correcta, porque un delito no es, un crimen tampoco, pero sí es una contravención para los derechos políticos pues de una dama, de una mujer, pues en este caso fue la concejal Diana González, que también, y es una realidad, y lo que muchísima gente piensa ahora, y te da muchas cosas que pensar, ¿no? Y yo le dije ese día a la concejala, ¿no le parece que usted tal vez es una herramienta de alguien más, alguien que mueve los hilos por arriba?
4: Escucha, infracción.
2: Sería el término correcto.
4: Infracción electoral muy grave.
2: Infracción electoral muy grave. Abogado del pueblo, habla.
3: Ahora que saque el quinto río, y ahora Escarcha dice, te queda sin Huayna Capaz. Hasta nosotros nos...
2: Sí, pues. Vendrá el siguiente, loco.

0: Vendrá el siguiente y tendrá que poner el huayna capazo aquí, porque solo aquí sabemos cómo hacer el huayna capazo así bien, así chévere. Así que venga el que venga, pues igual haremos huayna capazo, creo yo. Y si no quieren, pues también está bien, licenciada González. Igual nunca nos dan un dólar.
1: Sí, así es, Escarcha. Por acá también dice Gladys Bustos, tú le entrevistaste al peor enemigo del alcalde y le dejaste que diga mucha mentira. Bueno.
0: Todos tenemos derecho a ser escuchados, todos tenemos derecho a decir nuestras verdades, lo que pensamos, nuestras ópticas. Seguimos con mensajes, abogado.
2: Estimados de la Voz de la Ciudad, es lamentable ver al poder político usar causas legítimas para eliminar adversarios. Cuando el expresidente de la Asamblea llamó, dice, serpiente al asambleísta Cabezas, ahí sí no pasó nada, dice. Qué triste ver esto, dice ahora Escarcha, dice. ¿Qué pasaría, dice, si las elecciones de para alcalde de Cuenca gana el voto nulo como protesta? Bueno, esto nos dice Diego.
1: Sí, por acá incluso nos decían, dice que hoy, no, perdón, disculpen, los votantes de Cristian Zamora no tenemos otra opción con la calidad del alcalde actual de Cuenca, votaremos nulo todos y todas para elegirle luego de 6 meses. Bueno, no va a ser posible que él esté exactamente para la elección, Escarcha, así es que eso es lo que vamos a tener que ver a los nuevos candidatos que probablemente ya estarán en los próximos días.
0: 7:46 minutos,
2: y abogado. Dicen que la palabra que le condenó sería la fulana, ¿no? ¿Qué dijo?
0: Bueno, y en verdad,
2: recadera no. Política, no fue con ella, ¿no?
0: Bueno, hay varios insultos más, porque sí son insultos, es la realidad. Sí. Es verdad, es una realidad. Como por ejemplo, a ver, es una realidad. Vuelvo y repito que el alcalde de Cuenca no se expresa de la mejor manera y de manera caballerosa con todos. Es una realidad, es una realidad. Que existe persecución, loco, también es una realidad. Pero sobre todo usted que me está escuchando, entienda una cosa, porque aquí hay algo que nos deja muy claro. Detrás de un poder grande hay un poder más grande y eso es terrible. Y eso es terrible. 7:47.
2: Y hay varios mensajes también, yo creo que no los vamos a leer, Escarcha, porque bueno, aunque es parte, pero no tiene que ver, digamos, es parte fundamental de este embrollo, como sabe decir el alcalde, le están también funando acá.
0: Está bien.
2: A la señora González.
0: Sí, y eso va a pasar, y aquí hay algo también que hay que tener en cuenta. Concejala, ¿usted realmente creería en la reelección después de que esta denuncia le va a generar conflictos impopulares para la reelección? Yo creo que es algo que hay que tomar muy en cuenta. Además, el prefecto de la SUAI, J. Lloret, en su cuenta de la red social X, en la cuenta de X, antes llamada Twitter, publicó y puso lo siguiente: pretender que una sentencia limite el derecho de los cuencanos a reelegir a su alcalde no tiene precedentes en la historia democrática de nuestra ciudad. Hoy algunos celebrarán pensando que han obtenido una ventaja electoral, pero ninguna victoria justifica sacrificar los derechos políticos y la voluntad popular. Por mi parte, le expreso mi solidaridad al alcalde Cristian Zamora, a su esposa, a sus padres, a sus hijos, en este difícil momento. La democracia se fortalece cuando decide el pueblo. Se debilita cuando se limita su derecho a elegir. Las palabras del prefecto de la SUAI, Juan Cristóbal Lloret, 7:48. Y si usted me pregunta a mí, abogado, si usted me pregunta a mí ahora, yo qué pienso sobre las elecciones. Yo no votaría por ninguno de los que ya estuvieron. Les soy sincero, yo no votaría. ¿Y usted?
2: Yo de mi parte, seguro quiere que lo diga.
0: Por favor, es necesario, es neural.
2: Como un modo de protesta, porque bueno, si bien yo no soy afín a ningún partido político, menos a un político, yo más bien comulgo con el que hace las cosas bien. En este caso, con Zamora, sí. Decir que yo no voté por Zamora, pero me gustaba el trabajo que está haciendo. Y ahora, a modo de protesta, si Zamora dice que su candidato es el Perico de los Palotes o Manuel Piguave, yo votaré por ese. Y si, o si no, votaré nulo. Pero por ningún otro candidato.
0: 7:49.
2: Ese será mi modo de protesta, votaré nulo, o por quien Zamora pues le diga, este es mi candidato o este es el candidato que yo pongo. Porque sí hizo, de que hizo obras, hizo.
0: De y que estaba, tiene un montón de defectos, sí, también. Pero obvio, de que camelló, camelló.
2: Sí.
0: De que camella, camella, el hombre sigue, pues en teoría sigue. 7:49 minutos, hay varios errores también y yo creo que hay que tenerlo en cuenta, varios errores por parte del equipo del alcalde que debería, pues ahora, licenciada González, con un gran tiempo de reflexión que va a poder tener, entender pues tantos de los errores y por ejemplo yo les voy a dar uno y entiéndalo de la mejor manera, no quiero pelear, no quiero ni dramatizar ni absolutamente nada, pero un asesor del alcalde que tiene una camioneta

0: de 120 lucas, a pesar de que, claro, de que Contraloría ya investigó y que no hay nadie que en teoría, pues estaría licenciada González, en teoría, vuelvo y digo, en teoría, recibiendo dinero por debajo y todo. Este tipo de cuestiones son pequeños detalles que dejan mucho que decir. Que deja mucho que decir. 750, abogado.
1: Sí, nada más recomendar a los amigos oyentes. Muchos, o sea, están a favor del alcalde. Otros dicen, bueno, son las consecuencias de sus propios actos. Pero no nos pongan nombres de otros políticos, porque no lo podemos pasar. Dice ahora sí, el fulano, el tal y cual, del de este, va a lanzarse. No, esos mensajes no lo podemos pasar. Simplemente las opiniones sin nombrar a otros posibles candidatos.
0: 750, por aquí dice, ahora votemos por el Marlon. El Marlon me va a representar, Cuencanos y Cuencanos.
2: No,
0: es
2: que si todavía no le sale.
3: En mi papeleta, si no es el nombre de él, le pondré a un espacio abajo y pondré Cristian Zamora en la papeleta.
1: Bueno, así dice la gente.
0: 750, por aquí Raúl Arbecho dice, robó pero sí sobros. De aplaudirles desde su trabajo, piensen un poco. El alcalde de Cuenca nunca le dio la bienvenida al señor presidente, eso también fue su problema. Una falta de respeto, por aquí dice, ni modo, votar por la RC5. Varios comentarios, licenciada González, y claro, hay varios agentes políticos, hay varios agentes de la política nacional que se han pronunciado al respecto. También la doctora Mónica Jaramillo, abogado, se pronunció en la cuenta oficial de la red social X. Solo leemos esto y después vamos con mensajes del pueblo, que son los más importantes en este momento. Sin embargo, es lo que dice. Con 4 votos a favor, el pleno del TCE negó el recurso de apelación interpuesto por el alcalde de Cuenca, Cristian Zamora. Se ratifica la sentencia de primera instancia que lo sancionó con multa pecuniaria y con suspensión de derechos políticos dentro de la causa por violencia política de género en su contra. Con esta decisión, una vez que la sentencia quede ejecutoriada, el alcalde no podrá participar como candidato en las elecciones seccionales anticipadas previstas en el año 2026. Lo sabemos bien. El pueblo habla.
3: Cachita, buenos días. Pásame, mijo, pásame este mensaje. Un ex comando de la República del Ecuador te saluda. Óscar Ochoa, a las órdenes. Oye, mijo, no le hagas tanta propaganda al señor alcalde. Lo que decía don Correa, aunque yo no soy partidario de ese señor prófugo. Hay que ser rebeldes. Hay que salir a protestar. Pero nunca hay que ser majaderos. Nunca hay que ser majaderos. Y a un majadero hay que darle para que se avispe un poquito. Y al avispado hay que darle un poquito para que se atonte. Muy prepotente este señor alcalde. El pueblo le eligió, pero no para que haga lo que él quiere hacer a su gusto. Pero pásame para que escuche el pueblo. Pásame.
1: Ahí está.
0: Varias ópticas, licenciada González.
2: Así es, Cachi, tenemos más información y un grupo de jóvenes impulsa una recolección de firmas en respaldo a Cristian Zamora. Escuchemos aquí detalles, tenemos con Iván Vélez acá.
4: Nosotros somos como jóvenes voluntarios, ciudadanos voluntarios, que hemos querido dar paso a esta, podríamos decir, a esta recolección de datos para que el alcalde sepa que tiene apoyo de la ciudadanía. Más no queremos meternos en la política, no queremos formar parte de la política, sino solo como un grupo de jóvenes aquí que decimos, oye, nos parece mal esto, queremos alzar la voz como ciudadanos y reunámonos entre amigos, saquemos.
5: Ustedes quieren mostrar el apoyo al alcalde.
4: Exacto. Porque, como le comento, yo soy ciudadana de aquí, soy del sector rural, que soy el de la parroquia Ricaurte. Entonces, ahí se está haciendo un hospital, como tenía entendido, es un hospital que ahí nos favorece demasiado a la parroquia, porque es algo nuevo y son obras que se debería tomar en cuenta y decir, este alcalde ve por la ciudad, más no nos deja ahí, sino él ve los sectores rurales. He visto mejoría en las calles, hemos visto que han remodelado calles, parques.
5: ¿Ustedes temen que el alcalde no pueda participar en las próximas elecciones?
4: Créame que sí, tenemos ese miedo, porque como le comento, es nuestra única autoridad que da la mano a la ciudadanía. El proyecto es, como le comento, una recolección de firmas de nosotros como ciudadanos voluntarios para dar a conocer al alcalde que todavía tiene apoyo de la ciudadanía por las obras, como le comenta mi compañero, por las obras que ha venido haciendo, por lo que nos beneficia a nosotros como jóvenes, como ciudadanos, todas las obras que se vienen haciendo, ya que Cuenca debería salir adelante, no quedarse así estancada.
6: Realmente este es un grito de apoyo de los ciudadanos de bien, que tratamos de hacer lo mejor por esta ciudad, que hemos visto el progreso y hemos visto el cambio. Agradecemos el interés de los medios también, estamos gratificados con las obras que se han realizado en la ciudad, como que ha sido también, no solo palabras. Por eso,
0: 7.54, nada más, un poco peculiar, ¿no? ¿Y qué son ustedes? Somos un grupo de amigos, así que también, no sé, nos gusta un poco nomás la política. Políticos no, solo un poco y, no sé, estábamos en la casa, no sé, hablando. Sí, y dijimos, oigan,

0: entrada de salir unas firmitas de local. Sí, sí, sí.
1: Bueno, yo sí voy a firmar.
0: No, está bien, nada más. Un poco de humor, un poco de humor.
2: Ya, cambiamos el tema.
0: ¿Qué sucedió? ¿Qué pasa? ¿Qué ha pasado?
2: Ya cambiamos el tema. Y para cambiar el tema, por acá dice: miren al escarcha, no tienes por ahí una boina, dice. Vamos a poner ahí.
3: Igual. Igual.
2: Ya con ese cambiamos. Sí, es la foto del Chompiras y está con el mismo outfit del escarcha, ¿no? Sí o no. Igualito.
0: Igualito. De hecho, esa era la idea, ¿no? Hacer el cosplay. Hacer el cosplay del Chompiras. Pero no, imposible. Él es Roberto Gómez Bolaños, el más tuco de los tucos. 7:55 minutos.
4: Y tenemos más información. Y Centro Sur informó que todo su personal y las empresas contratistas autorizadas trabajan con uniformes de identificaciones visibles para garantizar la seguridad de los usuarios. Los contratistas encargados de la lectura de medidores utilizan chalecos color cardenillo y carnet de identificación. Además, los carnets y vehículos de los contratistas contarán con un código QR para que la ciudadanía pueda verificar fácilmente si están autorizados por la empresa. Centro Sur recordó que el personal de lectura de medidores no ingresa a las viviendas, ya que su trabajo se limita a registrar los medidores ubicados en el exterior como parte del proceso de facturación. También toman fotografías de los medidores y fachadas de los inmuebles, las cuales son utilizadas únicamente con fines operativos. Ante cualquier duda sobre la identidad de los trabajadores, los ciudadanos pueden comunicarse a la línea 136 para verificar la información. La empresa reiteró su compromiso con la seguridad, transparencia y confianza de sus usuarios. Esta información nos la mandan después de que haya habido denuncias, pues, de gente que se hace pasar por gente de la Centro Sur, escarcha, y efectivamente toman fotografías, incluso algunos pedían entrar a los domicilios, así que no tienen nada que hacer entrando a los domicilios. Esa es una primera, pues, escarcha, sospecha, ¿no?, de que pueden ser otras personas, pero tienen identificaciones, tienen código QR, usted puede solicitar toda la información, y si es que eso no le convence, incluso llamar al 136 para verificar que sean personas que son de la Centro Sur y que verifiquen, pues, efectivamente lo que tienen que verificar.
0: 7:57 minutos, muchísimas gracias, licenciada. Abogado, tenemos mensajes del pueblo.
2: Así es, tenemos de acá un reclamo, sería directo a Etapa, pienso yo. Dice: buenos días, señores, por favor, al departamento que le competa, dirijan. Esto es en la subida a la 25 de marzo, en la subida antes de entrar al colegio Buena Esperanza, en las calles paralelas. Gracias. Como se puede ver, creo que es del agua limpia, el agua potable que está yéndose por ahí, sale por una tapa, justamente no es de alcantarilla, no es de aguas servidas, es justamente de las llaves de agua potable, esa más pequeña, esa tapa. Entonces vamos a enviarlo UR para que envíen, pues, al personal a que revise si hay alguna tubería rota y se está desperdiciando el agua potable.
0: 7:57 minutos, 7:57. 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
0: 7:59, y antes de irnos, recuerda que viajar a los Estados Unidos nunca ha sido tan fácil, nunca ha sido tan bacán, gracias a Cumpel Estudio Jurídico, pues te asesoramos en todo el proceso que tú necesitas para sacar tu visa a los Estados Unidos y para que puedas viajar sin problema. 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

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Somos Kumpel, tu viaje empieza con nosotros. 8 en punto, nos vamos al corte y ya regresamos.

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1: No puede ser posible que uno llegue a estas horas y no hay papel en el baño, loco. No puede ser. Me tocó arriba ir a pedir ahí papel. Pero ya todo ese trayecto. Ya se imaginarán. 8:08, abogado, el pueblo habla de ley. De ley que sí.
2: Claro.
1: Revisamos los mensajes.
2: Siguen ya.
1: Sobre el mismo tema.
2: Sí, sobre el mismo tema está. O sea, hacemos un llamado, ya vamos con otros temas. Hay mensajes, yo diría tres clases de mensajes. Uno a favor del alcalde completamente. Otros no en contra, más bien dicen que son los la culpa del mismo por sus actos, por prepotente. Eso le dicen. Y otros mensajes en contra de la concejala.
1: 8:09 sobre y es lo que tema. Va a pasar. Pero sí. Estoy seguro, abogado, lo que sí sáqueme de una duda. Sobre, digamos, de 10 mensajes, ¿cuántos en apoyo a Zamora?
2: De 10 yo diría unos 6.
1: Perfecto.
2: Sí.
1: Unos 2 en contra de, sí. de la concejala.
2: Sí.
1: Y unos 2 más, unos 3 más, bien hecho para que es loco. Sí.
2: Y la mayoría de mensajes a favor del alcalde culpan a, digamos, al gobierno.
1: De ley, sí, es la realidad.
2: Es que él le sacó de la papeleta, dicen.

0: Es que es lo que parece, sin profundizar la situación, licenciada González, es lo que parece, si usted me pregunta, yo creo que sí, y es una persecución, es una cuestión política, electoral.
1: Pero el hecho es
0: pero que no deja de ser legal.
1: Y el hecho es que sí lo hizo, ¿cachai? Totalmente, pues, de acuerdo con que si es que es culpable, tenga su sanción, escarcha, porque en realidad los insultos y todo este tipo de epítetos que ponía a las personas son reales, están en redes sociales, usted los puede revisar, ahí están. Pues lamentablemente hay estos momentos, ¿no?, donde uno a veces no piensa hasta dónde pueden llegar este tipo de situaciones, y pues le pasó al alcalde de Cuenca. Solo que sirva, como tú dices, de una lección, escarcha, para que pues si puede, vuelve a tomar, escarcha, digamos, la alcaldía en algún momento, o tiene otro puesto político, pues que piense muchísimo antes de hablar.
0: Hacer 4 años, 3 años aproximadamente llegó, recuerdo yo, la primera entrevista cuando recién decía ser candidato por la Izquierda Democrática, y de hecho llegó cuando nosotros teníamos los videos de una persona que fue como candidata a concejal y que pues tuvo un problema en la calle terrible donde decía: yo soy de la Izquierda Democrática, a mí nadie me toca, y llegó justamente con esa sorpresita. Y cuando llegó y acabó la entrevista, yo supe que el man iba a ganar, incluso se les dije, el man gana en las elecciones, antes de que empiecen las campañas y todo. Y pues con la misma frialdad, y con la misma frialdad le puedo decir, licenciada González, ¿qué saldrán? ¿Quiénes saldrán ahora? ¿Qué cromos tocarán ahora?
1: Eso también es lo preocupante y lo que tendríamos que analizar muy bien antes de tomar la decisión, pues, de dar el voto de escarcha en estas próximas elecciones. Así es que ese es el trabajo que nos toca a todos, ser responsables en el voto, y no porque diga alguien más, uno lo tiene que hacer. Así es que piénselo muy bien y analice, pues,
0: en sobre los votos endosables. Claro. El problema de los votos endosables, yo les voy a poner el ejemplo más claro: Correa Moreno. ¿Cómo ese man le hizo campaña a Moreno y después? Ustedes saben lo que pasó después. 8:12, abogado, el pueblo habla y después continuamos con más noticias.
2: Así es, tenemos acá una fotografía, dice Escarchita: hace un mes realicé una denuncia del mal traslado de alimentos. Del día de hoy, dice, lo vuelvo a ver en azogues, a este mismo señor está llevando pollos asados, ¿no?, en cubetas.
0: Pollos crudos.
2: Pollos crudos en cubetas.
0: Amarillando.
2: Sí, en fundas, en bolsas, así, pero bueno, se rompe la cadena del frío. Están tapados con un plástico.
1: Puede llegar a ser peligroso, pues, sí, para la salud de la gente.
2: Se puede contaminar. Pollos pelados están llevando, pues, así, digamos,
1: en una camioneta,
2: prácticamente la intemperie, sí, ¿no?
0: Por aquí dice, abogado, ¿cómo se va a romper la cadena de frío si en Cuenca hace full frío? No, loco, es que cuando se trata de carne, pues es refrigerador de ley.
1: Claro.
0: Es refrigerador.
1: Más de frío.
0: Ley. Más frío. 8:12, continuamos.
1: Cacha, por acá preguntas si te vas a apoyar a la tri.
0: No. No, carísimo. Eso no estaba bajo mis presupuestos, licenciada González.
1: Tiene la visa, pero no.
0: No, pero no para el mundial. El mundial es carísimo. Sí. Justamente veía el día de ayer una publicación terrible, ¿no? Mundial de Estados Unidos 94, entradas desde los $24.
1: ¿Y ahora cuánto cuesta?
0: Entradas, creo que una del Ecuador, una en la esquina, ah, sí, bien, bien feo, licenciada González. Creo que 4 lucas, no sé. Alemania, Ecuador, no sé. 1700, imagínese, no.
1: Pero en un buen partido, digamos.
0: Con Alemania. Con Alemania. 8:13, 8:13 minutos. Continuamos, licenciada.
1: Así es, tenemos más información, y la Guardia Ciudadana desde las 3 de la mañana mantiene su contingente operativo en los alrededores del Centro Comercial El Arenal, reforzando el orden, control y seguridad de los espacios públicos que intentan ser ocupados por el comercio informal, escarcha. Se cuenta con personal permanente desplegado en el sector con el objetivo de garantizar el uso adecuado del espacio público, la movilidad y la seguridad de la ciudadanía. Además, de manera coordinada con la Dirección de Mercados, Control Municipal y MOVP, se realizan inspecciones y operativos en la zona. Esto el día de hoy, escarcha, desde las 3 de la mañana.
0: 8:13, 8:14, porque dice escarcha, pero si hay la bola de políticos que se van, ¡pum, hijos, que los manes! Justamente para esos stamps, justamente para esas chauchitas, esos dineros que nadie sabe qué notas. Probablemente en este momento estén utilizados ahí en McDonald's. Si for a cheeseburger, please, with soda. Soda without ice, please. No, nuestro dinero probablemente esté allá. Es un hecho, es un hecho. Y usted va a ver algunos que se van a ver apoyándole a la tri. Más le salan a la tri. 8:14 minutos.
1: Y es que ya hay un video que está en redes sociales que en los últimos días, pues, se ha hecho muy viral. No sé si le ponemos gusto a esta persona que le habían robado lo que supuestamente sería para su mamá.

0: quiere.
1: ¡Pollo!
0: Y quiere buscarle para darle en sus manos, pues, una ayuda, ¿no? Porque, claro, tienen mucha pena de lo que le sucedió a este chico, porque ahí está, se le ve llorando. Supuestamente le robaron las fundas que le ayudaban, pues, a un tratamiento para su mamá, y él vendía, ¿no? Y le robaron el dinero que había recaudado, pues, vendiendo estas fundas.
1: Y total ha sido solo lámpara, ¿no? Total dice que siempre ha hecho esa cuestión de me robaron las fundas. De hasta aquí le querían apoyar, desde aquí, a esa cuestión, a ese punto.
0: Nos han enviado mensajes diciendo que a dónde, pues, pueden ayudar a este señor que se llama Daniel, ¿no?
1: Daniel.
0: Y, pues, la verdad es que no tenemos manera de comunicarnos con él. Realmente se ha hecho muy viral, pero eso es lo que tenemos de información. No tenemos absolutamente nada más, pero como dice la escarcha, puede ser que sea falso también.
1: 8:16, abajo.
2: Puede ser una viveza. Yo me acuerdo hace años había aquí un señor que se compraba esos tarros de basura. De pintura.
1: Perfecto, Canex.
2: Los chiquitos. De galón. Ya. Usted estaba caminando por ahí, de pronto le veía ahí regado en el piso y llorando. ¿Qué pasó, mi amor? Lo que pasa es que yo trabajaba en pintura y me pagaron esta pintura y un señor ahí me va pateando y me lo hace caer todo. Y se hacía, no sé si compraba que $20 unas dos galones de pintura, se hacía la plata, porque la gente de Compasión tenga $5, $10, $20, la plata. Ya se hizo eso a conocer, pues, ya que siempre le pasaba eso, entonces ya creo que le arriaron de acá de Cuenca.
1: Ya también muy, sí. Pero abusó lo de la clientela.
2: Mucha gente se debe acordar que había un señor que sentado llorando por ahí en la vereda y la pintura derramada ahí. Y decía que él trabaja pintando y le habían pagado con esa pintura y que todo se malogró. Y se hacía el billete.
1: Siempre hay, ¿no? Abusó de la clientela.
2: No, de ideas, dice.
1: Y ya no le salió. Por aquí dice Raúl Chalca, el cartón le ofreció al escarcha boletos para el mundial en primera fila, pero sentado en sus piernas. Y después le dio las baznas como a los transportistas y ahora anda llorando arrepentido.
0: No importa, es que Chavilla me está fundando ahorita mismo, sí, en la transmisión. Y pues.
1: Pero le está fundando, quiero que le diga una cosa con todo el respeto del mundo.
2: Así.
0: Así con tiene todo que el ser. Respeto. Claro que sí, Escarcha, y en realidad, pues, si difieren de mi pensamiento, completamente entendible. Lo único que yo quería, pues, decir es que tal vez puede ser un poco desproporcional, ¿no?, la sanción. Sin embargo, pues, cuando uno actúa de cierta manera, pues, siempre hay consecuencias y puede ser que estas sean las consecuencias de sus actos. De hecho, son, Escarcha. Así es que lo desproporcional podemos hablarlo, claro que sí. Podemos hablar de que se
1: por supuesto que sí. De que fue justo, no lo sabemos, no lo creo. De que es justo, no es justo. De que una hay justicia, sanción, no hay justicia.
0: Sí, una sanción definitivamente le tienen que dar, por supuesto, Escarcha, pero puede ser un poco desproporcional con la suspensión de los derechos políticos.
1: Evidentemente, ¿no?
0: Con esa sanción económica también. Eso podemos, pues, hablarlo, claro que sí. No estoy de acuerdo con que se haya sido, pues, tan fuerte este tema de aquí, esta sanción, Escarcha. Pero, pues, él habló, él insultó y, pues, ahí están las consecuencias.
1: 8:18, nada más para eso del mundial. Por aquí dice el Efra Largo, que le mandamos un abrazo grande. Póngase usted si se merece ir a ver al Ecuador, Efra Largo, y a todos los hermanos migrantes que trabajan por este país allá en los Estados Unidos. Ustedes han hecho muchísimo por esta sociedad ecuatoriana. ¿Quién más que ustedes para sentir la camiseta de la selección ecuatoriana? ¿Quién más que ustedes para levantarse en el momento cuando falten unos 5 minutos de jugar el partido y de cantar el himno nacional en el nombre de todos los 18 millones que lo estamos observando por la televisión? ¿Quién más que ustedes, pues, señores migrantes, hermanos ecuatorianos, que desde el 2000 y antes ya fueron hacia los Estados Unidos para mejorar a este país y a esta sociedad? ¿Quién más que ustedes? De hecho, el mundial y que la selección ecuatoriana, pues, juegue en Estados Unidos, creo que es para ustedes. 8:19 minutos.
2: Permítame enviar un saludo de cumpleaños, dice. Que Dios te... Señores de la Suprema, ayúdenme saludando cumpleaños para mi hija Joanita Picón, dice uno. A ver, dice de sus padres, Patricia, Gustavo y Patricia, les deseamos lo mejor hoy y siempre. Dice, por favor, está de cumpleaños para mi hija Joanita Picón. Feliz cumpleaños. Entonces, de parte de su papá, Gustavo el Reposo Picón, y también de doña Patricia Romero. Feliz cumpleaños.
1: 8:20, le mandamos un abrazo grande de cumpleaños. 8:20, continuamos, licenciada.
0: Así es, y les contamos que Etapa EP realizará trabajos de limpieza y mantenimiento preventivo en los tanques de reserva de Miraflores. Este jueves 11 y viernes 12 de junio se suspenderá temporalmente el servicio de agua potable en varios sectores. Estas acciones permiten garantizar

0: garantizar agua de calidad y mantener el óptimo funcionamiento del sistema. Para más información y reportes, puede hacerlo, pues llamar al 188 escarcha 188, pues para consultar en caso de que pues a su mejor le toque, pero en realidad todo Miraflores va a tener este problema el día jueves y viernes de esta semana.
1: 8:20, abogado.
2: A propósito de agua, esta no es de etapa, esto es de enero. Dice, por favor, quiero hacer esta denuncia ya que acabé mi casa por el Barrio Unido hace 4 meses. En la anterior administración, dice, y está, y hasta el día de hoy no me dan un derecho de agua, alegando que están en cambio de la nueva directiva. La anterior, dice, inspeccionó, no fui aceptada ya que me pedían que la casa esté habitada, pero no tiene un sentido, dice, común, porque la casa ya está terminada. ¿Cómo puedo habitar sin agua? Estoy arrendando a pesar de tener mi casa propia. Esto es un llamado al Proyecto Nero. Si quisiera, señores, el Proyecto Nero, que le den una manito. Esto sí, sí es, Juan, urgente. Yo entiendo que este proyecto al principio era para cierto número de personas. Ahora duplicado, creo que ha triplicado el servicio. Pero, señores, si la señora ya tiene la casa terminada, yo creo que es un caso excepcional. Denle agüita, señores, el Proyecto Nero.
1: 8:21, continuamos.
0: Y ante la suspensión del servicio de transporte urbano en Cuenca, la prefectura de La Suay, en coordinación con el municipio de Cuenca y LEMOVP, brindó apoyo para facilitar la movilización de la ciudadanía y garantizar a las personas que puedan regresar de manera segura a sus hogares. Esto el día de ayer, la noche de ayer, escarcha. Pues más entidades públicas se suman a esta situación, escarcha, a poder llevar a la gente, pues, lo más cerca de sus hogares.
1: Licenciada González, imagínese, es tremendo, sí. esto no está bien. Señores de la alcaldía, por favor, municipio, no se deje. No pueden extorsionar de esta manera a la ciudadanía, no pueden. Y todavía no pueden personas que incumplen las leyes de este país. No pueden seguir extorsionando de esta manera. Fácil y sencillo, entonces simplemente no damos el servicio y ustedes verán. El problema es, licenciada González, que nadie, yo no sé si convenientemente, yo no sé por falta de planificación, nadie se da cuenta de estas cosas. Para este punto deberíamos tener ya una flota de buses municipales, que sean municipales, así como el tranvía. No, pues que el tranvía es subsidiado. También son subsidiados los buses, señores. También es subsidiado el diésel. El hombre que el día de ayer me dijo, brother, yo invierto $2,500 mensuales en mi nueva unidad. Señor, es suya la unidad.
3: Sí, Juan.
1: No es de la gente, es suya.
3: Sí, Juan.
1: Es que usted quiere poner su negocio y no invertir. Yo no tengo problema en que la gente gane dinero. Es más, me gusta, licenciada González, cuando la gente dice, ve, mi empresa me da 5 lucas. Qué bien, loco, siga así. Pondrá publicidad, no sea malito, que estamos chiros. Me gusta cuando la gente gana mucho dinero. Pero ¿sabe cuándo las cosas funcionan mejor? Cuando ese dinero, pues, se lo hace pagando a la gente de lo que es, cumpliendo las leyes laborales, dando a la ciudadanía el servicio que la ciudadanía se merece. Señores, lo que sucede es lo siguiente. Ustedes explotan a un conductor de bus 14 horas y no se dan cuenta que está llevando a personas. Y no se dan cuenta que cada día la probabilidad de un accidente fatal por falta de descanso sube todos los días. Y no hablemos de la parte humanitaria al hombre que trabaja 14 horas, que, vuelvo y repito, es ilegal. No hablemos de eso, ni siquiera nos metemos en ese punto. Nos metemos en el punto de siquiera las 1,000 personas que van diariamente en un bus. Y como todos los días, cuando los choferes no descansan de manera adecuada, cuando no son tratados de manera adecuada, cuando no tienen servicios higiénicos donde hacer sus necesidades, cuando tienen que comer manejando, todas las probabilidades de accidentes suben. Ese es el problema, señores de la Cámara. Yo no tengo nada contra ustedes. Me dan igual, me dan lo mismo, en verdad. Pero me molesta que ese servicio que sea rentado por el municipio, ustedes creen un monopolio y hagan lo que quieren y lo conviertan en una extorsión. 8:24, abogado.
2: Familia Suprema, quiero hacer un reclamo al Centro de Salud Carlos de Lizalde, ubicado en la calle Paseo del Salado y Antonio Nariño, más o menos por el sector del Colegio Borja. Pues resulta que el día de hoy, a las 3 de la mañana, acudimos a solicitar atención y no había nadie. Esperamos aproximadamente 30 minutos y nadie salió ni siquiera a decir esperen un rato o algo, absolutamente nadie. Ahora, yo no sé si es que en los centros de salud hay atención de emergencia, creo que no.
0: Bueno, vamos a enviar el mensaje igual, abogado.
2: Así claro es, que sí. Yo creo que emergencia en los centros de salud, no. Yo creo que la atención empieza. Sí, así, ¿no? Yo creo que emergencia ya directamente al hospital regional. Porque dice a las 3 de la mañana.
0: Exactamente, al hospital regional.
1: 8:25, continuamos.

0: Pasamos al espacio de recomendaciones importantes en vivo. 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
3: 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Hub Media. 827, abogado.
1: Bueno, tenemos acá, nos envían una fotografía, un señor conductor del transporte urbano, dice, por favor, no digan mi nombre. Escarchita, esto es del recaudo de un bus, después dicen que no hay Kushki, allí nos manda pues la fotografía, Gus, vamos a ver.
3: 827. Mientras tanto, hay un mensaje, y al profe le mandamos un abrazo grande, solo déjenme, sí, eso es importantísimo, solo déjenme este mensaje. Y dice lo siguiente, y es muy importante para tenerlo en cuenta. Amigos, considero que los comentarios que hicieron sonaron bastante inclinados a favor del alcalde. En lo personal, como cuencano, como ciudadano, creo que no podemos justificar actos incorrectos únicamente porque se hayan realizado obras. Ese argumento ya lo escuchamos varios años antes y termina normalizando situaciones que no deberían aceptarse. Sí, muchísimas gracias, profe, su comentario siempre bienvenido. 828, por favor, abogado.
1: Ahí vamos, ahí está el recaudo de un bus, dice a la...
0: $294.45
1: en el día.
3: Los buses no se paran. Los buses no se paran nunca.
0: No.
3: A más que ellos quieran, claro. Pero de ahí trabajan 30 días al mes. 30 días.
1: Creo que tienen un día a la semana de...
3: Los choferes. Ah, y claro, para que el bus, sí, tenga el bus, mantenimiento, y el bus eso, se, sí, para. Pero la línea, es decir, la unidad, él sí trabaja todos los días, estoy en, claro, lo correcto. Pues ya solo hay que hacer la multiplicación. Y ahí es cuando yo digo, ese $294 no es un buen día. No es un buen día, pongámoslo como un día regular. Ahora solo hay que multiplicar, y lo voy a multiplicar, licenciada González.
0: Y por 30 escarchas sale pues $8,820.
3: $8,820. Yo vuelvo y repito y digo, porque lo que pasa es que la Cámara de Transporte los manes te cambian repuestos todos los meses, loco. Póngale 3 lucas en gastos operativos, que no es tanto, pero póngale 3 lucas. ¿Cuánto le quedan? 5,800.
0: Sí.
3: Que le paguen $800 al chofer del bus, que no le pagan $800, que eso también es una farsa. Le quedan 5,000. 5,000, ¿qué tal le parece a usted al mes?
0: Increíble, escarcha.
3: Dashi, ¿qué tal 5,000? Gus, ¿qué tal 5,000? 5,000, esa nota no gana ni el propio Zamora gana. 5,000. Quedan ustedes, familia suprema. Quedan ustedes. 8:30, 8:30. Tenemos una llamada importante, no sobre el tema.
1: Sí, sí, sobre, sí, el, sí, tema. Sí, sí, sobre el tema. Por, pero, favor. Bueno, ya estamos todos, no sobre el tiempo, es la llamada en vivo y no podemos sacarle al pana al aire. Ya luego vamos a dialogar. Antes tanto, permítame, me quedé con una cuña.
3: Por favor,
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1: Importante el estado de las vías, pues, de la provincia de La Suay, la vía Cuenca Gualaceo Limón, habilitada a conducir con precaución por deslizamientos en la vía Ingamuyo en los pasos 6, 29, 39, 47 y 57. Además, pues, la cuenca Yumacpamba Gualaceo completamente habilitado, la vía Paute Guarumales Méndez parcialmente habilitada en el sector Sacre y kilómetro 50, la vía Cuenca Girón Pasaje cerrada desde el kilómetro 82, la vía Cuenca Molleturo Naranjal parcialmente habilitada en el kilómetro 101 para vehículos livianos que no superen las 3.5 toneladas. Vía Cuenca Sixi Matanga, habilitada por completo. La vía Cuenca Azogues, habilitada. La vía Cuenca La Jarata Oña, habilitada. Vía Cuenca Cañara Lausí, parcialmente habilitada en el sector del Rocío. Y la Chutco Chancay El Triunfo, habilitada. 8:31. Nada más le mando la canción, mi querido Gus. Le mando ya la canción. Yo creo que.
2: Muchachos, que viva la Santa.
3: ¡Que viva!
0: El santo de hoy, 10 de junio, San Landerico.
4: ¡Así, Juan!
0: ¡Landerico! No, Landerico.
1: ¿Qué es eso? Landerico. El día de hoy, San Landerico, entonces. Sí. Alexa, el santo de hoy, porfa. El santo de hoy, porfa, Alexa. Alexa, el santo de hoy.
5: Aquí tienes tu santo del 10 de junio, San Getulio.
3: Alexa,
1: San Getulio, el santo de todos los bravos, de los que andan jetones, de los.
3: Alexa,
1: yo conozco algún.
6: ¿Quién mandas a callar con ch madre?
1: Por ejemplo.
3: Bravísimo.
1: Jetón.
0: Tuve la llamada de un señor conductor muy conocido mío, amigo de la infancia, de la escuela, del colegio. Me dice, no es tan así. Bueno, él es un conductor de bus. Toda la vida ha sido conductor del bus. Dice, en algunas líneas sí se hace ese valor 294 en las mejores. Pero hay líneas malas, por ejemplo, incluso me dice la 24, 130, 140 al día. Y dice que los buses descansan de 2 hasta 3 días a la semana. O sea que no son los 30 días que trabajan.
1: Pero es importante aclarar también una cosa. Los buses tienen caja común.
0: Usted
1: lo sabrá bien.
0: Sí, caja, exacto.
1: Entonces hacemos un promedio, ¿no? Digamos que no son 297 al día, son 200.
3: ¿Y eso por 30, escarcha?
1: 6,000. 6,000. Eso es lo que sale. Como promedio, nada más como promedio, porque tampoco le creo mucho y Dios le pague por su comentario. Lo que pasa es que los números arrojan otras cosas. Pero bueno, 8:33. Sí. Vuelvo y repito, no es la gana de fregarle la vida a nadie. Pero señores dueños de los buses, páguenles a los conductores, por lo menos páguenles a los conductores lo que deberían ganar los conductores, lo que dice la ley. 8:33, nos vamos, nos retiramos. Muchísimas gracias, familia Suprema. Y los dejamos con este rolón, licenciada González, un poco de chichita tropicalona, caribeña.
3: Veamos.
7: Y en la guitarra.

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0: 40 minutos, 8:40 minutos, ya estamos listos. Rumbo hasta el mediodía, comando, comandantes del otro lado. ¿Y cómo están? ¿Cómo están? ¿Seguro?
1: Sí.
0: ¿Estamos bien? ¿Listos? ¿Listos y dispuestos entonces para camellar y camellar, loco? Hasta las 12 del mediodía. Tenemos un día medio templadón nomás hoy.
1: Sí, templadón.
0: Pero vamos a subir la temperatura chula. Acá nosotros, claro. Póngale actitud, por favor. Miércoles de

0: fresco el día para camellar.
1: Claro, claro. Claro,
2: más bien salió el sol para fundir.
0: Por eso, ¿no? Que se necesita un día soleado.
1: Eso, ¿no?
2: Usted coja esos baldes, mijo.
0: Cuando llueve ya no hay cómo fundir.
1: Ya no. ¿Cuántos maestros estarán atrasados de la obra?
0: Ah, me imagino. Oiga, ¿por qué no fundir?
1: Ahora, yo bien, está bien.
2: No, con esa lluvia, esos maestros que están haciendo ese intercambiador abajo, esa
0: baja, no ve ahí, ellos dejaron varados. Muchos ahí.
1: Muchos, dos horas, tres.

0: Pones ladrillo.
1: Estamos
0: para
1: diciendo,
0: pegar cerámica.
1: Estamos diciendo fundir, no hacerse funda, verán.
0: Para pegar porcelanato. Mijo, hoy está un buen día, mijo, para pegar piedra. Hoy.
2: Aprovechen acabando la obra.
0: Claro, hoy está bueno para hacer los cimientos.
1: Empieza a pegarte, ¿qué digo? Vamos a trabajar, claro, señores.
0: Sí, señores, 8, señores, 40, por favor.
1: Dale, don,

0: Cálmese, don Willy.
1: A Johncito juega. Se le tienen bien dominado, mijo. Allá en New Jersey, saludo. JJ.
2: JS
1: también. JS, mi presa. De una sola mirada ya agacha la cabeza. Tremendo gobernado.

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1: Oye, qué buena canción, vamos arriba.
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0: ¿Qué tiene de dólar?

0: esas historias se cuentan,
1: ¿no? Esté sola, mijo, hay que chequear.
0: Sí, pero que llegues a una disco y le ves sola y vas acercándote poco a poco, imagínate. Lindo.
1: Así
0: lindo.
1: Haces.
0: Ah, no, no, era, bueno, amigo. Bueno, no. Bueno,
1: nota,
0: chévere chelo. Historia, dije, no, que está contando el artista. Ah, yo no me meto ahí. Pero fuera bueno, no sé.
2: Bailando solo.
0: Sí, qué gana canción.
1: Ahora entiendo por qué evitas ir a las discos, che.
0: No, ah, sí, no, sí, yo sí, no sé mucho.
1: Que no se te esté cruzando el demonio.
0: Sí, mucho demonio. No. Mucho es. Señoras y señores,
2: demasiado dañado, che, déjate de
0: nuevo. No, yo dañado no. Un chance nomás. No me hago el santo tampoco, ¿ah? No me
2: está bien, está bien.
0: Sí, no me hago el santo.
1: Te doy un aplauso.
0: Claro, no.
1: Permíteme, patrón, che, date un abrazo, ven. Por favor.
0: El patrón.
2: Llegó el patrón.
1: Llegó pronto.
0: Aquí estás, disculpe, con el señorito Gustavo.
2: Llegó el patrón. Sí, señor. Oye, vamos a revisar el WhatsApp de la radio. ¿Qué estás camellando hoy, loco? ¿Qué te tocó hoy día, papá? No importa si todos los días te dedicas a lo mismo. ¿En qué estás camellando? Full camello al 0999-961.
0: Comenta.
2: Sí, señor.
0: Comenta. Dicen,
2: por acá, ¿qué más, mis panas? Ya saben, siempre en sintonía desde el mejor morocho de la ciudad. Desde lunes atendemos en la mañana, 7:30, 11:30, dice Dieguito Chicaiza. Saludos, papá.
0: Oye, Dieguito, ya te respondo.
2: El auténtico morocho, hirviendo a mí.
0: Sí, le mandamos ahí un abrazo para mi pana Dieguito.
1: Bueno, es ese morocho.
0: Sí, sabroso. Galletita
1: con nata, bien.
2: Sí, señor. Buena, Dieguito. Sabrosísimo. Buen día, comandos. Hoy, aquí dice camellando, hoy dice me tocó limpiar ventanas, dice. Hasta
1: ya, pues es camello.
2: Ah, pues mijo, aquí estoy dándole, dice, compañía de la Suprema Estación.
1: Abaca eso, mijo.
2: Aquí está.
0: Abaca, ¿no?
2: No, pero cuando se pegan un del dos los moscos en la ventana, es jodido, mijo. Eso no.
0: Ahí con la uña, ¿no?
2: Te toca, mijo. Cuando se pegan del dos los moscos en la ventana.
0: No, y eso, loco, se queda pegado ahí. No, se queda pegado, ¿no?
2: ¿Por qué les encantará hacer del dos en la ventana?
0: Esos son mal enseñados.
2: ¿Qué no?
0: Mal enseñados. Tanto espacio que tienen, sí. Justo a la ventana tienen que hacer.
2: Justo ahí,
1: loco. Tienen que ponerle vinagre, mijito. Va saliendo de uno.
0: Sí, llega ahí el mosco, no seas tan amargo.
2: Ponerle en la ventana ahí, solo del uno, por favor. Sí.
0: Oiga, la pena, claro. ¿Es bueno el vinagre, papá oso?
1: Claro, con detergente.
2: No sé, mi falla en chamas de casa, yo no sé. Sí, dice, sí, para qué.
1: No, toca aprender.
0: Sí, bus. Toca aprender.
1: Sabe fuerza. Pero ¿sabe por qué? Porque cuando usted ya tiene su casita y es feo, toca limpiar eso y como dice usted,
2: horrible. Sí. Más mancha eso que la ventana.
0: Por eso, Gus, cuando hagas tu casa sin ventanas.
1: Claro, usted hágale sin ventanas. Póngale plástico.
2: Voy a hacer el coliseo cerrado, así como en Gasoles. Se quedaron adentro. Oiga, dice. Acá el Wilson hoy tocó sacar unos árboles, mijines. Dice. Buena, mijín. Cogerás bien el tronco.
0: Si quieres sacar más troncos, ya está.
2: Buena, Will, dale ahí con todo.
0: Hola, Will.
2: Buenos días, dice aquí camellando en el taller Inox Metal, fabricando full mesas y cocinas. Buena, mijín.
0: ¡Ándale!
2: Buena, papá. Saludos ahí en Inox Metal. Hola, comandos, aquí reportándome. Siempre se les escucha las fundiciones que hablan. No, las locuras, dice. Un abrazo, saludos a todos. La negrita, dice, trabajando en la farmacia, como dicen los clientes, la doctorita.
0: Doctorita, no se llama, me duele la
2: verdad. Pero esa doctorita es bien mala gente. Llegan con una, dice, chulla pastilla, dice, doctor, dame esto, dice.
1: Ya.
2: Claro, cómo no, dice, pero verá, esto tiene que tomar con esto.
1: Chus, oye.
0: Ya, hijo. $80.
2: Ya, amigo.
0: ¿Cuánto le? $80.
2: Pobre señora, jalada, cinco.
0: Cinco. Oiga, tengo cinco, qué relajo. Tanto que me hace sacar. No, sí, tiene, señor, que ir con billete cuando se va donde la doctorita.
1: No lleve, nomás lo que le
0: sí, vino, sí, sí.
1: No, sí, le debe hacer bien.
0: ¿Qué me alcanza? ¿Qué me alcanza? Dos finalines.
1: ¿Qué me alcanza con dólar, señor?
0: Oye, de más, güey.
2: Dice, Olis, mi guapurita, feliz miércoles. Y hoy tocó full lacada, dice.
0: ¿Lacada?
2: Sí, aquí estoy lacando, dice, unos cines en casa para entregar a unos clientes. Ven, Mari.
0: No, pues hoy, el día de hoy, ¿no?
2: Está sacando brillo,
0: sí,
2: mijo.
0: Sí.
2: Ven,
0: y,
2: a la Mari.
0: Y luego fumado.
2: Ven, la Mari, está full lacada.
0: Fumado.
2: Saludos cordiales, dice. Muchachos, hoy es un buen día para instalar puertas, dice. Acá está en el Guayas del Juancho. Manden un poco de frío,
0: ¿cómo,
2: dice,
0: ¿cómo
2: acá?
0: Así, loco?
2: Estoy caliente, dice.
0: ¿Cómo así el Juancho por el Guayas? Siempre por el Guayas. No hay carpinteros por allá, sí, digo yo, ¿no?
2: No sé, a lo mejor son de otra nota, loco.
1: Gente del Guayas, tengan cuidado que por ahí están dando un...
2: Buen día, chicos, reportando sintonía desde el trabajo. Aquí dicen oficina, Juan el Jury.
0: Juan el Jury,
2: ahí está la Bericho Biker. Está,
0: sí, algún momento
2: chica
0: tenemos,
2: de oficina.
0: Sí, algún momento tenemos que ir a visitar.
2: Chica
0: como
2: de uniforme, sí. Chica tiene, de gafete.
1: Ella debe tener una Yamaha. Si uno...
2: Chica de gafete, mijo. Chica de escritorio.
0: Épale.
2: De vaso con esferos.
0: Sí, aquí. ¿No?
2: Claro, mijo. De plantita ahí.
0: Chica que huele rico.
2: Huele delicioso.
0: Sí, vea eso. En la, Torrington también están escuchando el JC Crespo, loco, un abrazo, están camellando. Bueno,
2: loco Crespo, saludo, loco. Hola, chicos hermosos, hoy toca trabajar en contrataciones, dice la Ale, ve. Chica de oficina.
0: Oficina, un sabor.
2: De uniforme, de café.
0: Sí. De esa
2: parqueadero.
0: De esa faldita cortita.
2: De parqueadero propio.
0: Claro.
2: De media nylon.
0: Sí. Claro. Me encanta así, loco. No, ¿qué digo? Se viste una secre, ¿no? Bien bonito. Bien bonito. No le gusta a usted.
2: Wolverine no se viste muy chévere, pero.
0: No, ese es feo.
1: No se viste de zapato deportivo. ¿Ese te gusta?
0: No, tanto así tampoco.
2: ¿Te gusta de barba hecho candado? Ese te gusta.
1: No, más es de barba. ¿Así te gusta?
2: Está bien,
0: sí,
2: che.
0: Bueno, lo que venga, brother, lo que venga.
2: Bendecido día, fuerte abrazote. Che, gufa, cosito, como siempre. Yo le escucho en mi trabajito, dice, en la librería Continental. Full ventas, la mamicha Mary, loco.
0: Oh, la mamicha Mary.
2: Sí, librería Continental, vaya ahí. Buen día, brochitas. Aquí caminando full camino desde la línea 4. El Adrián.
0: Le
2: un abrazo al Adrián. La línea 4. ¿Cuál es esa línea, oye?
0: La 4 no viene desde el Hospital del Río Pared.
2: Creo que es la que va por la autopista,
0: sí,
2: ¿no?
0: Sí, sí,
2: bueno,
0: sí.
2: A Vaquita, mijo.
0: Claro.
2: A Vaquita, ya no.
0: Ese
2: a Vaquita, mijo, porque si no, viste por la larga, por la Padre Aguilar.
0: No, ese sí está bien largo.
2: Horrible, mijo. Desde Global Tropi, diseñando, dice, me toca toda la vida el chino. Le mando un abrazo, López.
0: ¡Chino!
2: Global Tropi. ¡Comanos, buenos días! Hola, soy aquí camellando en el Uber, dice.
0: En el Uber.
2: El gastito, dice.
0: ¿Quién anda en el Uber?
2: Por acá, no tiene nombre, un panita, dice por acá. Oli, chiquis, bonitos, preciosos. Hoy capacitando a la gatita en la mañana y en la noche toca declaraciones, dice una damita.
0: Oh.
2: Qué lindo.
0: ¿Y qué cuándo bonito se declara a nosotros?
2: Chica de oficina también.
0: Sí, lindo.
2: Chica de uniforme.
0: O sea, nos están escuchando por chicas de oficina, Juan.
2: Chicas que llevan su termito con la agüita. Sí, claro.
0: Que ahí está, ven. Sí, un abrazo para ustedes, o sea, loco.
2: Sí,
0: Disculpa, nosotros somos aliñados.
2: La gatita también.
3: Es mi gatita, miau, miau.
2: Yo creo que si hace falta un hito... Que se ponga pilas, mijo. Ya está un mes y no todavía, ¿no?
0: O sea, no mismo se encuentra la gacha.
2: Hijo, la gatita anda distraída,
0: no,
2: creo.
0: No, joder.
1: Enamorada está la gatita.
0: ¿No será que algunos gatitos están echando los perros?
2: Pasan el tejado, mijo. Ya un mes y ya solo capacitándole. Ya, ¿qué te pasa? Un saludo a la gatita también. Buen día, comando. Hoy me tocó enseñarle a trabajar a la jaula orellana, dice.
0: No. Ese señor sí está más perdido. ¿Qué sería? ¿Qué perro en fiesta? Ese sí, Dios mío, no tiene ni vida ni valor.
2: Dios
0: ni la migra le hace el favor.
2: Cuélgate mejor.
0: No, ni la migra parece para este señor.
2: Bueno. Don Fabián en Kentucky, full pulida, dice.
0: Ah, vea.
2: Si de pronto quieren que les deje brillando, ya saben, dice.
0: Ese, don.
2: En Kentucky.
0: ¿Hace qué tiempo vino Don? Tres semanas. Ya está por la Johnny, ¿no?
2: Ya, está.
0: Sí, bien.
2: Está sacando brillo. Si no, ¿con qué plata crees que viene, mijo?
0: Claro. Y ahí las... Gracias por las frías, ¿sabes?
2: Saludos, camellano full camello en New Jersey, dice Nova Union Carpenters.
0: Ya.
2: Amigos de Comando, buenos días aquí de Trabaja Sound en mi taller de jeans. Un abrazo para todos los de la carita feliz.
0: Oh, buena, my God, buena. Gracias.
2: A todo el personal que está cose y cose ahí el jean, loco.
0: Cose. Oye, es para hacer eso debes tener mucha concentración.
2: Y cuando empiece comando debes bajarle ahí.
1: Sí, de pronto coces el dedo, mi
0: hijo.
2: De pronto, imagínate.
0: No, te coces el dedo.
2: Se te mete el hilo.
0: No, jodas.
3: Bueno,
0: también escuchando la radio. 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
2: ¡Vamos! ¡Ya venimos! ¡Ya regresamos, pasa, loco!
0: ¡Y volvemos!
4: ¡Qué pase, desgraciado!
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0: Ladies and gentlemen, señoras y señores, estamos listos para presentar. Aquí a través de la número uno, la suprema estación, se viene la batalla de comando. Vamos a participar a través del 0999-961-961. Ya están listos por acá los retadores, ya están listos para participar a través de nuestro WhatsApp. Así que ponemos en la palestra, ¿qué dice el público? ¿Qué dice el público?
1: ¡Fuera de aquí!
0: ¡Fuera! Si no da tiki tiki en la pantalla, ¡fuera de aquí!
2: ¡Fuera de aquí! Ni tiki tiki no das, fuera de aquí.
0: ¡Fuera de aquí! Vamos a participar, señores. Ponemos en la palestra en este momento. Se viene la batalla de comando. ¡Atención, atención, atención! Cosas que hacen las mujeres mejor que los hombres. Ahora vamos a participar, 0999-961-961. Arrancamos nosotros y usted continúa. Cosas que hacen las mujeres mejor que los hombres.
3: Ser chismosas.
0: Sí, qué madre. La batalla está.
4: Limpiar, si se hable serio, abogado.
0: Eso quiso decir todo, ¿no?
1: Cocinás, ¿no?
4: No, en eso sí discrepo. Los hombres cocinamos mejor.
0: Sí, ahora la mayoría de chefs en el mundo
1: son hombres, ¿no?
0: Qué hijo.
4: Los michelines del mundo son hombres, mi.
0: Claro, la mayoría. Claro. Bueno, vamos en este momento a participar ustedes.
1: Chismoso. Oye, vino con una viadota, me quita el micrófono.
4: Vino corriendo desde Don Bolito, se regresó.
0: ¿Y qué son?
1: Chismosas.
0: Cosas que hacen las mujeres mejor que los hombres.
5: Verás, Gus, te voy a decir, no andarás diciendo que eres mi pana, eres compañero de trabajo nomás.
0: Pero de esa manera no dijo, esa cosa con ojos no es mi amigo, sí, es mi compañero.
1: No, es como
0: el chiste. Sí, bueno.
5: Ese se anda lavando, que es mi pana.
4: Qué desgraciado, ahí bien que está.
1: Vamos a ver que gusano, vamos a ver.
0: Sí, es el cariño, ¿no?
4: Pero como ahora es solo mi compañero de trabajo.
0: Ahora, chúpalo. Señor Gusurán, cosas que hacen las mujeres mejor que los hombres.
4: Vestirse, mijo.
0: Lindo.
4: Sí.
0: Vestirse. Lindo. Qué bestia, qué elegancia de las mujeres.
4: Cómo se visten, lindo, ¿no?
0: Solamente viendo de esas. Sí.
4: Y hay qué algunas lindo. Damitas, loco, que consiguen, porque consiguen si les falta una prenda para el outfit. O sea,
0: sí, pero les queda
4: si
0: bonito.
4: La prenda no está en el outfit, no va.
0: Pero les queda lindo, ¿no? Lindo, lindo.
4: Sí, señor.
0: Papá Oso, cosas que hacen las mujeres mejor. Mejor que los
5: hombres. Chismosa. Oiga, ¿qué puede ser? Yo creo que sí, cocinar también, loco.
0: Cocinar.
5: O sea, sí, los hombres sí cocinan sabroso, pero ellas ya tienen un toque especial también.
0: Ok, a los varones femenino. También. Sí, le hacen. Sí, le hacen.
5: Pero yo creo que sí cocinan más sabroso que nosotros.
0: Bueno, ok. Vamos a ver qué dice la gente.
5: Sí, yo opino eso, mijo.
0: Ya, ok, listo por acá. ¿Cocinan mejor?
5: Bailan mejor que nosotros los hombres también.
0: Sí, loco, yo no sé, ya se vienen con un don ellos ya de que pueden bailar sabroso. Uno,
5: soy malo, pa.

0: El baile.
1: Ya, alce la mano el que es malo para el baile.
0: Yo me apunto.
1: Solo el Guse, sálvalo.
2: Ustedes, mis jines, son malazos.
1: Sí, yo sí no puedo. No puedo.
3: Eso me cae bien del Guslo.
1: Sí.
3: Eso me cae bien. El man puede bailar mal, pero el man sabe que está haciendo bien las cosas.
2: Hijo, puede verse mal, pero yo por
3: le mete
2: soy
3: el flow,
2: un bailarinzazo.
3: Claro, sí. Eso es.
2: Es imposible que yo pueda perder eso.
3: Vayan al TikTok, ahí está el baile de ajena, ¿no? Me rompiste el corazón,
4: jugaste con mi amor. Ajena, le hizo
3: una fiesta en vivo.
2: Oh, en vivo, y le dije a toda la gente que me mire.
1: Ya
2: y atención.
1: Puedes repetir.
2: Venga. Ay, sí, amigo.
3: Propio
1: sería gusto. Bueno, ¿no? A ver, ¿cómo es?
3: En TikTok también está, se bailó una salsa.
1: Vea.
3: Frente a la puerta de la iglesia de Chicán.
2: En una tribuna llena de gente, mijo.
1: ¿Qué dijeron todos?
2: Ni cuando fue en el Cuenca nos estaba tan llena la tribuna, mijo.
1: Qué lindo, vea.
2: Pero bueno, cosas.
1: Un 10 para el baile.
2: Cosas que hace la mujer mejor que el hombre. Mentir, dicen este
1: mentir,
2: tiempo.
1: Mentir. No. En este tiempo, pero.
2: En este tiempo.
1: Sí, mentir. Puede ser. ¿Usted qué opina? Sí, estamos esperando su mensaje.
2: ¿Qué opina? Que se armen los chingadazos, mijo.
1: Que se arme.
2: Aquí. Dale, por eso esto es una batalla.
1: Batalla.
2: Estarán llorando. ¡Comando!
3: Llegan los mensajes, Gus Durán.
2: Clarito.
1: ¿Qué dice?
3: Cosas que mejor, las cosas que hacen mejor las mujeres: manejar y maquillarse al mismo tiempo.
1: Sí, hacen un montón de cosas.
2: Mira,
3: nosotros los varones manejamos y no usamos el teléfono.
1: Claro.
3: Porque nos da miedo. Ellas van tranquilas, mijo.
2: Cosas que hacen las mujeres mejor que los hombres: denunciar y dejar sin reelección. No, por favor. Y eso hacen muy bien.
1: Oye, tus locos. Están en todo.
2: Que se armen los chingadazos.
3: Que se armen los chingadazos.
1: Ya, mijo. Dale.
2: Aquí,
1: loco.
2: No.
5: Ay, lo que están diciendo. Licenciada.
1: Cosas que
2: esta
1: hacen.
2: Es la batalla de comando.
1: Sí. ¿Sabes lo que hace mejor?
2: La nota no es la cuadra.
3: ¡Que se armen los!
2: ¡Que se armen estos chingadazos!
1: Si no dan tiquitique también.
2: ¡Fuera de aquí!
1: ¡Fuera, si no va a participar!
2: Cosa que la mujer hace mejor que quejarse de todo. Sí, es cierto.
1: ¿Se quejan de todo?
2: De todo. O esas quejas, no. ¿Cuál es? Ya vuelta, vas a la cancha. ¿Qué dices? ¿Que quieres tele nueva para el mundial?
1: Oye, ¿por qué algunos piden permiso si vas a comprar vos?
3: Ya vuelta, estás sentado hecho plasta.
1: ¿Sí o no? Si vas a pagar vos, o sea, yo digo, ¿qué? ¿Cuál es el problema?
2: Ese es el problema, che, justamente ese, que vos crees que es tu plata.
1: Pero es que uno va a pagar, pues.
2: Mira, la plata.
1: ¿O acaso
2: que,
1: cuando ya te toca pagar la letra dicen, toma un dólar?
2: La plata que gana el hombre es del hogar. La plata que gana la mujer es de la mujer, mijo. Está escrito en la Biblia, mijo.
1: Bueno, pero ya. ¿Qué se puede hacer? Cosas que hacen las mujeres.
5: En la Biblia de los satánicos.
2: No.
1: Ah, no es en la Biblia. No.
2: En la Reina Valera, no. Dice por acá, mujeres, no sé qué. Comandos. Bueno, también.
1: Mujeres. No digan mujeres. A ver, ¿qué más?
2: Cosas que hacemos, dice, las mujeres sabemos mentir mejor que los hombres. Y aquí lo dice una dama,
1: mi.
2: Lo dice una damita. Que ella no tiene problema en reconocer que miente mejor.
1: Para eso nosotros sí somos malos. Yo de mi parte soy malo para mentir.
2: Sí, me acuerdo.
1: Sí, a ver, soy malo para mentir.
2: No, y aparte de eso, que el hombre es malo para mentir, le descubren y el hombre termina confesando todo.
1: Sí, ¿sabes qué pasó?
2: Pero a la mujer, mijo.
1: Dios mío.
2: Le puedes descubrir con fotos, con videos.
1: No pasó nada.
2: No, estás loco. Ya,
5: piénsalo. Lo que pasa es que Che se dejó bajar la moral.
2: Esa es otra nota también.
1: Oye, también, pero ese lo que acabas de nombrar, ese es mentirosísimo, ¿no?
2: Es parece mujer, pero por lo mentirosa.
1: Y no le descubren.
3: Sí, bueno, quiero mandarle un audio a la Jennifer.
1: A ver, ¿qué pasa?
3: ¿Qué está esperándonos ahí?
6: ¡Fuera de aquí!
1: ¡Fuera de aquí! Sí, bueno, sí. En sí, entonces, las mujeres son lo que niegan hasta el final.
3: Pregúntenle a la Jennifer.
1: Jennifer.
2: Dice una damita, verás, otra damita, escucha lo que dice. Cosas que las mujeres hacen mejor que el hombre es crear tremendas historias solo porque no contestan rápido los mensajes o las llamadas.
1: Ay, Dios mío.

0: estoy lavando los platos, estoy con la mano mojada.
1: Claro, pero hazle vos eso.
0: Con la mano mojada en otra cosa.
2: Ahí está la Jennifer,
1: pregunta. Jennifer, cosas que hacen las mujeres mejor que los hombres.
0: Por favor, Jennifer, venga, venga. Bueno, venga.
2: No saben eso.
3: Buenos días, buenos días.
0: Buenos días, Jennifer, que a propósito hoy va a estar actuando en El Muchachito del Ocho como la pompis. Diga, por favor. Así le han puesto, yo no manejo los libretos.
3: A ver, cosas
0: que la mujer hace mejor que los hombres. Por ejemplo, un ejemplo dice, mentís, por ejemplo.
3: Mentira, no mentimos. Venimos de ustedes.
0: Ya.
3: Cocinar.
0: Cocinar, bueno, ya está bien.
2: La Jennifer no se le ve que sea de cocina, miji. No.
0: Más tiene pinta de bandida, sí.
2: No venga a mentir.
4: Más tiene pinta de pelotera.
0: Tiene pinta así de. No de la mujer, entre comillas, digamos así.
2: De hogar.
0: Normal, claro, normal, digamos. No, no, ni de hogar, sino normalita, sí, sino más bien. Ella está pensando cosas de bandidas y a veces la mujer, ¿qué hace mejor? Mentir, engañar, inventarse las cosas, llorar. Llorar, mijo, llorar, eso sí, no, no les gana.
3: Una cosa puede ser fingir que no tenemos fuerza, pero sí tenemos. Y los utilizamos ustedes para fingir que no tenemos fuerza.
0: Exactamente, exactamente.
3: Sí, ese puede ser.
0: Sí, señor.
3: Gracias.
4: Gracias, Jennifer.
1: Tiene tremenda fuerza la Jennifer. Cuidado
0: y patea tumba. Como mula, amigo.
1: Sí, lo tenga mucho
2: una
1: cuidado.
2: Una susda.
0: Tiene un susdazo. Mañana le llevo a jugar a la Jennifer. Va a darle la 10 a la Jennifer. Ese sí es un verdadero 10. ¿Sabe por qué?
2: El 10 que tenemos, amigo.
0: El 10 que tenemos, vale.
1: Bala, vale.
0: Es que, ¿sabe por qué tengo el 10? Yo, porque yo mandé a hacer los uniformes.
1: Y dice que le han dado ese, le han regalado la camiseta. Sí, sí.
0: No,
1: sí,
0: no, mentira. Yo siempre juego con el 7, sino que... Tres gusanos la pena, yo siempre por mi hijo y todo, yo juego con el 7.
1: Ah.
0: Vos coge el 10 porque eres el capitán.
2: Feo tema, ¿no?
0: Y él mandó hacer los uniformes y de ahí me dio la 10.
1: Ah, bueno, boludo.
2: ¿Con qué número juegas vos, che?
1: Yo no tengo número.
2: Vamos al corte.
1: Sí, yo no juego. Ya
0: che,
1: sabe.
0: Juega con el 07.
1: Sí.
0: Vamos al corte, vamos al corte. Ya venimos.
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0: feliz, te ponemos feliz. ¿Cómo?
1: Oye, mandarina.
0: Sí, yo soy, sí, yo reconozco y digo que sí soy mandarina. Sí, ¿para qué también? ¿Para qué también? A ver, ¿qué pasa? Si no dan tiki tiki.
2: Fuera de aquí.
0: Fuera de aquí. ¿Cuál es la batalla del día de hoy? Fuera de aquí.
2: Fuera de aquí.
0: Genio, no. Oiga, ¿cuál es la batalla de este día miércoles? Tenga la bondad, ponga en el aire, póngale.
2: Sí, sí, dale, cosas dale. Que la mujer hace mejor que el hombre, dice una damita, el delicioso, pues. Si ustedes no van para nada, dice. Híjole, eso que pero, no sigo leyendo el mensaje.
0: Sí, pero ya, pues depende, eso digo yo.
2: Vale.
0: No, pero eso no, ya depende.
2: Ofrecen media hora y no duran ni dos minutos.
0: ¿Con quién?
3: ¿Qué hijo de?
2: Solo digo. Ha un gen, llore sí. Ya.
4: Ha tratado un Junior Calle.
0: Johnny Samaniego.
2: Ha tocado un Alexander.
0: Sí, dos, dice, y fuera.
4: Le ha tocado un Juancho BDJ. No.
2: Es ni llegas.
0: ¿Por qué? Porque estaba chupando.
2: Ofrece medio ni llegas, no siquiera dos minutos.
0: Se quedó de chumado.
2: Buen día, comandantes.
4: Me tocó Edwin Gordillo.
0: ¡Yes, papá! Papá ya con pastilla y con todo decía de funcionar, digo.
4: No, hacían
0: así. O sea, para el dolor de cabeza, el tu pana, energía.
2: ¿No? Te trae las
0: cosas. O sea, es, digo, una pastilla para...
2: Te hace las carreras, loco.
0: Sí, no. Pero es la verdad, digo yo, ¿no? Digo. ¡Papá!
4: Ya mismo escribe, ¿verdad?
0: Ya mismo.
2: Dice, las mujeres hacen mejor que los hombres es tener buena memoria. ¿Se acuerdan de todo? Dice, desde la primera que hiciste, ¿se acuerdan? Dice, híjole.
0: ¿Cuál es la solución, señor Guzmán?
4: Yo sé, en 25 años de atrás, sí. Sin problema, mijito.
0: Para eso, ¿cuál es la solución?
2: Lenguaje de señas. No.
0: No. O sea, si van a estar todo el tiempo acordándose de eso.
2: Bala, mijo. Bala.
0: Sí.
2: Medio que empieza, verás que el otro. Bala. Medio, mijo, medio.
0: Medio que está abriendo la boca.
2: Medio que quiere encenderse. Bala.
0: La bala. Solucionado.
2: Y ponte que dice, aguanta, que esto de aquí. ¿Cómo que aguanta? Eres mi esposa.
0: Sí.
2: Ante Dios y ante.
4: Antes que diga aguanta, tipo, pero que.
2: Bala.
0: Oye, tú.
2: Nada,
0: nada.
2: Medio que está queriendo.
4: Nada, que le duele la cara, nada.
2: Medio
4: nada.
2: Que le está chinándose, porque dice que la mujer cuando se enoja se enchina, ¿no?
0: Sí, ya te ve.
2: Se concentra ladito, así
0: ¿no?
2: Como para
0: sí,
2: mandaste sí, a la.
0: ¡Bala, bala!
2: Hasta que sus ojos se abren nomás.
0: Se blanquean nomás.
2: Hijo, esta es la batalla
4: de comando. Esos consejos son de señor
2: la batalla Bulturán, de comando. No, esta es la batalla, esta es una batalla.
0: Sí. Que vengan los.
2: Que en la guerra y el amor se vale de todo.
0: Que venga nomás
2: los. Dármelo los chingadazos.
0: Dale, vamos, señores, a participar.
2: Hola, bombones, dice una damita. Cosa que hacen mejor las mujeres que los hombres es hacernos las bravas y resentidas para que nos compren de todo, dice. Sí, ves, che.
0: Chuzo, no, pues.
2: Eres un juguete.
0: Eres un juguete, sí. Soy un juguete. Imagínate, loco.
2: ¿Qué?
0: Se ponen bravas, se enojan para...
4: Los juguetes raros,
0: pero. Sí.
2: Los juguetes tradicionales.
0: Sí.
4: Ya. Ya, Guzura.
2: Mucho le molestan a mi hijo.
0: Sí, luego están ahí.
2: Mucho le molestan al Che. Che, te queremos.
0: Te queremos,
2: te queremos.
0: Che, te queremos. Queremos patear.
2: Queremos. En el piso.
0: Sí, vamos, tenga la bondad. ¿Qué dicen más?
2: Somos un juguete, mi hijo, no queda más. Good morning, chicos. Cosas que las mujeres hacen mejor que los hombres es ahorrarnos, dice, y comprar solo lo necesario. Y manda una dama, no, por favor.
0: En tu caso, ¿quién ahorra más?
2: No, mentir para convivir. Yo, pues, mi hijo.
0: Yo que ya se le nota nomás. Usted, papá oso.
4: ¿Qué pasó, mijín?
0: En el caso de ahorro en familia, ¿quién es el que ahorra más?
4: Señora, mi.
0: Ya ves, todas son las señoras, ¿no?
2: Dice, las damitas... Hacen mejor que los hombres en ser infieles, dice.

0: Nunca les descubren, ¿no?
1: Nunca les descubren, mira.
2: Pero si fuera. ¿Dónde es? Fuera el Che William.
0: Fuera Papá Oso.
2: Fuera el Osito. Fuera el Bus.
0: Chos.
2: ¿A usted, Gus, le han descubierto alguna vez?
0: ¡Híjole!
1: Ya me he portado mal, Osito. Ya que todos están mintiendo.
2: Bueno, voy a llamar.
1: Eso no es la batalla de comando. Me voy a decir las mentiras.
2: Voy a llamar a Justin a ver si de pronto ha visto. Vamos.
1: Cosas que hacen las mujeres mejor que los hombres es enojarse por nada, dice. No.
0: Y por todo.
2: Sí.
1: ¿Qué hijo?
2: Y pues de repente.
0: De repente, por si acaso. Ahí, de todo pasa, ¿no? De todo pasa. Por si acaso.
1: Claro, dice. Cosa que la mujer hace mejor que el hombre. Recordar hasta lo que pasó antes de Cristo, dice.
0: Tienen buena memoria.
2: Claro, sí, memoria, señor.
0: Uno ni se acuerda. ¿Qué cosa? Ah, no te acuerdas.
2: Un hombre es el del pecado, pero ya ni se acuerda.
0: Sí, sí, uno se olvida, ¿no? Como dicen los caballeros, no tenemos memoria.
2: Claro. Buena, che.
0: No es cierto, digo yo.
2: Inspirado de Augusto, che.
1: Buena, che.
2: Ya era un café, mijo.
1: Creo que el pescado le hizo bien, mijo.
2: Bien,
1: ese. Eres de la costa, che, entonces. Los mariscos.
2: No, sí, será sí, de Argentina.
1: Sí. No. Sí, es costa igual.
0: Che, costa.
1: Claro, costa. Claro, costa igual. Buen día, muchachos.
0: ¡Hola!
1: Qué bruto.
0: Ya, qué bruto. O sea,
2: yo mismo digo, qué bruto.
0: Saludo para Sebastián Moro. Un abrazo, loco.
2: Tu clavo.
1: Buen día, muchachos. Lo que hacen mejor las mujeres que los hombres es tomar peor que albañil, dice.
0: Ahora,
2: sí,
0: pero,
2: sí, yo conozco, he visto, mijo.
0: Se ponen a llorar.
1: Dé unos dos ejemplos, Osito, ya, solo dos nomás.
2: Ahora, llame de prima a Juan Andrés, pregúntela a Juan Andrés, mijo.
0: Juan Andrés, venga, buen día, Juanito, día. Experto también.
1: Juanito, cosas que la mujer hace mejor que el hombre, cosas que la mujer hace.
0: Sí, cepillar.
1: Cosas que la mujer hace mejor que el hombre.
3: Decoración, mijo.
1: Decoración.
3: Decoración.
1: De lo que sea.
3: De lo que sea.
0: Que a veces le decora, dice, te vas a quedar guapo.
3: También.
1: A veces te acomodas.
0: Acomodaste
1: los dientes.
0: Decoraste los dientes.
3: Este adornito en la sala, vos dices, sí. Que la vaca te la quedó fea.
1: Ojo clínico. Rápido. Ojo clínico.
0: Ojo clínico.
1: Ojo clínico.
0: Y ahora también, IA. Sí, sí, rapidísimo. Le pones y de una te pones.
3: Te acomodo.
0: Gracias, Juanito.
2: Buenas, Juan.
0: Esa nota. Vamos ahí. Con más. Tenga la bondad.
1: Dice, cosa que la mujer hace mejor que el hombre es servicio al cliente, dice. Por ejemplo, acá dice, las chicas que son azafatas en los buses son lindas, dice. Son chévere, pero cuando toca un hombre.
2: Ingenioso. Bravísimo. Grita.
0: Siga para atrás, siga para atrás.
1: Enojado, dice.
0: Sí, sí, las damitas son más delicadas para eso, ¿no? Tenga la bondad, pase y pasaje, el otro. Paga rápido. Uh-huh. Oye, paga. A ver, que 09.
2: Paga hoy.
1: Dice una damita, cosa que la mujer hace mejor que el hombre, creerles a ustedes, dice lo que nos dicen.
0: Ah, no, ahora
2: yo digo, ¿a ustedes o a ustedes?
1: A ustedes, ya, mijo.
0: No, ahora igual creo.
1: Oye, pero es
0: igual, que igual, yo digo que igual.
1: Sí se pasan también los hombres, mijo. Yo digo que todos seremos así medio chunchos. Mandan unos mensajes así, falsetotas, ¿no?
0: No, tiene que mandarle bien pulidito, ¿no?
1: Es que se espira.
0: Claro. Tienes que ser pila.
1: Las chicas ahora, o sea, las chicas siempre han sido más inteligentes que el hombre. Y esto es la plena lo que dice la mamá. Se hacen mejor las que ya, mijo,
2: sí,
1: ya.
2: Sí, se hacen las que sí,
1: sí, sí, ya, mijo, sí.
0: Pero tienen un sexto sentido ellos,
1: ¿no? Mijo, no sean malos. Dijo por ahí una man, si van a mentir, mientan bien.
0: Sí.
1: O sea, ya dijo con robar, pero.
0: Sí.
1: Yo
0: sí,
1: digo
0: sí,
1: con mentir.
0: Sí. Igual. Mientan bien. Para que después no estén llorando.
1: Dice, lo que hacemos ya mejor las chicas que los hombres es encontrar las cosas, dice.
0: ¡Épale!
1: Mi esposo dice, nunca encuentra nada de ese ojos de carne, hijo de. No.
0: Ahí está.
1: Me tiene hasta la madre, dice.
2: Ahí, sí. No, así no, lo
1: dice. Sí. Dice, verá, dice, lo que le mando a buscar está en la nariz de ese hijo. No, por favor.
2: Así dice, la plena, yo también estoy leyendo.
1: No se enoje, por favor, con nosotros. Solo
0: la nariz
1: nosotros
0: de
1: estamos.
0: De 30 de
1: es una batalla, sí, pero sí.
2: Y ustedes saben, pregunta,
1: Vos también, che, vales. No.
2: Así, señora.
1: Oiga,
2: no,
1: por favor. Se enoja con uno, se enoja con todos.
0: Sí. Señito, tenga la bondad.
1: Y ya me hicieron cabrear.
2: En todo caso, voy a cambiar de radio.
1: No, por favor, señito, no se enoje.
0: Mejor cambie de marido.
2: No. Yo creo que eso está haciéndole mal.
1: Cambie con uno que sea pila.
0: Sí.
1: cosas que la mujer hace mejor que el hombre, dice una damita, es hacerles creer que son un tigre, dicen el delicioso.
0: No.
1: Eso también es cierto, mijo.
0: Estuviste una bestia.
1: Dice, fuiste el mejor de todos tus amores. No.
0: De todos tus amores. De todos tus amores, no, amigo. Dame. Amores, amores.
1: Qué hijo de.
0: Sí.
1: No, compórtate, che, por favor.
0: Qué goce, loco, qué goce. A ver, ¿qué más dicen a través de 0999-961-961? Estamos en las batallas de comando. Hijo, tenga la bondad.
1: Se armó
0: por acá. Ah. Se armó. Ya tenemos cuántos en el piso.
1: Dice, cosa que hace la mujer en aparte de que el hombre, dice, cuando termina la relación, uno sigue llora y llora por ella, en cambio ella ya hasta se casa mejor con otro.
0: Ay. El otro no. Un disco más, ¿quién le da récord?
1: El otro está.
0: Un disco más.
1: El otro está. La situación es difícil. Y aguántala, no puedo.
2: Ya sí, no, y el otro está tú. Tonturo.
0: No, mentira. El otro está. Bala.
1: Che, no seas muy explícito, por favor.
0: Tenga la bondad. No, o sea,
1: cálmate un poco.
0: Hay niños. Los sentimientos. Che, dispara los sentimientos.
1: Che, por favor.
0: Claro.
1: Vamos a disparar es con otra cosa.
0: No,
1: que
0: no, no, no, no.
1: A mentira,
0: es que digo la verdad. Es verdad lo que estoy diciendo.
1: Lo que hacemos, dice las damitas. Mejor que ustedes los hombres No.
0: Sucios.
1: Sucios ni eres mi papá.
0: Cochinos.
1: Es tenerles paciencia.
2: Mi corazón lloró.
1: Y ella no contestó. Dice, es tenerles paciencia porque ustedes son demasiado estúpidos. No.
0: No,
1: por favor. Y eso va dedicado para el sin hueso, dice.
0: Y justo al gente ahora ya le dice el sin hueso. No le esté aclamando.
2: JS, tal.
0: Trae otro sin hueso.
1: Ay, hijo mío.
0: Se están camellando. Saludos para la gente que está camellando en este miércoles.
2: Las mujeres, ¿cómo participaron?
1: Las mujeres, mijo.
0: Nos hicieron pedazos.
1: Nos están dando bala en WhatsApp.
0: ¡Vamos ahí, vamos!
1: Cosa que las mujeres hacemos mejor que los hombres, que son bien estúpidos. Uy, no.
0: Sí.
1: Es cuando terminamos una relación, nos ponemos más bonitas. Cambio, ustedes se emborrachan, dice, acaban la vida.
0: Me emborracharé.
1: Dice, empiezan a joder a la madrugada. Llegan borracha a la casa, van a golpear la puerta. No dejan estar de bala bonito. No, no, yo no entiendo ese mensaje.
0: No.
1: En lugar de ponerse guapos, igual como nosotras.
0: Híjole. Sí, pónganse guapos. Vayan al gimnasio y verán cómo les busca después.
1: Dice, hola chicos, las mujeres hacemos mejor que los hombres enojarnos porque no nos compran algo, pero ya cuando nos compran, ahí ya no se nos pasa el enojo.
0: Sí. ¿Le ha pasado eso?
1: Ah, Chesito.
0: Y a mí se me ha pasado.
1: Chesito.
0: A mí se me ha pasado eso.
1: Chesito, lindo, sí, Chesito. Sí.
0: Bueno, ya
1: Chesito.
0: Toca.
1: Paciencia, Chesito.
0: Sí, paciencia. Señor, paciencia, por vamos, favor. Corte,
1: la situación es difícil. Aguántala, no puedo.
0: Un éxito de eso. Chévere.
2: Así pasa el hombre, ¿no?
1: Así pasa el hombre. La mujer.
0: La mujer pasa.
2: Ya.
0: Toda la noche.
1: La abuelita
2: con mi abuelita. Todas las noches.
0: Canchis.
1: Todas las noches.
0: Bala. Oiga, vamos al corte, regresamos.
1: Vamos al corte, mejor.
0: Oye, esta batalla nos hicieron pedazos,
1: ¿no? Ya dieron.
2: Le voy a fijar el último.
0: Tapeador,
1: el último, por favor.
2: Ya ese está fuerte, sote.
1: Este sí que ya.
0: ¡Batalla!
1: Este mensaje manda una damita y con este nos vamos al corte, por favor. Saquen sus propias conclusiones, por favor. Sobre todo los oyentes varones.
0: Ya.
1: Dice una dama: cosas que hacemos mejor las mujeres que los hombres, les tratamos bonito. Cuando estamos siendo infieles.
0: No.
1: Ahí se la solté, mijo. Ahí se la solté. Si hoy día tu señora llega. ¡Ay, mi gordo! ¿Cómo te fue, mi gordo?
0: Es porque está con otro gordo.
1: Es porque viene viéndole al flaco.
0: Sí, se viene viendo al flaco por ahí. Tendrá cuidado, cuide. Sí. Volvemos, no se vaya, volvemos.
1: Dice Juanito Andrés: golpe bajo, pero cierto.
0: Ya venimos, loco.
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0: manifestación, señores.
1: Por favor, que hoy nada le detenga, hoy nada le ponga
0: usted
1: de mal genio.
0: Dele.
1: Que hoy nada le cambie ni le vire el hígado, no
0: nada,
1: sea malito.
0: Nada,
1: por favor,
0: nada,
1: solo alegría,
0: nada.
1: Mijo.
0: Solo diversión total.
1: Cosa que esas ventas, mijo. Chin, chin.
0: Llega ahí un cliente.
1: Llega el mensajito,
0: venga.
1: Ya le hice la transferencia.
0: Eso, qué lindo. Todo positivo.
1: Oiga, deme dos.
0: Eso. Deme tres.
1: Llega un mensajito. Oiga.
0: Sí.
1: Ya paso viendo.
0: Así, loco, ve.
1: Lindo, lindo.
0: Buena energía,
1: lindo.
0: Buena energía.
1: Oiga,
0: mande.
1: Sí, cerrado el contrato para esa fecha, verá.
0: Ya.
1: El grupo.
0: Ya
1: completo,
0: está.
1: Completo,
0: ve. Lindo,
1: qué bestia.
0: Lindo,
1: ve.
0: Todo eso necesitamos el día de hoy. Todo que sea,
1: mijo,
0: positivismo
1: todo.
0: Del bueno.
1: Todo
0: okay.
1: Lo que sea positivo. Menos prueba de embarazo.
0: No, pues ahí sí hablamos otra cosa. Ya
1: dejen de traer.
0: Póngase.
1: A la cigüeña, mijo. Ya.
0: Póngase por ahí alguna cosita.
2: No, ya está, ¿no? La cigüeña, jodido.
1: No, sí, ya, por favor.
0: 40, 47. Ya,

0: siente los tres guambres.
1: Sí, ya. Qué mal tandiras, loco. Tandiras los mocos.
2: Sí, sí, así es. Pero es así es la vida. Así
0: Samuel
2: es la vida.
0: 4 de la mañana, mi hijo.
2: ¿Qué dice? Estamos en el mes del mocoso, ¿verdad?
0: Golpeando la puesta, que le abran al otro día. Que le da miedo, dice, dormir solo.
2: Dice, papá, bájate, digo, abre.
0: ¿Qué están haciendo?
2: Papá, bájate. De la cama, dijo, de la cama.
0: La típica, la curiosidad, ¿no? ¿Qué estás haciendo? Sí.
2: Nada aquí.
0: ¿Por qué le abrazas a mi mami?
2: La inocencia, ¿no?
0: ¿Qué estás haciendo?
2: La inocencia.
1: Estoy inflándole un poquito, ya. Desinflado anoche.
2: Señora, tiene que mucharle, no soplar. Bueno, señoras y señores, vamos a continuar en esta mañana.
0: Se le sopla, se enferma.
2: Señoras y señores, tenemos excelente recomendación.
1: Mucharle, está soplando, no, por favor, no sea malita.
2: Oye, ¿ya? Mira, que le apunte, dice.
0: Ay, no, por favor. Pero no, no, ahorita ya no le voy a apuntar, nunca le cobro, mijo.
2: ¿Qué aguante. Dije yo? ¿Qué
0: aguante,
2: dije?
0: Ya, venga.
2: A ver, ¿quieres que te haga acuerdo lo que dijiste?
1: Venga, venga.
2: Es de mucha, no de inflar, dijiste. Y eso está duro. Ya. Pero si estamos diciendo que hoy todo sea positivo, que hoy todo nos vaya bonito, ¿cómo me van a castigar? Yo ya no puedo decir nada en este programa, amigo.
0: Ya, silencio. Esto.
2: Ok, vamos a agradecer a nuestros gentiles auspiciantes. Adelante, señor. Agradecemos aquí.
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1: Por favor, no tomar fotos a nuestras artesanías, por favor.
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0: 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Bueno, oiga, el momento de irnos al corte. Regresamos, no sé con qué vamos con el.
1: Ya llegó a cobrar la renta, mi
4: chavo.
1: Pero ya le ha mandado al Ñoñojan, le ha mandado ya. Vamos. Vamos, mijo.
3: Está la ponte.
2: Ya llegaron. Ya llegó. ¿Quién sería él?
1: Cisneros.
2: Ropa vejero.
1: El señor robado. Vamos. Ya venimos, ya venimos. Somos loco.
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0: México, escuchando a través de la radio Aniñadaza, loco. Aniñadaza, estamos aquí. Señores, llegó el momento de abrir la chanchera. Llegó el momento. Sí, loco. No sé qué pasó. Si nos ayudas, Gus Urán, abriendo la chanchera,
1: hijo,
0: sería
1: vacancísimo.
0: Sí, ¿con quién han amarrado el día de hoy?
1: Déjame ver con
0: quién. Sí, ¿con quién han amarrado?
1: Con la carpeta, las cuñas han amarrado.
0: Con la carpeta de
1: las cuñas. Metido en largo, ya mira.
0: Sí,
1: mira.
0: Sí. Ah,
1: mira cómo el Paira, ese es el Paira.
0: Sí. Él también. Paira,
1: sí, ¿qué hace?
0: No, él también hace los chistes chanchos y por eso deja de esa manera.
1: Los cachichistes.
0: ¿No? Sí, los cachichistes.
1: Son los chistes chanchos, pero deja así.
0: Sí, exacto, sí. Y él siempre deja mal cerrado.
1: Sí,
0: mal amarrado, sí. Entonces vamos a sacar nosotros también, pues.
1: Vamos a sacar de la chanchera.
0: Ah, la que la barranca de. Porque son medio. Ok, nos preparamos en este momento, se viene.
1: Pero escuche.
0: ¿Qué pasó?
1: Antes de sacar a estos
2: chanchos.
1: A estos mochos.
0: A estos mochos, ya.
1: Buscar en mochos. El mejor chiste chancho que envíen de una pase, mijo.
0: Ya.
1: Para la última copa.
0: Listo. No problema.
1: Una pase. Sin sorteos, sin rifas, sin nada, mijo. Sin ruletas, nada.
0: Sí, es para el 19 de junio, 20:30, con el señor Jefferson Pérez. Alce Acosta. Ya, ahí está.
1: Sí, mijo.
0: Segundo rosero. Venga ahí.

0: y encebado. ¡Agárrale, agárrale! Se cruzó a las motos.
1: Se me tienen hasta la vez.
0: ¡No! Se cruzó ahí.
2: No se va a la lavadora, creo que quiere bañarse.
0: Bueno.
1: Nos vemos a la vez. Nos vemos a las 3.
0: Se fue a dar una vuelta, así que le esperamos. A las 3 dice que regresa.
2: Bueno, no te olvides, hay chivo el sábado.

0: ya va la luz.
1: Ya vas a empezar con los celos.
2: Empezaste, loco, empezaste.
0: Ya saben que yo cobro el doble.
2: Y come el doble también.
1: No, ya no está comiendo.
2: Ya no come.
1: Anda a dieta, mijo.
2: ¿Pero qué está pasando con esa dieta?
1: Semana, verá, le dieron un buen plato, mijo. Ya. Yo creo que porque era hornado mismo, no quiso comer.
2: No le gusta. No se llevan entre hornados.
3: Hijo, es que...
1: Hornado con hornado. Ya es grosero, che. No,
3: che, ni muy pana el man de vos, loco.
2: Sí, pero es que
3: el
2: no
3: man
2: se
3: nunca
2: lleva.
3: Te ha faltado el respeto
2: sí,
3: a ti.
2: Sí, disculpa,
1: el man nunca más que todo te ha dado la confianza para que lo estés...
3: Sí, loco. Solo a nosotros, loco.
2: A ver, dígale usted.
1: Al bus nomás.
2: Sí. Dígale usted, dígale, no se lleva.
1: Yo también ¿qué? Le tengo mucho respeto sí, a mi amigo.
3: Sí. Bueno, que entre chanchos, mijo, hace daño.
2: Vaya, devolver todo. Y
3: vaya, patear.
2: Vaya, baldear. Mijo, se man se baldea. No,
1: ya
2: ¿cuándo
1: no está
2: terminas?
1: Mucho, mijo.
2: ¿Y sí, qué no? Dice, pero? ¿Por qué? ¿El motivo?
1: Está a dieta, mijo.
2: Híjole, Dios mío.
1: Bueno, está bien, ¿no? Medio flaco. O sea,
2: bueno, el flaco, che.
1: Che, ya se ha metido una lavadora.
2: Che, mándate uno de los tuyos para empezar bien el segmento. Mijo. No, a mí me gusta empezar así con toda, mijo.
3: Ah. No, que primero suavito.
1: Tienes que darle
2: con toda,
1: de una.
2: Mijo, con toda. No, que primero suavito. Ya hay uno, pero no tan fuerte porque ya me reclamaron.
0: Che, no
2: importa.
3: ¿Vos cuándo te ha impostado eso?
2: Siempre.
3: Tú eres patrimonio cultural del Ecuador, a vos eso no te tiene que bajonear.
2: Sí, no.
3: Bueno,
2: mijo, señores, dale. Se viene el primer chancho, el chiste chancho.
1: Que nadie te opaque, mi fin, dale con
3: tú puedes solo.
2: Vamos adelante,
3: che,
2: Ecuador.
3: No hagas caso a los buenos comentarios. Oh.
2: Solo a los malos, nada más. Oye,
3: dale, che,
2: ya,
3: dale.
2: Ya. ¿Sabías que las mujeres son como los chinos?
3: Las mujeres son como no, los chinos.
2: Sí, yo digo, se enojan, son achinadas.
3: No, no, no, no.
2: Entonces,
3: esa parte. Calzón chino, no, eso tampoco.
2: Calzón chino, no.
3: No, no.
2: No, no, entonces, ¿por qué las mujeres son como los chinos? Nadie les entiende y ya están dominando el mundo.
3: Suavetón estaba.
1: Suavetón. No,
2: no. Hasta ese nivel nomás me permiten ya.
1: Estás tú, Roche.
2: Sí.
3: No, no. Yo pensé que te ibas a mandar un ¿qué se le dice a la mujer que está con el ojo morado?
2: Ah, no, no, no.
1: ¿Qué se le dice?
3: Nada, porque ya se le dijo. No, no, verás. Oye, que están denunciando
2: sí,
3: y están dejando
2: por
3: sin
2: eso,
3: poder elegir.
2: Ya ves. No van a dejar regresar a la radio esa
3: mierda. Y eso pues solo decirle fulano.
2: Ya ves, ya ves. Entonces, suave nomás, no, suave.
1: Nosotros
2: suave.
1: Nos mandan a la tarde, sí, no sí, pega. No. De castigo, claro, no pega.
3: No podemos trabajar 6 meses en la mañana.
1: Claro.
2: Pues nos mandan a la tarde.
1: Nos mandan a la noche.
3: No, ya, ya.
2: No,
3: ya,
2: boludo.
3: Ya,
2: ya, ya. A ver, cuéntate un hito.
3: No,
2: vamos,
3: es que yo tenía un. No, no, lo que pasa es que yo tenía un chiste así negro, mijo.
2: Ya.
3: Pero tan negro que da ganas de dar el látigo.
2: Oigan, ya.
3: Ya,
2: vamos,
3: broma,
2: a ver, a ver.
1: Pero verán, les voy a decir una cosa. Eso en la época no había como así, ¿se acuerdan, che?
2: Sí,
1: no,
2: sí, sí.
1: Nosotros nos multaron 10 sueldos básicos.
2: 10 eran.
1: 10 sueldos básicos.
2: Ay, no. Bueno, y la jefa vino y nos dijo: aquí está, ven, aquí está.
1: Pagarán.
2: Toma,
1: aquí está la
2: ven,
1: facturita.
2: Sí, ven, aquí está la facturita. No, así vino.
1: Sí.
2: Aquí no, está. Sea, no. Así llegó loco.
1: La jefa hecho. De una vino sí. Trío de MMB.
3: Bueno, sí.
2: Oye, ¿sabes cómo se llama el papá del príncipe azul?
3: El papá del príncipe azul, ¿cómo?
2: Blu-ray.
3: Blu-ray, bueno, mi.
1: Bueno, estaba chesta, güey.
3: Dice que había un man jetoncísimo, así un man, pero bien jetón.
2: Papá, oh, no.
1: Ve acá, ve.
3: Dale solo en la cara, dale, pero. Para que no se note.
1: Ya no hay a dónde más apoyarle.
3: Ya no hay a dónde más darle, mijo.
2: ¡Qué hijo!
1: Se cae bien agua a vos.
3: Se cae bien agua a vos.
2: Sí. Oye, ¿qué le dijo un pavo a otro pavo cuando se fueron a acostar?
3: ¿Qué le dijo un pavo a otro pavo cuando se fue? ¿Qué dijo? 5-0, ¿te acuerdas?
2: No.
0: ¡Apaga la luz!
3: ¿Cómo?
0: ¡Apaga la luz! ¡Apagamos!
2: Y el otro le responde, le dice:
0: ¡Apaga tú!
3: Síguele pegando mejor.
1: Te lo voy a patear mejor, porque a los golpes ya no lo sientes.
2: Ya está, curchido el cuerpo, huevón, o sea, loco. Son chistes chanchos, ¿no?
1: Sí, sí,
2: son chistes chanchos.
1: Sí, oye, Gus, son chistes chanchos.
3: Chistes chanchos.
2: A ver, papá oso, ¿qué tiene cinco dedos y no es tu mano?
3: Es lo mío.
1: No. Ya le da ya ese chiste.
3: Ya empezamos, perdón.
1: Ya le da ya ese chiste.
3: No sé qué ibas a decir.
1: El man ya me mandó el libreto.
3: Ya lo mando el libreto.
1: El man me dice, papá, vos vos irás.
3: No hace ni la comida, mando el libreto.
1: Aguanta. Pasó algo.
2: Ya nos vamos al corte.
3: No.
2: Oiga, envíen su chiste chancho este momento, pero envíen. Señores, vamos al corte, regresamos, no se vayan de la
1: secretaría. Los señores de la lavadora, sí, ahí se quedan llevando.
2: Por suerte está señalado.
1: Ven acá.
3: Con la casa que la radio.
1: Ven acá.
0: Ay, ya volvemos. Un poquito de agua, mamá.
2: ¡No!
0: ¡Ya volvemos!
1: Está con sed, anda.
0: Venga,
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1: Al aire... Estamos de vuelta con los chistes chanchos... Pero antes de eso quiero mandar un super saludo para todos los de la limpieza de la Universidad de la SUAY.
2: Sí, juez.
1: Que están escuchando la Suprema Estación 96.1. Aquí estamos.
2: La limpieza, amigo.
1: Sí.
2: En oficina de ley.
1: No, pues amigos cómplices.
3: Amigos cómplices.
1: Amigos cómplices.
4: Allá se durmió, ya está tranquilo, loco.
2: Sí, se quedó suco, hermano.
4: ¿Qué le dieron? Le raspamos la panza.
1: Ah, la panza es el truco.
4: Sí, le raspamos la panza.
1: ¿Y sabes qué dice?
5: Sigue rapando, mamá.
1: Sí, ya van a tocar las.
4: No, hermano, es escapado.
2: No tiene.
4: Para que no se reproduzca.
2: Caponcito es ya.
1: Sí, ¿para qué vamos a querer que se produzca más? 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

0: Saludos también para toda la familia del DJ John. Dice que nos van escuchando, para la esposa, para todos los que están ahí en el
1: DJ
0: en el auto.
1: John,
0: un abrazo activo para ustedes, ¿ok?
2: Buena, DJ.
0: Tenga la bondad. Vamos, saludos. Ahora sí.
2: Siempre se viene, activo, se nunca inactivo.
0: Esa es la actitud,
2: vamos,
0: señores.
2: Por acá a revisar el WhatsApp de la radio, loco. Chiste chancho más bacán de una, pase para qué, che.
0: Señoras y señores, ya saben, ya saben.
2: Eso? No, algo bueno.
0: Para el 19 de junio, 20:30, el Coliseo Jefferson Pérez recibirá pues a Alci Acosta en su despedida de los escenarios, acompañado del artista número uno del Ecuador, segundo, Rosero, ya sabe, la última copa. Y hoy tenemos dos pases para que te lleves. Mejor chiste chancho de uno el pase. Loco, vamos a ver qué dice la raza, la
2: sí,
0: pipo.
2: Señor, vamos a ver qué dice por acá. Llegan los pollitos a un restaurante, dice.
0: No serán tus panas.
2: No.
0: ¿Cuál? El pollito, pues.
2: Ah, el pollito que dice a la casa con los papás. No, este es otro, man.
0: Ese es otro pollo.
2: Llegan dos pollitos a un restaurante y el uno dice: pío. Y el otro dice: pide lo que quieras.
0: Está como el pavo.
2: No, se ganó pase, ¿no?
0: No.
3: Vale, ver.
2: Dice para acá otro.
0: Se ganó eso, la rueda moscovita.
2: ¿Cuál es el animal más ciego? Dice.
0: El animal más ciego. ¿Y cuál será el animal
3: que
0: más
3: no
0: ciego?
3: Ver.
2: El que responde.
0: Está bien, está bien. Está bien.
2: No, la venada, dice. ¿Qué?
1: Sí, está bueno. Ese está bueno. El animal ciego, la ve nada, sí, está bien.
2: La ve nada.
1: Buena,
2: qué bestia ese chiste.
1: Te estás pasando,
2: Gulturán. Pero está mala, mijo. Eso
0: sí, está bien.
2: Está mala, mijo. Dice,
1: y es difícil interpretar eso.
2: Dice la señora Lucho.
0: Lucho.
2: Mi pregunta es: ¿por qué tienes los ojos grandes? Dice.
0: El Lucho, el nuestro
2: dice,
0: amigo.
2: Dice el esposo: es que de niño lloré mucho. Dice.
0: Oh.
2: Chuta, dice la señora. Hubieras meado más. Dice.
0: Oye, qué cosa, boludo, vení que se va, loco. A ver, qué.
2: Dice, voy a dar mi cédula, comando ya de una vez. Dice.
0: Ya que se joda, ¿no?
2: Permítame. 3-4-2-5-2. ¿En qué se parece un necrófilo y un alcohólico?
0: ¿Un micrófono, dijo?
2: Necrófilo.
0: Ay, ay, ¿eso qué es, oiga?
2: ¿Qué hacen las autopsias?
0: Ya, listo.
2: Las necropsias.
0: Ya, a ver, ¿qué?
2: A un alcohólico. ¿En qué se parecen?
0: ¿En qué se parecen?
2: En no, que ninguno le dice no a una fría.
0: ¡Ay, hijo!
2: ¡Voy, dale el paso!
0: ¡Ya, güey! Te voy a hacer, ¿no?
2: Ay, dale el pase.
0: ¡Dale el pase, hoy! No, participan todos, todos participan. Ya, vamos ahí. A ver qué dice.
2: Dice una damita: chiste, chancho. Mamá, en la escuela me dicen distraído.
0: No.
2: Oh, mijito, esta no es tu casa, dice.
0: Y también esta no es tu casa. Vamos con más. ¿Qué están repitiendo los chistes,
2: sí,
0: boludo?
2: Oiga,
0: manden nuevos, ¿verdad? Que
2: malazos,
0: nos mandamos unos nuevitos, ¿no?
1: Tienen una semana para buscar si no repetís.
2: Sí, mandan los mismos. Chiste chancho, dice. ¿Qué le regalan en Navidad a un niño sin mano?
0: No. ¿Qué quieren?
2: Un reloj.
0: ¿Qué
2: hijo?
0: Está bien, no se pone.
1: Está el reloj de pared,
0: sí, sí. Pues se cuelga.
1: Se pone el hombro.
2: Habla bien,
1: oye,
2: chévere.
0: No tiene.
2: ¿Cómo se pone, pues?
0: Hola. Es que no tiene.
2: Ya cállate, perro.
1: Ya no le acomodes, déjale ahí.
0: Está bien lo que dijo el papá oso también. Un reloj para la pared.
2: Che, ya solo cágate, no seas malito. No seas malito. Dice, muchachos.
0: Oye, antes que continúe, ¿qué le dijo el reloj a la pared?
2: ¿Qué le dijo el reloj? Ah. ¿El reloj qué le dijo a la pared?
0: Sí.
2: ¿Qué le dijo?
0: Esa pared.
1: Ya empezaste, che, con la pendejada.
2: No parece Rodrigo Paez.
1: Caes mal, mija, caes mal.
2: Caes mal, mija, caes mal. Bueno.
0: Ya, ahora sí.
2: Dice que, muchachos, chiste chancho, va un pavito con otro pavito ahí caminando y ven un carro, ven una camioneta.
0: Sí,
2: vamos de pavis.
4: papis. Vámonos, papis.
2: Ay, Dios mío.
4: Qué locos, qué locos.
0: Oigan, los chistes chanchos están buenos.

0: algunos, pero algunos
1: están repetidos y eso no
2: repetidos,
1: se va.
2: No
1: repita, no repita. A ver, ¿qué más dice? ¿Qué más dice? Oye, dice, ¿qué pasó?
2: ¿Qué pasó?
1: Está en espuma del hocico.
2: Ah, no sé, ¿qué comería? ¿Qué comería?
1: O está chuchaqui.
2: Han dado veneno, bro.
1: A ver, dale, loco, dale.
2: Comando, buen día, chiste, chancho. ¿Ustedes saben por qué nadie ataca a África?
1: ¿Por qué no?
2: Porque no encuentran el blanco.
0: Uy, se cae bien agua, loco.
2: Dice que está la abuelita limpiando el cuarto de un man y ahí.
1: Y ahí, ¿qué música escuchan las mujeres?
2: Ella se ha estado con esa pared.
0: Que no me deja verte.
1: Aguanta, pongamos atención. Está bueno.
2: Viste que la abuelita ha estado, mijo, sí, limpiando el cuestito.
3: Y esa pared.
2: Y esa pared. Y
1: de pronto, ¿qué pasa?
2: Y chuta, y nada.
1: Y tú.
2: No.
1: Ya, pues, y
2: la escoba, peñal.
1: Ya.
2: No, verás, dice que está una abuelita ahí limpiando el cuarto, loco. ¿Qué fue la canción? Sí,
1: chuta, esperando la canción.
0: Sí, ya estarían esperando, ya.
2: Claro.
0: Tomo. Ahí está, ya. Sí, no,
1: la abuelita estaba limpiando, ¿no?
0: Si pudiera estrechar.
4: Aguanta. ¿Cómo lo dejan botado aquí? Chucha, este Pedro ha de ser que ha dejado botando las medias.
5: Como vivo sola.
4: Sola, aquí piensan que tiene una empleada. ¿Quién dejaría pues ahí ese calzoncillo?
2: Dice escucha que la abuelita, mi hijo, ha estado limpio.
1: Ahí, sole.
2: Ha estado limpio el cuarto, mi hijo. Y en una de esas encuentra un preservativo usado.
0: Ese es cuarto de Gus Durán.
4: Ese del Pedro ha de ser.
2: El Pedro Iván.
4: Ese es un goloso.
2: Oye, suave con mi papá, loco. Si sabes algo del man, avísalo.
4: Ella ya es todo, anda botando aquí.
0: Pero en la parece que entra en el cuarto y dice: ve, mi hijo ha dejado teniendo la cama.
1: Sí.
2: Sí, total. Bien.
1: Claro.
2: Sí. Bueno. Y nada, pues,
1: nada,
2: la abuelita ha estado limpiando el cuello y encuentra un preservativo usado. La abuelita
1: para ellos es pues un susto.
2: Sorprende, un susto.
1: Se persinan.
2: Queda pensando la abuelita y dice: yo en mis tiempos eras bien arrebatada.
1: Sí, bien, pues no decir
2: a No decir a Rech. Pero nunca le saqué el pellejo al huevo.
0: No. Ya te pasaste.
1: Algunas sean de más caro.
6: ¡Qué hijo de puta!
1: Chusa. Que no tenía dientes también la abuelita.
0: Che, parece que nada hiciera, ¿no?
1: Es que la abuelita no ha tenido dientes.
2: Oye.
0: Este, la abuelita es...
2: Tengo un chiste negrísimo, loco, no sean locos.
1: Oh, José Delgado, te vamos a lanzar un chiste negro, así que no te resientas.
2: Está tan negro que da ganas de convocar a las alegrías.
1: No. De convocar al Juanito. ¿Qué pasa, José Delgado?
2: No, tengo un chiste aquí tan negro, amigo, que da ganas
1: dale,
2: de
1: José
2: una
1: Delgado,
2: merienda.
1: Dale, José Delgado, dale. Sin miedo al éxito.
2: Verá, acá está la cédula de Paul Galás, el man man de chiste. 01-06-58-0509. Dice, ¿saben? Comandos una cosa, dice, el humor negro es como los niños con cáncer.
1: No
2: envejece.
1: No. Sí, José Delgado. Métele el cuchillo.
2: Dice que hay una moto sin placas, dice. ¿Y yo qué culpa tengo, hijo? Más tarde es el noticiero.
1: Oye, aquí hay una moto sin placas. ¿Y a mí qué?
2: ¿Qué está pasando?
1: Bueno, estamos respondiendo nada más, ¿no?
2: ¿Qué le dijo una chicha a otra chichi, dice?
1: ¿Una chicha a otra chichi?
2: Sí, ¿qué le dijo?
1: No,
2: dice que le ha dicho la chicha, la otra chicha, dice, mira, la vecina de abajo tiene fiesta. ¿Cómo así? Ahí fue entrando un moreno con las maracas, dice.
6: ¡Qué hijo de...!
1: Un morenazo y no es de la cumbia.
2: Un morenazo de la fiesta. Un
0: morenazo de la cumbia.
1: Oye, qué chiste, boludo, vení.
2: Mamá, dice, ¿por qué me echas queso cheddar en la cara? Cállate, Nacho.
1: ¡Habla, Nacho!
0: ¡Nacho Domínguez!
1: Saludo para Andreita, ¿no? Escuchando también.
2: Pobrecita, dile que cambie mejor.
1: Sí. Nos están escuchando diferentes universidades. En estatal también, ve.
2: En estatal también, sí, está.
1: Un abrazo para
2: Andreita.
1: ¡Ay, Andrea!
2: ¡Qué astuta que sos!
1: ¡Qué astuta que sos! O sea,
2: ¡ay, sí, Andrea! ¡Qué astuta!
1: Hijo, yo. Sí, ya bien astuta, bien
2: astuta. Están demasiado.
0: Disculpará, Andrea, están dando cuello hoy día. Se pegó, se comió una corvina, eso le.
1: Me está volviendo loco, José Delgado. Yo tú sabes, loco. Aquí todo marcado y todo eso.
2: Solito,
1: a ver, ¿qué más dicen por ahí? Angelito Quito,
2: ¿qué hijo? Una damita manda un chistezazo.
1: A ver, ¿qué dice la dama?
0: Suelta
1: de una, suelta de una.
2: ¿Por qué?
1: No te rías solo, boludo.
2: Sí, sí, está la cédula aquí. 01 05 25 43 58.
1: Ya, Perú dice.
2: Dice, ¿sabes por qué? ¿Por qué al Mister le dicen escombro? Dice.
1: Escombro, ¿por qué le dicen escombro?
2: Porque donde le ponen estorba. No.
1: Qué malo. Qué malo que sos. No. Qué malo que sos.
2: Qué bestia. Llega el marido a la casa y dice, mi amor, prepárate que hoy día sí que te voy a dar alta por la oreja. Dice.
4: Gracias, mi hijo.
2: De pronto tiempo. Dice ella que. Si me quedo sorda, ¿qué pasa? ¿Alguna vez te has quedado muda? Nunca, ya ves. Ya ves.
1: Sin poder hablar, nomás dice.
2: Sí.
1: A ver, tenga la bondad. 0999-961-961. ¿Qué dicen los chistes, chan? Algunos se repiten, ¿no?
2: No.
1: Una cantidad
2: algunos
1: que
2: algunos están muy fuertes y otros
1: no muy
2: se repiten
1: fuertes.
2: Ya, mi hijo. No. Ya. Dice, hola chicos, buenos días, les saluda Joana Ramón desde Peekskill, New York.
1: Ya.
2: Chiste chancho, ¿qué se pone Superman para salir?
1: Ropa.
2: No. Entonces. Su perfume. ¿Sabes cómo sale?
1: ¿Cómo?
2: Con su permiso. Ay, Dios mío.
1: Vamos al corte, ya volvemos. Vamos a sortear esos dos pases, ¿ya? Para que te vayas a la última copa. Ya volvemos, José Delgado.
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0: noche fría con nosotros. Vamos a aprovechar hasta el último minuto de nuestro turno.
1: No hay que desperdiciar nada, boludo.
0: Hay que desperdiciar
1: hasta
0: una gota, amigo.
1: Nada, nada, nada.
0: Es caro.
1: Nada, nada, nada.
0: Ah, no, no, sí, no, señor. Oiga, los que mandaron chiste chancho, pongan nombre y apellido, por favor.
1: Ya, de una, de
0: para, regalar los pases. Y a todos los que mandaron chiste chancho, los que participaron en los dos bloques, envíen nombre y dos apellidos, por favor, para seleccionar los dos ganadores de los pases para la última copa. ¿Quién va a estar ahí, señor Che William, por favor?
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0: Por favor, artistas de
1: nacionales e internacionales, favor, boludo. Vamos en este momento, caramba. Entonces, envía.
0: Sí, envíen los nombres.
1: Mientras, siempre y cuando participaron, Pedro.
0: Solo los que mandaron chistes.
1: Sí, ya, listo, vamos.
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0: ¡Papá Oso!
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1: Toditos van ahí,
0: empresa,
1: ¿no?
0: Claro.
1: Toditos van ahí.
0: La mejor fiesta comienza con nosotros.
1: Señores, mientras se revisa por acá el señor Gozo Urán, déjame enviar un súper saludo para Angelito.
0: Pesaste,
1: Quito,
0: loco,
1: que está de happy birthday, de cumpleaños. Un abrazo para él, ¿no? Está de happy birthday. Felicidades. Que disfrutes de este día, loquito. Un abrazo.
0: Bueno,
1: ¡que viva el cumpleañero!
0: ¡Viva!
1: Bueno, vamos ahora, si tenga la bondad.
0: Deja ver por acá, mijo. Tengo

0: El primer ganador es... A ver,
1: sí,
0: es
1: a ver, revise, tranquilo. Ah, oh, no, boludo, cantar esta canción con todo el sentimiento, que ves.
0: Rafael Arévalo.
1: Ya
0: el primero, anótele ahí, por favor.
1: Rafael,
0: envíe el número de cédula, por favor, Rafael. Ya, ahí está, ya, muy ya, bien listo. Déjame ver otro por acá.
1: ¿Cómo?
0: Rafael.
1: Ya, Rafael, ya, listo.
0: Ya está. Ya aguanta, sí, que me mande la cédula nomás.
1: Ya.
0: Pero no es del compañerito, no, él no vive aquí. No.
1: Yo pensé que venía al concierto nomás.
0: Vamos a ver una damita, vamos a ver.
1: A ver, vamos a una damita, vamos ahí.
0: Acá tenemos Irene Alejandra.
1: Irene. Ya. Irene Alejandra.
0: Sí, señor. Que nos envíe el número de cédula, por favor. Y las entradas las pueden retirar acá en la Suprema Estación en horario de oficina. Wolverine está de vacaciones, pero... Exacto, no sabemos. Vacaciones,
2: no,
0: ¿cómo
2: no sabemos
0: así?
2: ¿Qué ha hecho para que tenga vacaciones?
0: Está una linda Zuquita entregando las entradas. Por favor, la licenciada Doménica o la ingeniera Pilar Landi.
1: Que también bonita.
0: También,
1: ¿no?
0: Linda.
1: También claro. Bonita, ya ves.
0: Ella no es Zuquita,
1: no.
0: Pero es una linda. Con la cédula en horario de oficina, por favor, acercarse a los estudios de la Suprema Estación, ¿ya? Rafael Arévalo, Irene Alejandra Cedillo. Sí,
1: ya está anotado.
0: Número
1: ya está
0: de cédula. Anotado. Y con eso, pues, puede retirar acá. ¡Señor Papa Oso!
2: Vamos, muchachos, cuídense mucho. Buena tarde a todos, ¿ah?
1: ¿Qué tal? ¿Todo bien?
2: Bien, loco.
1: Pasó rápido la mañana,
2: chévere. Sí.
1: Pasó rápido, ¿verdad?
2: Tan
1: bueno que llegué pronto.
2: Están buenos los chistes, chanchos.
0: Cuando vienes pronto, don Willy, chévere.
2: Hoy día don Willy llegó antes que yo, mi hijita.
1: Sí, yo ya estaba pronto.
2: Buena, don Willy.
1: Oye, no, la plena, yo a las 8:10, 8:05.
0: Vino prontito y corrió a saludar a la jefa. Me parece el Marcelito, ¿no?
2: Verá, por lo general.
0: No.
2: Por lo general.
1: A Goku fue a saludar.
2: Por lo general, el Che siempre está temprano a la vuelta en el carro.
1: Sí.
2: Por eso llega todos los días tarde.
1: No, ya a veces ya no se puede, ya no se puede.
2: ¿Cómo ya no se puede? Pues estoy chateando, de ahí llega hasta de aquí por los justos.
1: Sí será, ¿no? Sí, creo.
2: Siempre
1: creo.
2: Está ahí 8:10, yo veo.
1: Sí, yo también.
2: Ya llego temprano.
1: Claro, claro.
0: ¿Qué está?
1: Yo vengo de retro.
2: Está chateando.
1: ¿Qué va chateando?
2: Y verás, lo peor que ni escucha, que se acaba el noticiero.
1: Nada, estoy escuchando. Ya esa sí es lámpara.
2: Oye, ¿qué dijo? Oye, vengo escuchando ese programa, tus rasos no tienen nada. En vez de escucharnos a nosotros.
1: Pero ya sabe que...
0: No le queme eso,
1: no, pero no le quemen a los compañeros de la...
2: No. Era ayer de mañana, dije.
1: No.
2: Oye, estaba escuchando a los manes de la mañana, tus rasos no tienen nada, dijiste.
1: No, es mentira.
2: En vez de escucharnos a nosotros.
0: Bueno, amiguitos.
1: Sí.
2: Yo no sé por qué le han puesto a locutarse ese señor, ni sabe.
1: No, por favor.
2: Así dijo el
1: loco. Oye, no. Van a entender
0: Cornelio,
1: mal. Chévere, van a entender mal y luego lo van a estar.
2: ¿No era contra el paisita?
1: No. Era con los de la noche. No. Bueno, vamos, paposo.
0: Gracias, Osito.
2: Focaso lo que han ido a hacer, estaba diciendo. Yo no.
1: Oye, ¿cómo lanza?
0: Churros, churritos.
1: Yo
0: soy Poncio el piloto ahorita, mijo. Yo no sé nada, papá.
1: Poncio el piloto.
2: Y bueno, también vamos. Eso, yo estaba afuera, escuché, ¿verdad? Nos vemos, muchachos. Cuídense, buen provecho.
1: Nos vemos. Maluma, para vernos.
0: Chau, señores, ya se viene más de la programación suprema. MC Gus Durán se despide la tarde, que darle con fe.
1: Si un buen café. Se despide la garganta millonaria.
0: Profunda.
1: Yo soy el Che Williams, se les quiere un montón. Y que esta tarde sea la mejor de su vida.
0: Ay, qué lindo, ¿te puedo dar un abrazo?
1: Sí, venga, abrace.
0: Gracias,
1: fuerte el abrazo. Nos vemos, Papa Oso, nos vemos, Maluma.
0: Chau.
1: Esto fue el Super Hiper Show de la mañana.
0: Chivambinos.
2: Oye, pero en serio estaba...

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Sol, gracias por estar acá. Rumbo hasta las 3 de la tarde, acompañándote mientras estás almorzando, mientras estás saliendo rumbo a la casita. Vas a preparar el almuerzo. No sé, estás yendo a encontrarte con la que sabe. Déjame saber eso otra vez en 09.

¿Cómo estamos? Buenas tardes. Saludos para Karina Villa, para Gaby Fernández. La gente que está conmigo acá en TikTok, dale tiki tiki. Dale tiki tiki.

Saludos a la gente en Nueva York. Amanecí inundado con la bandera de Ecuador. Por... Saludos para la gente en Chicago. Dímelo, Ricky, para Skinny y toda la familia Sánchez que está con...

Recuerdito desbloqueado, confirma. Sobra ver un guamán. Ahí está su DJ de dólar.

0: o el vecino, creo que va a ser el pasito del gorila. Oye, oye, más vale que te calmes. Estar acá. Ahí, ahí, eso, ahí. Ánimo, ánimo, ánimo, ánimo, ánimo. 12 con 33 en esta. En esta mitad de semana. Vamos a la mitad. Vamos 50-50. Jafana, jafana. Buenas tardes a la gente de SAC. Hola, ¿qué dice por acá, Oli?
1: Dímelo, dímelo, Pablito.
0: ¿Qué tal? ¿Cómo estás? Buenas, Oli.
1: Reportando desde Connecticut.
0: Genial.
1: Saludos para Ricky. Dale, Pablito, dale play.
0: Esa es la que hay. Gracias, caballote. Por acá, buenas tardes, Pablito. Queremos algo de salsita romántica. Estamos activados desde el restaurante de Julis. Un saludo para los dueños, la familia Kilambaki, uno de los mejores locales de comida. Yo veré. Él jura que es el mejor color. O sea, tenemos que ir por ahí para ver cómo está la cosa, para dar nuestra opinión. Confirma. Buenas tardes, Pablito. Por acá nos dicen saluditos. Escuchando desde Publicidad. Oye, de ley hasta apartado, la musicota $1, de ley. 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Y de ahí empezaba en la fase 2, que era $5. 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Buenas tardes, Pablito. Tocas en privado. Confirma, quiero contratarte. De ley, pues todas las fiestas a las que me contratan es privadas. No malentienda. No hay palabra maldicha, sino mal interpretada. Buenas tardes, por favor, aquí reportando sintonía el OG Hernández desde el 467 Full Musicota. ¿Cómo estás, Pablito? Confirma. Recién se entera mi pana que en la noche ya no estoy. Habla bien, mi pana. Desde enero ya no estamos en la noche, habla bien. Y no es que me quitaron. Tuve que hacerme un ladito por cosas del trabajo y del estudio. ¡Ok! ¿Qué dice la gente por acá?
2: Hola. ¿Qué más, Pablito? Control de una, mi rey, de una. Si quiere, pásese nomás por acá. Auspiciado por De Julis para que le haga la prueba de la comida, ya sabe.
0: De una, voy por ahí, voy por ahí. Buenas tardes por acá, Pablito. ¿Qué dice la gente? ¡Oli! ¿Hasta cuándo la mezcla es de dólar? No, ya, ya, ya, ya. Ahorita ya no está dólar. Ahorita está $5. ¿Qué dice por acá, Pablito? Buenas tardes. Todo que ve la gente que manda sus videitos. Gracias por la buena vibra. Por acá estamos enfermitos, pero presentes, porque enfermo que come y escucha a la Suprema no muere. Está bien, está bien. Exactamente. Saludos para la gente que nos escucha en... Por favor, queremos la de Villano Antillano con Pizarrap. Buena es. Atentamente, Lalita. Hola, Lalita. ¿Cómo estamos? Buenas tardes, Oli.
3: Qué dice, Pablito? ¿Cómo está? Muy buenas tardes. Esperando que se encuentre bien aquí reportando Full Sintonía desde San Juanco en este día hermoso. Y usa musicota.
0: Musicota.
3: Éxitos y bendiciones, Pablito. Ya sabes, siempre aquí el Jota Juanca Torres.
0: Saludos para la gente de San Joaquín. 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Vámonos para la pausa. Saludos para... A ver, vamos con la gente en TikTok. Está que conecta, está que saludan acá. Sorry, sorry. Saludos para Sergio Guzmán, para Darwin, para Kille Flore. Hola, para Romy. ¿Cómo estás? Para Martín Tintín. Curiosito ese nombre. Saludos para la Zambita. ¿Qué más está por acá? Para Dieguito Ávila, para Belén Gómez. Para DJ Rubén, gracias por estar acá. Dale, tiki tiki, compártelo. Que nos vamos para la pausa. Regreso en instante con más musicota. Hoy es miércoles, miércoles de musicota. Sigue reportando a través del 099-961-961. Estoy contigo.
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estamos presentes, estamos activados. Solo para la gente que reporta sintonía a través del 099-961-961. Gracias por estar en sintonía. Solo para Gustavo, para Fercho 6279.

0: sabe qué significa close friend? ¿Confirma o no? Bueno, es un como un grupo secreto en Instagram. Cuando a ti, si te has fijado que en las historias de Instagram te aparece así como un de color verdecito, el círculo de color verde, significa que te tiene un close friend. O sea, solamente tú puedes ver lo que estás subiendo. Así que puede ser para que, como forma de mandarte indirectas, ¿no? De ley, como cosas indirectas. O también para esconderte como moto robada. ¡No! De mi pana no vayas a estar hablando, ¿ok? ¡Dame la mano! ¡Opa! Buenas tardes, yo soy Chamaquito de Barrio, aquí en la radio, ya sabes, tocando tu música favorita hasta las 3 de la tarde. Gracias por estar en sintonía, gracias por dejarnos tus saluditos a través del 099-9961-961. Ya sabes, tocando música de lo nuevo, de lo clásico en español y en inglés. Y hoy es miércoles de Musicota. Saludos para Montserrat Armijo, dice, no pues así tan directo. ¿Qué más está por acá? Somos para Cali, para Brian Omar y toda la gente que está conectada con nosotros a través de TikTok. Hola, gracias por dejarnos sus saluditos. Adriancito dice, Pablo, estamos desde el Maquinón 407, línea 4. Hola. Pablito, mejores amigos en Instagram. Sí, Pablito, dice. A veces no solamente es que te tienen en close friend para que seas mejor amigo, solamente para que tú puedas ver esas historias y lo demás te tiene ocultado. O sea, eres moto robada. Ay, mi pana, bueno. Pablito, buenas tardes, dice por acá. Nos tocó sacar unos árboles, así que saludo a la gente que está camellando ahí, escuchándonos a todo volumen, chévere. Vámonos a la pausa, pero recuerda que recuerdo... Tengo recomendaciones importantes. Claro que yes. 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Vámonos en la pausa, regreso en instantes. Pablito, queremos una bachata de bachata. A ver, queremos una mezclita de bachata. Puede ser ahí con unos vallenaticos y unas baladitas pop. Déjame ver qué puedo hacer, ok. Pero no toques ese botón, ya sabes que estamos en vivo por la número uno, la Suprema Estación 96.1 para toda América y todo el planeta. Escuchándonos también a través de la www.la961.com. Vámonos para la pausa, regreso.
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2: Ánimo, ánimo, ánimo, ánimo, ánimo. 13:38. Saludos para Donato López. Pablito confirma cuándo es la fecha de entrega de Musicota Volumen 2. El 21 de junio. Tú separaste en preventa $1. Todo que ver. Hasta el 7 de junio era la preventa $1. Ahorita está a $5 la preventa. 50 mixes, si adquiriste el volumen 1, tenlo por seguro que el volumen 2 te va a encantar. Musicota, masterizadito, buena música, seleccionadito como Tetagus, para que disfrutes de principio a fin. Así que pilas con eso, hasta el 21 tienes para separarlo en fase preventa, la segunda fase de ley. Buenas tardes, saludos Pablito, por acá reportando sintonía el Ibanyu. ¿Cómo estás? Buenas tardes. Saludos para mi gran amigo Mauricio. Dímelo, Mauricio. La gente que nos escucha desde Nueva York nos ponen acá sus saluditos. Genial. Qué linda vista. Muy bonita la vista de Manhattan. ¿Qué más está por acá? Pablito, por favor, quiero que nos toques la canción de la selección. Voy. Es que hay algunas. Voy con eso. Tranquis. Toma René Zaruma. ¿Qué más está por acá? Mañana empieza el Mundial de Ley. Mañana empieza el Mundial. ¿Cómo están esos ánimos? ¿Cómo le ven a nuestra selección? Yo sí estoy muy optimista. Pilas. Sí, yo estoy muy optimista. Esperamos que la selección siquiera por lo menos llegue hasta cuartos. O sea, cuartos. Semi. Vamos a ver qué pasa con la selección. Davicho, yo quiero el playlist de Ley. A ver, déjame ver, ahorita te voy a poner acá. Pablito Control, comunícate con ese número y de una. Saludos para René DJ Negro. Para Flaquito Mau. Hola, Alexandra Vargas. Yo sí, estoy muy optimista, nos dice Alexandra de Ley. Genial. 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Un saludo también para la gente que trabaja ahí en Cafetería Victoria. 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Pilas con eso. Pablito, vámonos a la pausa. Al volver, por favor. Pero antes de eso, tengo un saludito de cumpleaños.

0: Saludito para el ingeniero Adrián Suárez de parte de su mujer y sus hijos perrunos que lo quieren muchísimo. Y esperamos pasar muchos, muchos cumpleaños más a su lado, le dice Gaby. Así que, muchachos, vénganse para acá. Necesito ese corillo fuerte. Vamos a gritar, ¡que viva el cumpleañero! Un abrazo para Adrián Suárez. Está en sintonía. Vámonos a la pausa. Regreso. No toque ese botón porque estamos en... ¿en qué? En el Playmix. Hoy es miércoles de Musicota.
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0: trabajo que nos cierra. Saludos para mi gran amigo el Huepa. Dice, saludos Crazy John. ¿Quieren que les cuente eso? Porque acá mi gran amigo Huepa me dice Crazy John. Quédate conmigo, te lo voy a decir luego de, en la pausa. Porque tengo recomendaciones importantes. Pablito, buenas tardes. Saludos para Carlitos y Jessica que nos escuchan en Itaga, en New York. ¿Qué tal? Buenas tardes. Otro saludito de cumpleaños para mi brother Carlitos Encalada. ¡Ey! ¡Qué día de cumpleañero! ¡Esa es la que hay! ¿Qué dice por acá, Pablito? Son para ti, DJ Negro. ¡Hola! Otro saludo para la gente que nos escucha en Florida. En todo, a todo volumen que nos escucha. Oye, Roberto, dímelo.
1: Saludos, Pablito Control.
0: ¿Qué tal?
1: Pero nadie responde al WhatsApp que se escribe.
0: Tranquilo.
1: Yo me escribí para la preventa.
0: Ya de estar tranquilo.
1: Pero no tuve respuesta. Confíeme, Pablito Control.
0: Ahí usted tranquilamente había un. Todo es con IA, ¿no? Si le responde, tranquilidad. Usted ya hizo el pago, hizo el depósito, no pasa nada, ¿ok? Pablito, buenas tardes. Por acá tengo un panita que siempre está todo que ver, solo para el Cristian. ¿Qué más? Dímelo, Tebo, oye, mételo, mami, mételo. La de Pamela, era una chica, se llama Pamela. Buena es esa, eso es un himno, la plena. Bueno, tengo recomendaciones importantes. 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Otro saludito para Emily, Pamela. Hoy está de cumpleaños. Está festejando sus 15 primaveras. De parte de sus papitos, que la quieren muchísimo. Así que le mandamos un abrazo fuerte. Desde la carita feliz, el Pablito Control ahí dice, ¡que viva la cumpleañera! ¡Viva! Confirma que estás en sintonía. Saludos para Kevin y la gente que está con nosotros. Saludos para el Peje. ¿Qué dice el Peje? ¡Tumba! Ah, no, que le mando un saludito al Bonchis. Saludos, mi pana, el Peje, de William Panjón, siempre ahí pegadito a la sintonía. Todo que ver. Vámonos a la pausa. Regreso, no toques ese botón. Yo soy Pablo Control. Estás escuchando el Playmix en este pupito de la semana. Vamos al corte.
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1: Pablito, Pablito, estamos de feriado, Pablito, confirma unos tecnos, chiquichi.
2: De una, saludos para Johnny Córdoba. El bro nos escucha en Portugal. Gracias por estar ahí. Un abrazo.

sabe tres canciones. En esas tienes que poner DJ Tiesto.

en ese miércoles de Musicota. Musicota.

firma. Estas canciones no hemos agregado ni en la remezcla. No hemos incluido tampoco en el Musicota volumen 1. Estas canciones van a estar en el volumen 2.

Todavía está en preventa, tú sabes. En preventa significa que tú separas al precio especial. Porque el precio oficial, ya sabes, que es de $25. Pero está en $5 hasta el 21 de julio.

¿Cuál vieja? Dígame viejo en todo caso. ¡Vámonos! Hoy acá es un show de los hits latinos. Éxito tras éxito de todos los tiempos. Gracias por dejarnos ahí sus saluditos y por dejarse acompañar de la buena vibra y la musicota. Solo para Pablito Villa, para la gente de Zona Muebles, para Juan que está de cumpleaños.

0: Ya está separado allá arriba. Bueno, es. Saludos por acá, Pablito. Un labores en Yunguilla para el Juancho. Dímelo, Juancho, para el ingeniero Erwin Lucero. Qué buen reggaetón el que pusiste hace un ratito. Gracias, oye. Ya tú sabes. Bueno, vámonos, vámonos, vámonos. Los quiero muchísimo. Este programa llega gracias a nuestros grandes amigos de Comisariatos Campo Verde. Los dejo. Que tengan una linda tarde. Ya están acá los anormales. Yo soy Pablo Control y esto fue el Playmix. Hasta mañana. Chao, chao.
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Tres come entrego, Gutrigas, señores y señores. Son las 3 de la tarde ya con 4 minutos. 15 horas con 4 minutos. 3 de la tarde con 4 minutos. Aquí estamos ya desde la cabina de la 96.1 FM.

0: estar dominando con este. ¿Cuántas veces me tengo que cansar diciéndole a usted que este no es ningún pinche, pinchurriento programa de los que hay en las tardes? No, señores, este es un show. Sí. ¿Qué serie de...? No. ¿Qué película de Jonás? Si este fuera un programa de televisión, el señor Spellman sería, saldría en el de César Millán.
1: El Encantador de Perros.
0: El Encantador, ahí saldría el señor Spellman. Si este programa fuera un programa de comicidad, sería algo así como La Mesa Reñoña con el señor Andrés Pérez.
1: Ya ve.
0: Sí. Y yo, una novela. Una taradovela. Aunque mi vida siempre venía siendo una novela. Me acuerdo que una vez empecé como relleno, me volví parte del elenco principal y ahora espero mi final.
1: No me digas. No, es que sí es una historia que tiene traición, lágrimas, lujuria, de nuevo engaño, otra vez traición, sí, luego alegría, sorpresa, sí, deporte, luego otra vez traición. Sí. A cada rato, Freddy.
0: Es una verdadera. ¡Es una novela! Por favor, esa canción tiene que sonar hoy día, negritos. ¡Es una novela! Señoras y señores, permítanme saludar porque este show no se hace solo. Y a saludo con mis compañeros de labores. A esta hora de la tarde me acompaña en el saludo el señor Andrés Pérez.
1: Muy buenas tardes, damas y caballeros. Bienvenidos a un programa más de Los Anormales. En este día jueves ya, no jueves, en este día miércoles, ya mismo viernes otra vez. Yo ya estoy ansioso, Freddy, porque sea jueves. Ya mañana. Arranca la fiesta más grande del fútbol mundial. Por fin arranca el mundial después de 4 años de espera. Otra vez estamos en estas de estar creyendo ciegamente.
0: Sí.
1: Que nuestra emoción, nuestro estado mental dependa netamente de lo que hagan estos caballeros de la cancha, Freddy. Vamos a ver, ojalá hagamos un buen papel. Ya todo está listo, todo está preparado. Aunque por acá ya me sapean que ahí en Estados Unidos normal está, dicen. No hay espíritu.
2: Estás en la tierra del fútbol americano.
1: Por Dios, hombre.
2: Estás en la tierra del béisbol, ¿qué quieres?
1: Claro, no. Pero bueno, ya, ¿qué le vamos a hacer? Ya mismo arranca, ya todos los equipos están listos.
0: La FIFA lo supo siempre.
1: Nosotros estamos ansiosos.
0: Porque
1: yo quiero ver.
0: Se hizo la Copa América ya. Tampoco.
1: Es que les importa. ¿Con quién entre plata? Pero bueno, ya, yo quiero que toda la gente al 0999-961-961 ya nos cuelgue una fotito de las camisetas que tienen listos para este mundial, porque varios, aparte de las de Ecuador, ya están por ahí con camisetas de Messi, de Cristiano, por allá de Brasil, de Francia, de Inglaterra. Vamos a ver qué pieles se van a poner nuestros fieles oyentes como cada tarde en este mundial. Y vamos a darle la bienvenida de una vez por todas, antes de que dañe el cassette, con ustedes directamente desde Miraflores, con 512 gigas de peso encima de pura música, el de las mezclas locas, el de los dedos inquietos, el de los mil amantes, el de los mil maridos, el de los mil tonos en café, el que tiene color de jugador de la selección del Ecuador, con ustedes, DJ Spaceman, que ya entra enseguida y dice: yo ya estoy calientito, profe, póngame a jugar, Spaceman.
3: Ponle play.

0: mejor para todos y cada uno de ustedes en esta segunda jornada laboral, mi Supremo. Vamos, ¿dónde están los Supremos? Repórtenlo. Repórtate, Supremo, oye. Di, aquí estoy. Algo,
1: merengue, jefe.

sabe que esta tarde usted la va a pasar sabrosa con nosotros, ¿ah? Vea, buena música con esta tremenda mezcla, señor Feynman. Acá, full compañía con buena vibra. Sí, señor.

0: Fernández, gracias, mi loquito. Te mando un abrazo bien grande. Así estamos. Reporte, repórtelo. Vamos. Repórtalo, por favor, déjanos ahí. ¿Dónde estás? 0999-961-961. ¿Qué esperas? Que no tomas ese teclado de tu teléfono y nos dejas ahí saber en dónde andas, qué es lo que estás yendo, ¿ah? Saludos para todos los caballeros que ya están arrancando la segunda jornada luego de haber venido alimentaditos con esa delicia que prepara las amas de casa.
1: Claro que sí. Y los amos de casa, Freddy, porque ahora también ya los hombres cocinan y cocinan mejor que las niñas.
0: Porque detrás de todo hombre hay una buena mujer. Claro, y detrás de una buena mujer hay un montón de morbosos.
1: Ven los puercos.

0: ¿Qué tipo de calentura se referiría a la cantante?
1: No sé, Freddy.
0: Tengo calentura. Porque imagínate que una dama te venga y te diga: Andrés, tengo calentura, Andrés.
1: Yo no soy médico, mija, siga pasando. Respete a mi novia. Así le dijera, Freddy.
0: Hola, Paulita, buenas tardes, mami.

0: La Samarita también ya está lista con la camiseta. Oigo una foto con el bicho Freddy.
1: ¡No!
0: Marquito Ávila, buenas tardes.
2: Pero luego, luego que sea el propio bicho.
0: El Edwin Álvarez también presente, Freddy, tu marido, dice.
2: Oye, oye. Porque luego, luego te mandan una foto con el novio y te dicen, aquí con el bicho.
0: No, no. ¿Bicho de quién, Freddy?

0: por favor.
1: Sí.
0: Atienda bien a esos clientes. Yo, por ejemplo, no confío en esos vendedores que no te llaman Bessie. Me hacen dudar de su calidad y profesionalismo.
2: ¿Dónde está su capacitación en ventas?
0: ¡Seca 22! Ya sabe.

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Este es el más delicioso café lojano que usted puede encontrar. Y ahí está trabajando ya todo ese personal. Es un personal del Fructas, como su local ahí. Le están haciendo sanduchitos, le están haciendo... Usted qué lindo. Una atención de primera. Le mando un abrazo bien grande, ¿ah? Le mando un abrazo de súper grande. Buenas canciones. Para sacar los pasos prohibidos, dice la calicita.

0: sea chévere, no sea payaso.
1: Saludos para Sol.
0: Chama, entonces sí. Así. Así hablo. Ay. 3:27 minutos. 15:27. No te olvides de pasar

0: morochos. ¿De la 9 o de la 10? ¿De dónde saben, seis?
1: Los morochos de la 9.
0: De la 9, ¿no?
1: De la 9, apenas 10. Los morochos de la

0: cosita. Gracias, mi amor, por esa comidita. Sí, por favor.
1: Gracias,
0: sí.
1: Mi amor, no has perdido la gracia.
0: Qué lindo. Sí, por eso digo, señores y señores, qué bueno, qué bueno, qué bueno. Ojalá no hayan salido así medio enojones, ni sé qué. No hayan dejado enojar a la señora.
1: No, salga siempre agradecido, porque también recuerde que, como sea, tiene que volver allá más tarde.
0: Sí.
1: No vaya a ir ahí bravísimo.
0: Más que nada, recuerde que detrás de una mujer enojada hay un hombre que ni idea tiene lo que significa un no tengo nada. Es difícil. Averiguar eso es difícil, así que más te vale no tratar de averiguar.
1: Enfréntese frente a un demonio que no le pasa nada, a ver, pobre.
0: Vamos a irnos al corte publicitario. Sí, no. Vamos a irnos al corte publicitario, señoras y señores, de rigor, el primero del programa. Usted no puede perderse porque hoy tenemos un show de primer nivel para todos ustedes. Hoy vamos a estar trabajando mucho más en la canción que vamos a tener, así que pilas, por favor, ¿eh?
1: Claro,
0: pilas.
1: Que sí, se viene la canción del Mundial de los Anormales, que quédese pendiente y que ya venimos con esta sorpresa.
0: Vamos al corte, ya volvemos, no se nos vayan, nosotros somos los.

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0: número uno del Ecuador. 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
1: Me llamo por teléfono.
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2: ¿Dónde hice mujer?

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¿Quién quiere? ¿Quién quiere las entradas? Alcía Costa desde Colombia. Segundo, Rosero. Coliseo Jefferson Pérez, viernes 19 de junio, 20 horas. Coliseo General. Entrada general cortesía. Prohibida su venta. Los número uno de Ecuador y de Colombia. La última copa. Parece igualita la voz de mi compa, el Z, que grabó esa cuña.

0: ¿Z?
1: Sí, el Z grabó.
0: Z, bro, Z.
1: Así grabó mi pana. Buena. El Z. La última. De Guayaquil, mi pana. La última copa. Alcia Costa de Colombia. Segundo rosero, número uno del Ecuador. Coliseo Jefferson Pérez, viernes 19 de junio, 20 horas.
0: Buena, Freddy.
1: También podemos hacerle como la del. Como la del. Director de la del EMOG. Ah, no, ese le saca mejor el.
0: Ese es el mejor.
1: Ese le saca mejor el.
0: Es como el Freddy.
1: Juan Andrés le saca bien.
0: Oiga, por acá tenemos también, Freddy, algunas recomendaciones rapidísimo, ya de una vez. 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
1: Y, señoras y señores, déjeme decirle que el Mundial está a la vuelta de la esquina. Se vienen los momentos, pero son momentos de reunirse con la familia y con los amigos. Siempre hay el pretextito, ¿no? Oigan, llegarán, caerán en casita, que antes del partido vamos a hacer un asadito, un almuercito. Y ya la gente llega tempranito, ¿eh? Ay, no esperan dos veces, llegan tempranito. ¿Por qué? 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
1: Vamos a irnos al corte publicitario, señoras y señores. Vamos a comentarles cómo vamos a hacer para entregar las entradas para el concierto La Última Copa.
0: Ah, eran para el concierto, ¿no? Sí. No eran entradas para el partido de Ecuador.
1: No, para el concierto La Última Copa. Pero si está aquí mi amigo el Z haciendo la publicidad.
0: Z, bro, Z.
1: Está el Z aquí haciendo la publicidad. Entonces, vamos a entregar los boletitos para ese concierto. Así que ya la gente vaya viendo quién sí va a tener permiso.
0: ¿Ya?
1: Sí. O sea, ve a quién sí va, de verdad va a tener. Porque si queremos nosotros regalar esta entrada, queremos regalar a alguien que sí vaya a ir, que
0: claro,
1: tenga permiso, que ya la ñora le haya dado permiso. Viernes 19 de junio, 20 horas. ¿Sí? Vea, y usted ya vaya diciendo, a ver, si ¿sí me dará permiso mi marido? ¿Sí ya me para dar permiso mi mujer?
0: Pero mi amor, si ¿sí me vas a dejar ir para ver si participo?
1: Claro. Entonces vamos a regalar. Dos personas van a ser las afortunadas del día de hoy, ¿eh?
0: Dos personas, sí. Ganadores.
1: Ganadores el día de hoy que van a llevarse esta entrada, por favor. Así que a ponerse pila. Hola, vamos a irnos al corte publicitario. Hoy no se pierda, señoras y señores, porque hoy, vea, este es el único programa. Cantantes ha habido muchos. Que el Damiano, que por aquí, por allá, que todo el mundo.
3: El huevo.
1: Hasta están sacando canción para apoyar a su selección. Este es el único programa que va a tener una canción para apoyar a su selección.
0: Vamos a sacar la canción del Mundial de los Anormales.
1: De los Anormales.
0: Para el Ecuador.
1: Los Anormales apoyando al Ecuador con la canción.
0: Muy bien, Freddy.
1: Por favor, no se pierda. Ya ahora enseguida no se nos vayan, nosotros somos los.
0: Ah.

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0: tardes, señoras y señores. Gracias a toda la gente que está escuchando la programación. Y desde ya, señoras y señores, queremos decirles que vamos a empezar a regalar. Tenemos dos entradas. Dos son las ganadoras o dos son los ganadores que se van a llevar estos boletos que tenemos, estos pases de cortesía. 0999-961-961. La gente que está escuchando a través. Uno, gran. Vamos a hacer así. Uno, vamos a regalar fijo y obligado a los que están en el grupo de los anormales, de la familia normal. Ellos, fijo obligado, ¿sí? Y el otro, señoras y señores, vamos a regalarlo ahí chocoloteando. Para el segundo van a entrar todos en el mismo saco. Los de que están en el grupo y los que no están en el grupo. Y ya si es que se gana otro del grupo, o sea, mejor también, pues no hay ningún problema. Sí, y ustedes se van a llevar. Recuerden que son los pases de cortesía para
1: ya, mi amor,
0: este
1: ya.
0: Concierto que lo vamos a tener en el Coliseo Mayor con Alci Acosta. Sí, con Alci Acosta y con Segundo Rosero en el Coliseo Jefferson Pérez. Solamente que necesitamos que nos manden un mensaje y nos digan que le mintieron para pedir permiso a la ñora o al marido para poder salir el viernes 18 de junio.
2: ¿Qué le dijo?
0: ¿Qué mentira le dijeron ustedes? Porque solamente estamos regalándote una entrada.
2: Sí,
0: y
2: sí.
0: Como eres chiro, no le has de querer dar la otra entrada a tu mujer comprando.
2: Tampoco.
0: No le has de querer dar comprando, te has de ir vos solito con tus panas. O para la segunducha, para ellos sí te compras, ¿no es cierto? Pero bueno, en todo caso, señoras y señores, ¿qué mentira les? Bueno, yo tengo la culpa que les quiero preguntar a ustedes, muchachos. No, ustedes no mienten, ¿no es cierto? Ustedes son...
2: No, yo digo, ¿sabes qué? Me voy a ir al concierto de...
0: Solo tengo una entrada.
2: O sea, solo tengo una entrada. Así que dormiraste pronto y tendrás mi lista la comida cuando vuelva.
0: Ah, caramba.
2: Y me voy.
0: Ah, no necesito echar mentiras.
2: No, yo le
0: es
2: digo.
0: Que bueno, porque,
2: claro que me gano una uteada.
0: Porque vos eres res nueva.
2: Res nueva.
0: Res nuevo.
2: Andrés.
0: Andrés. Sí. Spaceman. ¿Qué dirías? La plena, pero la plena. ¿Cómo le harías para sacar permiso?
3: Yo diría, me salió un chivito. Tengo
0: bien.
3: Un eventito aquí, me salió hoy de última hora, no te imaginas. Ahorita me llamaron.
0: Muy bien.
3: Ya vengo. Ya aquí estoy 3 de la mañana, ya sabes.
2: Sabes que se le ha bajado la llanta a un amigo. Bajando del caja, está por Hierbabuena. Ya vengo.
0: Entonces, los que quieran ir al concierto 0999-961-961, les dijimos, pidan permiso. Sí. Si usted ya pidió permiso. ¿Qué mentira le echó usted para pedirle permiso al marido o a la esposa? 0999-961-961 0999-961.
3: Ya están llegando, Freddy, los mensajes, vean.
0: ¿Ya están llegando?
3: Ya está, ya los mentirosos reportándose.
0: ¿Qué es lo que dice?
3: Leemos ya.
0: Por favor, pues así para eso lanzamos.
3: No, de pronto querían leer el próximo bloque.
0: No, ahora, porque en el próximo bloque vamos a presentar la canción oficial de apoyo de los anormales a la selección.
2: Avalada por la FIFA.
0: Sí, es más, ahorita estamos recibiendo el aval.
2: Claro que sí, ahorita mandamos una cartita a Jan Infantino. Sí.
3: Dice, muchachos, buenas tardes. Yo le voy a mentir que ese día tengo el lanzamiento de un producto nuevo.
0: ¿Ve?
2: ¿Y qué vende Avon o qué vende mi pana?
3: Sí, el cuerpo, creo. Dice por acá,

0: Pero dejarán nombre y apellido, dejarán nombre
1: claro,
0: y apellido.
1: Claro, si no, ¿cómo regalamos? ¿Qué somos, adivinos?
0: Aquí, ¿cómo sabemos quién se llama? Está con unas manitas claro, ahí en el
1: dos
0: WhatsApp.
1: Nombres, dos nombres, dos
0: apellidos. ¿Cómo vota llamando?
1: Mira lo que dice.
0: Anormalitos, perdón, sí, solo sí. Les. Anormalitos, ¿cómo están? Yo no tengo que mentir nada porque yo no tengo que pedir permiso a nadie, juez.
1: Ya.
2: Por eso mismo estás solo. Así mismo ahí estás.
0: No, es una damita, es una damita.
1: Mira lo que dice el Paul Galarza. Le dije que tengo que ir al concierto y que no dio el billete para más. Que duerma nomás prontito y que sueñe con los angelitos. Atentamente, Paul Galarza. La Janet dice, yo no tengo que pedir permiso, yo me mando solo. Esa gente que dice yo me mando solo, quisiera ver. Quisiera ver, Janet, que a tu marido le digas.
0: Tu marido.
1: Mijo, me voy al concierto y que tu marido no te diga nada. Sí, porque eso de que yo me mando solo, yo no hay tal cosa de yo me mando solo, yo me mando sola, Dios mío, lindo.
2: Hay que rendir cuentas, querramos
1: claro,
2: o no.
1: Claro, uno tiene que, sí, por el bien de uno, tiene que salir uno con la bendición. Así salgas mi Dios, pues con la bendición. Sí. Dice por acá la Maricela Chamanga, dice yo no puedo ni mentir. Porque ya va atrás de una. Y si digo que me gané una entrada, él se compra la otra, todo por ser atrás mío.
2: Qué bestia, oiga.
1: Imagínate tú.
2: Qué intenso, si solo es su marido. Fuera algo más serio.
1: La Gladys dice por acá, yo como soy soltera, quien no me mantiene. Buena frase.
2: ¿Cómo es la frase?
1: Dice, yo como soy soltera, quien no mantiene, no me detiene.
2: Ah, vea, primera vez que escucho eso. Quien no me mantiene,
1: no me detiene.
2: No me detiene.
1: Sí.
2: Buena frase.
1: Yo le pondría ahí, o sea, para terminar la frase, ¿no? Quien no me mantiene, no me detiene y no me detona.
2: Ah, también.
1: ¿Qué ves?
2: También, ay, buena, Freddy. Buena, buena.
1: ¿Qué tiene Tegrito por ahí?
0: Dice, oigan, la plena, la gente se está revelando acá,
1: no.
0: Acá los mensajes, en cambio, dicen que no tienen que pedir permiso a nadie. No. Atentamente, la Terelu.
1: No.
0: Acá también dice, bueno, acá el pana sí miente, el Javi. Dice, yeah. Yo le diría que voy a estar enfermo y me voy al hospital.
1: Ah, caramba, te
0: por
1: vas
0: acá
1: a
0: también
1: enfermo.
0: Nos dice que también yo no tengo que pedir permiso a nadie, yo me mando solo.
2: Yeah. Por favor, anónimo.
1: Mira lo que dice el Averito Lali por acá. Si tuviese pareja, que ya empezó mintiendo,
2: yeah.
1: Buena para mentir ha sido. Dice, si tuviese pareja, le digo que tengo que ir a hacer una vínculas. Está bien,
2: una vinculación carnal.
1: De la universidad.
2: Ah.
1: ¿Ya andan vinculando en la universidad?
2: Ah, se vinculan,
1: ¡sátiro! Desde tiempo remoto.
2: El primer ciclo mismo, ya se... Qué bestia, cómo son. Oiga, por acá nos llegan algunos mensajes. Dice, anormalitos. Yo le puedo decir que hay evento privado de los jefes, tengo que quedarme hasta la madrugada.
1: ¡Ay!
3: ¡Más hijo!
2: ¡Creíble!
3: ¡Más hijo!
2: ¡Creíble!
1: ¡Muy creíble!
2: Yo te creo, pero mis revólveres no. Buenas tardes, normalitos. Yo no puedo pedir permiso ya que nos queremos ir los dos. Saludos bien. Y bendiciones, su fiel oyente Terelu. Anóteme para las entradas, dice la Terelu. Oiga, por acá le dice, les pesan miente a Loco Shanta y a Lantuca para ir al concierto.
1: No.
4: Calla, muspa.
2: Oiga, por acá nos dice, saludos a normalitos. Yo le diría que me doblaron el turno y que tengo que trabajar hasta el siguiente día. Porque eso de regresar a las 3 de la mañana no es lo mío. Después para recuperar el hogar.
1: Ay, Dios mío, lindo.
5: El macho.
4: ¿Cómo?
2: Por acá nos dicen. ¿Qué dicen en el grupo, Freddy Sao? ¿Tiene por ahí
1: en
2: alguna
1: el grupo
2: más?
1: Dice por acá, mucha atención lo que dice en el grupo. Por acá dice la Mari Jadán, anormalitos. La verdad, yo no tengo que pedir permiso a nadie, pero si tuviera, le dijera que tengo que entregar un trabajo y que vamos a trabajar toda la noche.
2: Tiene que entregar.
1: O sea, ella no se va a quedar solamente hasta la madrugada.
2: Ella se graduó hace 15 años y todavía tiene que entregar un trabajo.
1: Sí, y ella va a quedarse toda la noche. O sea, ella no es solamente lo del tiempo del concierto.
2: Oiga, por acá dice su pan, el JJ Torres.
1: ¿Ya?
2: Dice, normalitos, yo no puedo mentir. Yo no puedo mentir nada porque igual me pega.
1: No.
2: Porque sí, porque no y por si acaso. Ella se las sabe todas.
1: No, ya.
2: Oye, por acá, otra mentira que le dije, eres mi hija, ni sabes. Mi papi me pidió que le ayude manejando en un viaje largo, así que hoy no vuelvo.
1: Ve, otro oye, más o otro
2: otra
1: más.
2: Otra arma caritativa.
1: No va a quedarse. Oye, las mujeres hoy en día peligrosas, ¿ah? ¿Eh?
2: Por acá dice, yo les diría que tengo una audiencia en la fiscalía y ya sabes cómo son esos de la fiscalía.

0: jajajajaja.
1: No. ¿Hombre o mujer?
0: Mujer.
1: No, Dios mío. No, no, no.
2: Todas mienten, todas mienten, ponme, todas mienten.
0: Sonidos de alarma. Es de las del inicio del noticiero, porque ese es red flag. Red flag. Oiga, por acá dice, hola normalitos. Por acá está, hola normalitos, ya me di permiso. Ya me di permiso, así de sencillo. Anóteme, la blanquita Yibicota dice.
1: Acá dice, buenas tardes, quiero participar para entrar al concierto. Yo le voy a mentir que ese día tengo el lanzamiento del nuevo producto. Mi nombre ya, ya ese ya lo habíamos leído.
0: Vean lo que dice por acá.
1: ¿Qué dice?
0: Oli, oli, chiquis, ya, dadas las circunstancias, diría. Mamita, tengo un seminario de titulación en otra ciudad y listo.
1: Vamos a irnos al corte publicitario, señores y señores. Hacemos el sorteo en el bloque de las 17:15, así que pónganse pilas, porque en el siguiente bloque lanzamos la canción de Los Anormales. En apoyo a la selección, vamos al corte, hablo enseguida, no se me vayan, nosotros somos Los
0: Anormales.

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0: son ahora los gutantes. Recién me abre el micrófono.
1: Señoras y señores, todo estamos afinando. Nosotros ya nos estamos poniendo listos. Porque
2: listos.
1: Señoras y señores, la Suprema Estación junto a Laran Almacenes se están anotando un gol, gol, gol, gol, gol, gol, gol, gol, gol, gol, gol, gol, gol. Nos vamos al mundial, nos vamos al mundial. 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Van ustedes, ustedes amigos oyentes, van a disfrutar de todos los partidos en alta definición acá en los estudios de la Suprema Estación. Tiene que venirse a ver, tiene que venirse a ver. Bueno, mañana ya empieza, ¿no?
3: Mañana ya empieza, Freddy.
1: Partido México.
3: Es Sudáfrica.
1: Sudáfrica. El, bueno, la inauguración comienza a las 11 o 12.
3: Comienza a las 12, Freddy.
1: 12 la inauguración, se tiene previsto 2 horas de inauguración. Estamos hablando de que 2 de la tarde, el partido empezará 3, más o menos.
3: Más o menos, Freddy. Sí, ya le voy a tener el dato por ahí pendiente.
1: Muy bien, señores. ¿Ese partido la gente puede venir a ver, no? Imagino que sí.
3: Claro.
1: Sí. Ese partido ya pueden venir a ver mañana, señor productor, la gente.
2: Ajá.
1: Muchas gracias, señor productor. Muy amable. Siempre es importante su aporte a este
3: siempre
1: programa.
3: Pendiente de los programas.
1: Siempre pendiente el señor productor de este programa. Nos dice que ya desde mañana.
4: Nunca me respetan ustedes, anormal.
1: Por favor.
4: Claro, como ya son propiosos.
1: Si usted no tenía dónde ir mañana a ver el partido, véngase a comer a la estación. Ven, 3 de la tarde estamos bien sentados.
3: No hace nada.
1: Cómodamente, sí. 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Gracias, su respuesta, señor productor. Muy amable. 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Así que, señores, usted tiene que estar atento, sí, atento, atento a esto. Y como no podía ser de otra manera, oye, recién acabé de ver un video. Hay buena.
3: Un video, ¿no? Por.
1: No, no, hay una buena.
3: Camarón del 8.
1: Hay una buena camaradería.
3: ¿Ya?
1: Entre la gente de la Selección Ecuatoriana de Fútbol, ¿ah? ¿Eh?
3: Así fuera, buena. Para hacer goles. Es que bueno, sí es necesario también que tengan una buena relación y hay una química también dentro y fuera de la cancha también para que les pueda, Frey, solidificar como equipo, como grupo.
1: Bueno, pero en todo caso, señores y señores, decirles
3: pero
1: que
3: yo no les mandé a socializar, les mandé a jugar fútbol.
1: Sí. Recién tuvieron un permisito, les dieron un permisito el fin de semana de unas horitas nada más. Esperamos que no hayan ido al cocho.
3: No, sí. Primero
1: el
3: trabajo, después el relajo.
1: Claro. Y señoras y señores, todo ya está listo. Los ecuatorianos, siempre siendo, acabé de subir un video al grupo de la Suprema Estación. El ecuatoriano, ¿dónde va?
3: Ya.
1: Ya ha pintado un tren.
3: Ya.

0: No me diga,
1: Freddy. Ya has pintado un tren.
0: Iba a poner stickers.
1: Y ha puesto ahí, no harán pintar el tren 7 por las güey.
0: No digan, no, sí. No, vayan a compostarse.
1: No, no, no viste el, no viste ahí el, ¿cómo se llama? Ve, ve, pero míralo, míralo.
0: Vamos a mirarlo, míralo, míralo.
1: Míralo, pibe. Míralo, míralo.
0: No,
1: no harán
0: diga,
1: pintar el tren 7 por las güey.
0: Sí, esto que han hecho, pintas el tren 7 por las güey.
1: Pintado. Y el, no, no, no, no.
0: Lindo,
1: no,
0: pero está brandeado.
1: Sí, bonito, ¿no?
0: Buena, buena.
1: Sí, es el tren 7. Muy bien.
0: Está de hacer así la furgoneta del Marcelito.
1: Del Marcelito, sí, sí. Vamos a ver, ojalá ya mismo le suban.
0: Otra
1: vez
0: más les dije.
1: Ojalá ya mismo le suban
2: a falta un Virulais por ahí.
1: A las redes sociales
2: también.
1: De acá de la Suprema Estación para que la gente también pueda ver en las redes sociales cómo le han brandeado a ese. ¿Cómo es? A ese tren 7 que está brandeado.
0: Oiga, sí. La Fercita, que por cierto ya está viviendo la fiesta del mundial allá en los Estados Unidos, dice: no harán quedar mal en los banderazos, también dice.
1: Ah, sí.
0: Miran a mí, dice: no serán malitos. Verán, los ojos del mundo están sobre todos ustedes. Están representando una nación.
1: Pero, señoras y señores, aquí en el programa Los Anormales, porque un programa fifiriche, común y corriente, no saca una canción para apoyar a su selección.
3: ¡No!
1: Un programa anormal, sí, porque necesitamos hacer cosas anormales. ¡Sí!
0: Exactamente.
1: Cosas que no se hacen nomás. ¡Sí! Entonces, no tenemos reparo alguno, no tenemos reparo alguno al momento de sacar una canción para nuestra selección.
0: Ya lo hicimos, lo hemos breve.
1: Hecho. Lo hemos hecho. Aprobado, señoras y señores.
0: ¿Quiere que le mande ya la letra de una vez al grupo, Freddy? Para sí, cantarla todo coreano.
2: Después, mandaré, después.
1: Sí,
2: después.
1: Es tan amable.
2: Primero sonamos y después le mando.
1: No, no, no, pero para que
0: para
1: no,
0: que entienda la letra, porque luego dicen cuando yo canto no se entiende.
1: Claro. Y ahí están nuestras voces.
2: Si cantas tú, entonces sí, manda para sí, que.
1: A ver, manda al grupo. La gente que se salió. La gente que se salió de la familia normal
0: se lo perdió, lamentablemente.
1: Pena, penita, pena.
0: Bueno,
1: los que están en la familia normal van a tener en primera instancia la letra de la canción.
0: Esta canción, Freddy, la compusimos, se tiene nombre titulado que es inspirador para los chicos para que hagan un buen mundial, que creo que es de sentir de toda la gente, nos están representando, son unos guerreros. Sí. Y le he puesto un título muy profundo, Freddy.
1: Profundo.
0: Profundo.
1: Desde las
0: profundidades. La canción con mucho cariño se llama Patea, Chapatea. Así se llama. Patea, Chapatea se llama. Ahí les mando la letra.
1: Por favor, a la gente que está en el grupo de la familia anormal, tiene ya en exclusiva.
0: En exclusiva.
1: En exclusiva.
0: Ahí está para que haga karaoke.
1: Y ahora sí. Señoras y señores, ladies and gentlemen, el único programa que podía hacerlo efectivo lo hizo con ustedes. La canción de los anormales para apoyar a la selección. Está con ustedes la canción Patea, Chapatea.
2: Feliz año.

0: bien.
1: Señoras y señores, lo teníamos que hacer. Sí, con esa profundidad en la letra. La gente que está en el grupo de los anormales.
0: Sinceramente, ya... sinceramente está más gara que la de Shakira.
1: Por favor.
0: Sí, sí, sí.
1: Quítate la de. ¿Cómo es el otro?
0: Julieta Venegas.
1: Julieta Venegas.
0: Esa de Dai, Tatay, Tatay.
1: ¿Qué es lo que dice la letra? Rueda el balón, el corazón palpita, los nervios hacen que la frente se derrita. 18 millones esperando una alegría. Si no ganamos, habrá saqueos. Llamen a la policía.
0: Ya ve.
1: Vamos equipo, la generación dorada, ya no queremos empates, queremos goleada, pero a nuestro favor no harán cagada. Estoy emocionado, disculpen las palabras, pararaste duro, Kendrick Páez, Niño Moy, tú sí le sabes, William Pacho, en ti confiamos, como siempre en Ecuador, plata siempre necesitamos. Qué bueno, viste, en medio campo, la Cabra Valencia, trío violento, con Galínez, buen arquero, y Piero, el del buen tras.
0: Tras 0-0, no queremos.
1: Tras 0-0, no queremos. Goles, que ganemos los ecuatorianos, nos uniremos. Y el coro que dice... ¡Patea, chica, patea!
0: Batearán, no serán malitos. No vaya a ser que pase de nuevo lo de Lazo. Y Astor está apuntando.
2: ¿Qué dice? La pena es que sí está buena. Sí.
1: Vamos
2: está
1: a irnos sí, al corte.
2: Espere, Freddy. Solo para que escuchen la otra canción. No sé si algunos ya lo hayan escuchado.
1: No, qué bueno.
0: ¿Cuál otra canción?
2: La de Julieta.
0: Dale,
2: Sonia, ¿Cómo van a comparar la nuestra con esa? Escuchen.
3: No, ni Shakira nos llega a los.
2: Ni Shakira, hermano. No.
1: Oye. Vamos a irnos al corte, pero que la gente nos envíe un mensajito al 0999-961-961.
2: Escuche, espérate. Ah. Qué emoción, Diosito. Se me eriza la piel.
0: Se siente la pasión.
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1: Que la gente nos mande mensajitos, por favor, diciéndonos qué parte de la canción les pareció más. Ya están los primeros. Bacana la canción, movida la canción, patea. Juan José Torres, tu casa la canción, la Pilarcita nos manda corazón rojo. Y muy bien, dice, se pasaron a normalito la marica. Mándenos sus reacciones.
2: ¿Sabes lo que dice el Yapingacho? Está tan buena que el Pablo ya quiere hacerle guaracha.
1: mándenos su qué parte de la canción les gustó. Les vamos a leer, volvemos para hacer también el sorteo. Ya estamos de vuelta con más de los

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0: 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Oigan, quiero regalar las entraditas. Hemos revisado y queremos regalar a la gente así, pero...
1: Más borracha.
0: Súper pila. Hoy nos dieron de qué hablar en el programa. Por ejemplo, mire este... ¿Qué no le voy a regalar a este mensaje, Spinmita y Andrés? Escucha nomás este mensaje, ve. Anormalitos, ya me mintieron a mí diciendo que les han organizado un festejo por el Día del Padre en su trabajo y que es obligatorio. Que no sabe hasta qué hora se irá a terminar. Por eso yo también quiero irme al conciertazo. ¿Cómo no le voy a regalar? ¿Cómo no le

0: A ver, Freddy.
1: ¿Cómo no? A regalar, no a dar.
2: No sé, si allá ve que le dé a alguien. Allá no, ella.
0: Pero allá, claro.
2: Yo lo que voy es a regalar, no le voy a dar. Sí. Belén León, por favor, si ya tu esposo escucha en este programa, ya debes saber que vas a donde dices quita no hay venganza. Mándanos tus dos nombres, dos apellidos.
3: Vas ganando.
2: Número de cédula. No, ya se ganó. Ya se ganó. Sí. Y el otro le vamos a regalar para la que tiró el facto de la tarde que dijo boquita cómico. Ah, no, eso no. No. Dijo, yo como soy soltera, quien no me mantiene, no me detiene ni me detona.
0: También,
2: sí,
0: buena.
2: Que tiró su facto de la tarde. Así que, por favor, Gladys Yambay y Belén León, ganadoras de las entradas, por favor, dos nombres, dos apellidos, el número de cédula y ya pueden pasar a ver. Los que no se llevaron, tranquilos, porque el día de mañana vamos a regalar par de entraditas más para que usted se pueda llevar. Y nos están pidiendo, Spencito, si al finalizar el programa podemos repetir la canción, porque no hay algunos que no han podido escuchar porque estamos con
4: encantado,
2: clientes.
4: Encantado.
2: Sí, al final del programa, ¿no?
4: Sí, al final.
2: Dice por acá, buenas tardes, familia suprema. El nombre de esa canción, por favor. La canción se llama, ¿cómo se llama la canción que sacamos?
0: Patea.
2: Sí. Por acá dice, felicitaciones, muchachos, esa canción está espectacular, qué buena canción, les felicito, sigan adelante, solo ustedes se les podría ocurrir, ya le de querer hacer guaracha el Pablo a esa canción, pa'lante muchachos, esa canción está posi para pegarnos antes del partido. ¿Qué más por acá dicen? Janet, muy buena la canción. Máximo el Chapo Saetero dice, patea, chapatea, Alfredo y Gomenil, tus piernas. Algo así era la letra, o sea, el del equipo del jueves. Ah, no, pero el equipo de jueves es otro. Dice, canción Sasa, domingo a todo volumen con 80 cervezas, dice el Pichi Coronel. Juan José Torres, no harán pintar por las huevas, está buena la canción. El Jaime Tito, tienen que hacer famosa esa canción, por favor, muchachos. El Daniel Mendoza dice, buena muchachos, el coro está genial. Hola chicos, felicitaciones, el coro está pegajoso. Dice, no, todos los audios estamos pasando. ¿Para qué opinar de las canciones si ni están pasando todo el día?
3: ¿No? Hoy no pasamos audio.
2: Sí, pero no han mandado audios tampoco. Muy bien. Entonces, vamos a irnos al corte y de venida vamos a hacerles escuchar a ustedes, por favor, hacerles escuchar la canción completita, o sea, cuando estemos ya despidiendo del programa, hacerles escuchar la canción completita para que usted nos diga qué es, bueno, nos dé su opinión, ¿ya? Vamos al corte. Ya volvemos enseguida, no se nos vayan, nosotros somos los anormales.
3: Ya, mi amor.
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0: gracias a todos y cada uno de ustedes por los buenos mensajes, las buenas vibras para la canción que sacamos el día de hoy en apoyo a las celosas normales. Podríamos hacer eso. Pues bien, programa normal. No sacaba una canción de apoyo. Y para que usted no se quede con las ganas, porque hay mucha gente que dice, uy, es que justo me entraron clientes, nada más escuchar, vamos a terminar con esa canción. Así que pila, por favor, que esa canción despide el día de hoy el programa. En la parte final, el señor Spaceman DJ.
1: Hasta el día de mañana, familia suprema, un abrazo grandote. Cuídense, una excelente tarde y noche de este día miércoles.
0: Que le vaya muy bien, señor Spaceman. Muchas
1: amén,
0: gracias.
1: Amén, amén.
0: Al señor Andrés Cepérez.
2: Muchísimas gracias a todas las personas que fueron parte de este show. Nos vemos el día de mañana con otro show más de los anormales. Sigue en sintonía de la 961, la Suprema Estación, que ya se viene el noticiero.
1: Ya se viene la canción, muévete.
2: Con los jefazos.
0: Y esta canción para despedir el programa, les agradecemos mucho. Felicidades a todos. Linda noche. Con nosotros será Hasta Tomorrow. Oye, tu lechita ya. A la cama. A la cama.
2: Ahí nos vemos.

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0: 5, 6 con 2. Bienvenidos mis cracks, familia suprema, mamachos y mamachas. Bienvenidos todos a la segunda emisión de La Voz de la Ciudad. Licenciada González, tardes, noches, bienvenida. ¿Qué pasa, licenciada?
1: Buenas
0: González,
1: tardes.
0: ¿Quién dice tener vida? Tardes, noches, bienvenido.
2: Buenas tardes.
0: Y Gus Durán en los controles, los sticks. Bowl on the River, sticks. Que a propósito, sabía que los Sticks estaban, son casados entre ellos. A propósito, pues una banda de rock de homosexuales. Y de hecho, solo el cantante no era pues parte de las dos parejas. 18 con 2, factos y factos. 18 con 2 minutos, 18 con... El abogado se quedó loco, ya no quiere esa canción. Ya no, dice, ya esa ya no.
2: No, póngale nomás, la canción es buena.
0: 6 con 2 minutos, 6 con 2, licenciada González. Arrancamos, tenemos noticias.
1: Así es, Escarcha, les contamos que desde este miércoles, Escarcha, hasta el domingo 14 de junio se realizará el cierre nocturno de la calle José Carrasco Arteaga debido a los trabajos de construcción que se ejecutan en el distribuidor de tráfico del Monay. Y es este cierre, Escarcha, regirá desde las 10 de la noche hasta las 5 de la mañana desde el día de hoy. Así que tómenlo en cuenta, la circulación vehicular que habitualmente circunvala el redondel será desviada hasta la calle Cusco a través de una rampa provisional construida sobre el parterre central para continuar por la avenida 24 de mayo. Así es que téngalo en cuenta desde hoy hasta el 14 de junio.
0: 6 con 3 minutos, 6 con 3 y empezamos, licenciada González, empezamos este episodio de la siguiente manera. La concejal Diana González se pronunció tras la decisión del Tribunal Contencioso Electoral que rectificó la sentencia por violencia política de género en contra del alcalde Cristian Zamora. Esa sentencia marca un precedente en la historia del Ecuador. Esas fueron sus palabras, la escuchamos.
3: En este caso no creo que sea un caso que nos deba alegrar a nadie. Yo creo que estas cosas nunca deben repetirse, jamás la política tiene que usarse de esa manera. Creo que el debate y la democracia se construye justamente en la diversidad de opiniones y en el respeto a la diversidad de opiniones. No podemos tratar de silenciar temas de fiscalización con diversas actitudes, no solo con epítetos calificativos, no, sino también con calumnias, que es lo que ha llevado a que este caso concluya en esta decisión. La calumnia es un delito de orden penal que no debe de ser jamás utilizado como recurso por ningún ser humano para callar la voz de otra persona que opine de manera diversa o diferente a mi opinión. En este caso, ese ha sido el contexto de la situación y esta ha sido la decisión ratificada no solo por un juez, sino aparte del juez que tomó la primera decisión, por 4 jueces del contencioso electoral. Esto es lo que yo he podido llegar a conocer, marca un precedente, yo voy a decir en la historia de Cuenca, marca un precedente en la historia del Ecuador, donde ya la política tiene que dar un giro y dejar de ser esa herramienta de amedrentamiento al que tenga una opinión distinta o diversa a la mía. Sí, el día de anoche justamente a mi teléfono, mediante Messenger, he recibido amenazas, así es.
4: ¿Qué tipo de amenazas?
3: Amenazas que dicen que van a atentar contra mi integridad, que me van a linchar, que ya estoy mucho tiempo viva. Ese tipo de amenazas.
4: Entonces, ¿usted iba a conocer esto a las autoridades para contar con el resguardo policial?
3: Sí, por supuesto. Yo misma he dado a conocer. Ellos muy comedidamente me han ofrecido mantener este resguardo durante el tiempo que se considere pertinente. Dos años he vivido yo ese linchamiento mediático. Sí, tal vez en los últimos tiempos un poco más intensificado, pero han sido dos años de un linchamiento mediático brutal.
0: 6 de la tarde con 6 minutos, 6 con 6, licenciada González.
1: Y tenemos más información, Escarcha, para el

0: El analista político Juan Darquea, la vicealcaldesa Marisol Peñalosa debería asumir las funciones del alcalde Cristian Zamora luego de que el Tribunal Contencioso Electoral ratificara en segunda instancia la sentencia en su contra. Darquea también considera que esta decisión podría afectar la institucionalidad y la gestión administrativa del municipio de Cuenca debido a las implicaciones que tendría para la administración local. Tenemos la nota con Rodrigo Paida.
1: El gobierno ha querido, pretende ganar estas elecciones, por un lado inclinando la cancha, adelantando elecciones, eliminando adversarios.
2: Luego de la ratificación del fallo del Tribunal Contencioso Electoral, que suspende los derechos políticos del alcalde de Cuenca, Cristian Zamora, por violencia política de género, Juan Darquea, analista político, señaló que dentro de este proceso correspondería que la vicealcaldesa Marisol Peñalosa asuma el cargo.
3: Y una vez ejecutoriada la sentencia, se cursarán los oficios pertinentes por parte del juez de primer nivel, que es el encargado de la ejecución de la misma, y obviamente el señor alcalde, a través de los instrumentos del Ministerio del Trabajo, quedará inhabilitado para ejercer el cargo. Hay una vicealcalde elegida por los concejales de acuerdo a las normas del COTAD. La señora, dentro de sus funciones, es reemplazar al alcalde en ausencia. En este caso, la ausencia sería por 6 meses a partir de la ejecución de la sentencia y la notificación del Ministerio del Trabajo. Y claro, es de esperar que se cumplan las disposiciones legales y constitucionales y la señora vicealcaldesa asuma la alcaldía a partir de la fecha en la que se notifique con la inhabilidad de ejercer el cargo al señor alcalde. Hasta tanto, las situaciones de la institucionalidad municipal siguen como hasta hoy, con plena normalidad.
2: El analista político considera que esta ratificación podría afectar la gestión administrativa del municipio de Cuenca.
3: La institucionalidad del municipio se ve afectada, no cabe la menor duda que esto afecta a la organización de la municipalidad, a los planes planteados, a la ejecución de obras, a la misma situación de los funcionarios de la institución. Entonces, indudablemente, la institucionalidad, en este caso de la Municipalidad de Cuenca, de alguna manera se ve afectada. Eso es lo que hay que proteger, un bien jurídico a proteger, la seguridad de las instituciones del Estado. Aquí, si bien nacen de un hecho legal y legítimamente probado, como fue la violencia política de género, que fue de la que fue víctima la señora concejala González, la proporción en cuanto a la resolución, sin duda afecta a la organización municipal, al GAD municipal de Cuenca.
2: Para la voz de la ciudad, Rodrigo Paida.
4: 6:09 y el pueblo habla. Bueno, y al respecto dice, ¿qué tal amigos de la 961? Me siento decepcionado cada día más de los políticos. Dejan fuera a una persona que ha trabajado por Cuenca, mientras tanto los que compraron esos generadores, bien, gracias, hacen burla de los más necesitados. Una pena, en verdad. Y también tenemos audio, mi estimado.
5: ¿Qué tal amigos de la Suprema? A veces el abogado, cuando se le dice no pase y es rebelde, también hay paz. Pero hay mensajes bonitos que se le dicen, no pasa. Lo que sí, escucha, porque ha de llegar sus personajes, sus cromos, a darte la entrevista. Una pregunta, no sé si tal vez alguien le habría hecho. Si es que ya el pueblo le dice que no, ¿por qué ellos siempre tratan de buscar otros lugares políticos? Eso debe preguntarle, Escarchita. Así como que si el pueblo ya le dice no, ¿por qué trata siempre de estar buscando otros lugares?
6: 18:09 y lo voy a tener muy en cuenta, mi loco. No, siga nomás, Dani, siga nomás, por favor.
4: Pase nomás.
6: Con toda la confianza del mundo, más bien Dios le pague. Muchísimas gracias, Dani. Importante. 18:10, abogado.
4: Yo no le entendí al pana. O sea, no sé, se refería al presidente o al alcalde, no sé.
6: Bueno, que en verdad
4: sirva. ¿A quién
6: sirva?
4: El pueblo le dijo que no.
6: Le ha dicho que no a muchísimos, ¿no?
4: Obviamente, a mucha gente.
6: No sé,
4: por eso,
6: tal
4: esa
6: vez,
4: parte no lo entiendo. Bueno,
6: no
4: pero
6: sé, tal vez se refiere al chungo, no sé.
7: No sé.
4: Pero ya
7: no,
4: le pasamos el mensaje.
6: Pero bueno, 6:10, sin embargo, entiendo, pues, si voy a tener esa pregunta lista para los entrevistados, sobre todo licenciada González, que ya ocuparon un cargo y que pues ahora, y que renunciaron, y que después volvieron, y que ahora nuevamente quieren estar, pues, en la alcaldía. 18:10.
0: Tenemos más información y esta tarde un grupo de cuencanos se concentró en el municipio para respaldar al alcalde Cristian Zamora, sancionado por el Tribunal Contencioso Electoral e impedido de participar en las próximas elecciones. Zamora agradeció el apoyo y ratificó que seguirá al frente de la ciudad hasta concluir su periodo. Escuchemos la nota, la tenemos con Iván Belezaca.
7: Hemos dado pasos gigantescos y eso es por el inmenso cariño y porque hemos logrado levantar el espíritu y el orgullo de Cuenca. Así que mil gracias por este inmenso apoyo siempre, que me lo llevo todos los días en el corazón y voy a seguir trabajando más aún, porque nadie nos baja la cabeza. ¡Sí!

0: Así fue, Escarcha. Acá vamos a ver las imágenes de lo que sería pues esta concentración para el apoyo del alcalde Cristian Zamora el día de hoy.
1: 18:12, abogado.
2: Oh, bueno, vamos a parte de este tema. Hay una grave preocupación, me parece, por parte de los señores padres de familia. Yo les pediría que resuman un poquito porque este texto es larguísimo. Le voy a leer solo una parte. Y cualquier situación, estamos aquí a las órdenes. Es una denuncia grave que usted puede venir acá pues con su documento de identificación. Buenas tardes, Merchanciki. Como representante y miembro de la comunidad educativa, expreso mi profunda preocupación por la situación que se vive, que se viene presentando en la unidad educativa Existen estudiantes que de manera reiterada han sido sancionados por comportamientos inadecuados dentro de la institución. Sin embargo, aparentemente las medidas adoptadas no han sido suficientes para corregir estas conductas ni para garantizar un ambiente seguro para el resto de los alumnos. Esta situación genera inquietud entre padres de familia, representantes y estudiantes, quienes observan con preocupación que ciertos comportamientos continúan repitiéndose, poniendo en riesgo la convivencia y el bienestar de la comunidad educativa.
1: Y pues ahora han circulado en las redes sociales diferentes videos terribles sobre este bullying en las diferentes, creo que hay uno en Esmeraldas, hay otro en la ciudad de Quito, hay otro en Guayaquil, son terribles en verdad, y yo creo que hace referencia a eso, ¿verdad, abogado? Pues yo creo que los padres de familia tienen miedo.
2: No sé acá a qué se refiere, pero bueno, es una institución emblemática de acá de la ciudad, no lo digo el nombre porque bueno.
1: Claro, son denuncias graves, ¿no?
2: Así es, pero a la señora o al padre que hace esta denuncia, con todo el gusto del mundo le damos acá pues de los micrófonos para que usted exprese su malestar. Pero esto tiene que ser personal acá en los estudios de la 961.
1: 18:13, licenciada González, y la gente también opinó en las calles.
0: Así es, Escarcha, el día de hoy salimos a las calles para conocer diferentes puntos de vista ciudadanos sobre la situación política que enfrenta actualmente el alcalde de Cuenca. Las opiniones expresadas en este reportaje corresponden exclusivamente a las personas entrevistadas y no representan la posición editorial de la Suprema Estación ni de sus colaboradores. Escuchemos, la nota la tenemos con Daniel Bustos.
3: Persecución política o aplicación de la ley. La situación que atraviesa el alcalde de Cuenca ha encendido el debate ciudadano. Mientras unos hablan de injusticia, otros cuestionan lo que realmente ocurre detrás de este conflicto político. Salimos a las calles para escuchar la voz del pueblo.
4: Pero de lo poco que sé es que el señor presidente quiere ser él solo dentro de la política. Una obra más de Noboa.
3: Las opiniones están divididas, pero muchos ciudadanos coinciden en una percepción. Detrás de esta situación existirían intereses políticos.
4: Porque, señor alcalde, para mí que ha hecho bastantes obras, por ejemplo, ahora yo que sé, 3 hospitales, ningún alcalde no han hecho eso.
3: La gestión municipal aparece constantemente en la conversación. Algunos entrevistados destacan obras ejecutadas durante la actual administración y consideran que eso explica el respaldo que mantiene entre varios sectores.
5: Cuando uno quiere hacer el bien, le salen unas personas y le quieren hacer el daño. Pero si está haciendo bien, hay que apoyar. Y yo, de mi parte, digo, es una opinión personal, porque él puede lanzarse a la presidencia y gana. Así esté, lo que para mí le dieron una fuerza superior, superior al alcalde. Entonces puede lanzarse ya no como alcalde mismo, sino puede lanzarse a la presidencia y gana.
3: Pero más allá de las diferencias políticas, también existe un llamado al respeto y a evitar que el debate se convierta en enfrentamiento.
4: Yo lo tomo como injusta. Eso es venganza política, eso es envidia. Lo que le afecta es al pueblo cuencano, a nosotros.

0: Por el futuro de la ciudad y de los proyectos municipales es otro de los temas que más se repite entre los ciudadanos consultados.
1: Este momento vivimos el cáncer de la política. Le digo, doctor Cristian Zamora, ánimo, adelante, que no le han cortado los pies ni las manos, solo le han quitado un ratito eso, este presidente. Que se acabe la corrupción del país, porque es el cáncer y la miseria del Ecuador. Ya no aguantamos más.
0: Entre quienes hablan de persecución política y quienes exigen transparencia, una pregunta sigue abierta. ¿Quién termina ganando y quién termina perdiendo cuando la política se convierte en confrontación? La noticia termina, pero la historia continúa. Informó Daniel Bustos Bravo.
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2: 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Así que pilas, Kumpel. 18-18 minutos.
3: ¡Salud!
4: Perdón, ahora.
2: Ya contagió a todos. Acá yo sí me quiero enfermar, loco. Ya se viene el mundial. 18-18.
3: Vamos con otra petición, más bien una denuncia, reclamo, inconformidad. No sé, en la mañana pasamos un reclamo de enero y ahora ya nos llegó otro. Dice, mi pedido es que nos ayuden con el derecho de agua que estamos esperando bastante tiempo. Mi nombre es Paulo César Contreras Coronel y el propietario es mi papá, Manuel Rosendo Contreras Verdugo. Bueno, nos manda su contacto, por favor, a los señores del Proyecto Nero que nos ayuden con esta situación. Hay mucha gente que necesita el líquido vital, pues, que es indispensable, fundamental.
2: Y lo vamos a redireccionar. Lo vamos a redireccionar de manera inmediata. 18-19, licenciada.
4: Y tenemos más información. Escarcha, delincuentes abandonaron un vehículo que robaron en Cuenca, en el sector de Uchupur. Anoche los antisociales secuestraron al conductor en la avenida Paseo de los Cañaris, pero logró escapar. El afectado agradece la colaboración de la ciudadanía y de la Policía Nacional. Tenemos más información con Byron Angos, jefe de operaciones Distrito Paute.
5: Tuvimos una alerta por parte de Cuenca, nos indicaron que un vehículo que el día de ayer había sido sustraído en horas de la noche había sido abandonado aquí en el sector del ingreso a Uchupud. Inmediatamente nos alertamos y inmediatamente avanzamos hasta acá al lugar a verificar el mencionado vehículo. En este momento con los propietarios hemos recibido también la denuncia que ellos habían puesto, en los cuales están el vehículo que está aquí, es el vehículo que ayer se lo habían sustraído. Por versiones del dueño, indica que el día de ayer ha salido con un amigo a vender unas camisetas, en el cual les lleva a un lugar, en el cual posterior cinco individuos le someten y le quitan lo que son sus pertenencias, teléfono celular, las tarjetas de crédito, las llaves del vehículo, y les llevan trasladando a otro lugar, indicando que necesitaban otro carro, en el cual ahí el ciudadano, en este caso nervioso, prende el otro vehículo y huye del lugar, inmediatamente informando a la policía de esta novedad. El ciudadano indica que el amigo que salió con él es presuntamente también cómplice de este secuestro y este robo del vehículo. Así, en este momento, policía judicial está en el lugar, está haciendo lo que es barrido de cámaras para verificar quién es la persona que deja abandonar el vehículo en esta parte. De alguna manera ya se encuentra personal de criminalística ya en los minutos por llegar para que haga también el levantamiento de evidencia.
2: 18-21, abogado, tenemos mensajes del pueblo. El pueblo habla.
3: ¿Qué más, Escarchita? Mi bro Acolita dice, mandando un saludo de cumpleaños a Jacinto Vargas de parte de...

0: Felicidades en sus cumpleaños, coinciden los dos.
1: Les mandamos un abrazo grande y les mandamos un karaoke. 18:21, tenemos noticias.
2: Así es, Cacha, y una donación de sangre puede marcar la diferencia entre la vida y la muerte, aunque muchos pacientes dependen diariamente de transfusiones para superar emergencias de enfermedades graves o complicaciones médicas, todavía persisten mitos que alejan a las personas de convertirse en donantes. Especialistas hacen un llamado a la ciudadanía para sumarse a las campañas de donación y ayudar a fortalecer las reservas de sangre en la ciudad. Conozcamos más en el siguiente reportaje con Daniel Bustos.
3: ¿Sabía que una sola donación de sangre puede salvar hasta 3 vidas? A diario, pacientes que sufren accidentes, enfermedades graves o complicaciones durante el parto necesitan transfusiones para sobrevivir. Sin embargo, algunos tipos de sangre siguen siendo escasos.
4: Tenemos que tener en cuenta que hay muchas tipologías de sangre que son muy raras y escasas a nivel de nuestra ciudad, como son A negativo, O negativo o AB negativo.
3: A pesar de la importancia de donar, todavía existen mitos que desaniman a muchas personas.
4: La verdad, hay muchos mitos en... Hay creo que mucha desinformación. Donar no enferma, no engorda, no adelgaza.
3: Los especialistas recuerdan que este acto solidario puede ayudar a pacientes que atraviesan momentos críticos.
4: Donar una pinta de sangre ayuda a la persona que puede estar con una enfermedad catastrófica, un accidente de tránsito, una hemorragia masiva.
3: Para fortalecer las reservas de sangre, este jueves se realizará una jornada de donación en la Facultad de Medicina de la Universidad de La Suay.
4: El día de mañana se va a trabajar en la Universidad de La Suay, en el campus de la Facultad de Medicina, desde las 9 de la mañana hasta las 2 de la tarde.
3: Donar sangre toma pocos minutos, pero puede significar toda una vida para quien la recibe. La noticia termina, pero la historia continúa. Informó Daniel Bustos Bravo.
1: 18:23 minutos, y es verdad, esa noticia ya está confirmada, licenciada González, o solo empezó pues a salir como un rumor en las redes sociales.
2: No, es verdad, Escarcha, el presidente Daniel Noboa realizará una visita oficial a Estados Unidos del 11 al 15 de junio, según consta en un decreto presidencial emitido el día de hoy, Escarcha. Durante esos 4 días permanecerá fuera del país acompañado por una comitiva integrada por representantes de ministerios, secretarías y otras entidades vinculadas en su agenda. Este será un nuevo desplazamiento hacia territorio estadounidense tras su viaje el 12 de mayo, cuando participó en una sesión del Consejo Permanente de la OEA. Sin embargo, pues aún no se ha detallado cuál será la agenda específica de Noboa en esa visita, ni los encuentros oficiales que mantendrá en Washington. O sea, más claro, se va al Mundial.
1: Más claro, se va al Mundial, de ley que se va al Mundial, y el problema es que de ley ya perdió el Ecuador. Gracias. 18:24 minutos. No. Tenemos mensajes del pueblo.
0: Así tenemos acá un video, dice: mira, Escarchita, como casito me endeudo por la irresponsabilidad de un motociclista. La parte final está, Gus, póngale el audio también para que, verá, ahí el semáforo está en rojo, se detiene ya el señor del auto, pero ya cuando se pone en verde, él arranca y pasa un motociclista soplado, casi, pero se salvó. Y claro, la culpa hubiera sido del conductor si la atropellaba. Ahí va, verá. Ya mismo se pone en verde. Ahí está. Verá. Ya arrancó. Y
1: 18:25 minutos.
0: Sí lo había.
1: Por supuesto, sí, que sí, pero el motociclista pasa en rojo. Hubiera sido culpa del motociclista.
0: Obvio.
1: De igual manera.
0: Así es que ya se puso en verde para el señor que estaba detenido en rojo, entonces él arranca y obviamente el otro en rojo pasa soplado.
1: Por favor, manejemos con precaución. 18:25 minutos. ¿Tenemos mensajes todavía o los vamos revisando?
0: Vamos revisando.
1: Los revisamos entonces. 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

0: 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Recuerda, 098-711-6883. 1827, abogado.
1: A ver, vamos a ver si ustedes, los tres de acá, los compañeros, le captan esta imagen. Dice, sí. Abogado, dice, el tren, eso es en Estados Unidos, en el Bronx. Mándenle una saludo a Patricia Peralta, que nos envió este video del tren. ¿Ya lo vieron?
0: Ya lo vimos, está sensacional. Yo no sabía realmente si era inteligencia artificial o si estaban bromeando, pero ahora pues nos lo confirma. Y si por favor nos lo pone abogado en el grupo de denuncias.
2: Sí, claro, es que hecha para subir a las redes sociales.
0: Claro.
2: Efectivamente se ve la bandera del Ecuador.
0: La bandera del Ecuador y Alemania.
1: La bandera del Ecuador está allí pues en ese tren, ¿no? Que es en el Bronx, nos dicen allá en Estados Unidos. Gracias a Patricia Peralta que nos ha enviado este video.
0: Es la bandera de Ecuador, la de Alemania. Yo supongo que era lo contrario del tren. Tal vez esté la de Costa de Marfil y Curazao. Representa cada grupo. Bueno, no sé, licenciada González, me invento.
2: Pero está
0: la de Ecuador y la de Alemania. Lo que importa es la que está de la del Ecuador. De ley, de ley.
2: Y dicen, es que ya no harán pintar la por bandera del Ecuador.
0: Por las huesas.
2: Exactamente.
0: Por las huesas y por las huesas. 18-28. Pero yo estoy seguro que vamos a ganar 2-0. Estoy seguro. Y el día de hoy vi que la selección de Costa de Marfil, ya con la nueva actualización de Transfer Market, incluso es más costosa que la de Ecuador. Ya le superó, licenciada González, y son más altos además. Pero vamos a ganar.
2: Te frego.
0: Vamos a ganar.
2: Abogado.
1: Encuentro un dilema.
0: ¿Qué ha pasado?
1: ¿Qué opinan, compañeros? De la mañana hubo dos denuncias de taxistas que alteración del taxímetro. Esta vez tengo otro, ya me envía, bueno, ahí la foto del taxi con el número de placa y el número del disco, pero también me llamaron muchos taxistas, y yo creo que tienen mucha razón también, dice Gallegos, ya no pases de esas denuncias, porque son, dice, los Uber, que nos están haciendo quedar mal para ganarnos clientela. Entonces, yo creo que este tipo de denuncias personalmente acá en la radio y con todas las pruebas, ¿no?
0: Por supuesto.
1: Y ya no
0: que
1: por
0: sí.
1: Teléfono.
0: Por supuesto que sí. Mucho mejor para todos.
1: Sí.
0: 18:29 minutos y antes de irme, recuerda, porque si viene el gol de premios aquí en la Suprema Estación, junto a Laran Almacenes, en la jugada del año, porque el Mundial se vive mejor con nosotros. 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
0: 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Así que pilas, 18:29, abogado, nos vamos. Tiene lista su bomba.
1: Así es, sí puedo poner yo también una cancioncita en inglés, una que me acuerda a mi niñez, que sonaba durísimo. Sí, con Sticks, Bote sobre el río.
0: Ya les dije cómo son esos manes, ¿verdad? No le importa.
1: No, la canción es buenísima. No le importa, la música es buena. ¿Qué de malo tienes?
0: Sí, pues.
1: Lo que venden, ellos venden es su música.
0: Nos vamos, pilas.

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